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Las 7 y 54 minutos. 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

0: Las 8 y 33 minutos.
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0: Las 9 y 19 minutos.
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0: las 9:43.
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0: 10 y 8 minutos.
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0: Las 10 y 31 minutos.
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0: Las 11:04.
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0: Las 12 y 38 minutos.
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0: La 1:17.
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0: 1:39.
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3: Las 4:01.

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Bueno, mi gente, 4 de la madrugada, 7 minutos, son las 4 de la madrugada, 7 minutos. Bienvenidos a Despertar Lauriego. Sí, señores. Bienvenidos a este nuevo día, bienvenidos a este nuevo amanecer, bienvenidos a esta nueva oportunidad que nos regala Dios. Todos sean cordialmente bienvenidos a disfrutar de un nuevo día, a empezar dándole gracias a Dios porque nos permite estar con vida, con salud y colocar los huesos de punta.

Gracias, Señor, por la oportunidad que me brindas para crecer y ayudar a crecer a otros. 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

que el sol nació. Gracias Dios por este nuevo día. Gracias Dios por este nuevo amanecer. Gracias Dios por este nuevo despertar, labriego. ¿Todo listo, preparado, mis amigos? En este nuevo día, para compartir con ustedes los mejores oyentes del mundo. 4:09 minutos, mis amigos, a las 4 de la madrugada.

0: también a nuestros amigos madrugadores, para todas las mujeres, para todas las mamitas, para todas las jefas del hogar, ¿sí o no? Que ya a esta hora pues están levantaditas, ¿no? Con los huesos de punta, primeritas, son las primeritas que se levantan y bueno... Sí, lastimosamente las últimas que se acuestan. 4:10 minutos, Firulais. Celio.
1: ¡Qué mal! ¡Hable más duro que no lo oigo! Sí, ¿qué más?
0: Muy bien, buen día.
2: Hola, amigos de HJWK, buenos días.
0: Me queda por ahí ya Pulecio. Firulais, Celio, Cornelio. Ah, Josefina. Josefina, sí, ¿quién más por ahí? Y creo que estamos todos, ¿sí o no? Y claro, con muchísimo gusto. Como siempre, ¿quién les habla? Legal y les parla su amigo el viejo Willy Sabí. Ese soy yo que les dice todos bienvenidos.
3: A tomar tinto, muchachos.
0: A tomarnos un delicioso café colombiano, muchachos, en este amanecer de jueves.
2: ¿Y qué día es hoy?
0: Jueves, cuernes. Es 13 de agosto, Morenaza, ya estamos a 13 de agosto. Sí, ya se acabó el mes prácticamente porque ya estamos en la mitad del mes de agosto. Son las 4 de la madrugada, 11 minutos. Esto es Despertar Labriego.

0: Las 4 y 14 minutos.
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2: Sí, señores. Para. Ahí está buena esa frase, ¿no? Está buena esa frase, morenaza.
3: Ay, pero ¿cómo así?
2: Esa que dice, para esos locutores, les cantamos con amor. Que tengan un buen día todo el combo madrugador. Ah, ahí se la cuadré, ¿no? Un abrazo para mi gente de los parranderos del Gramal, allí de la Sierra del Gramal del municipio de Tello. Un abrazo especial ahí para nuestro gran amigo don Alberto Hernández.
4: Buenos días. Buenos días.
3: Buenos días.

0: Buenos días, mijiticos. Son las 4 de la madrugada, 15 minutos. Son las 4 de la madrugada, 15 minutos. Aquí en Despertar Labriego. Sí, señor, don Alberto Hernández, bienvenido.
1: A tomar tinto, muchacho.
0: Oiga, don Alberto, eso, esas canciones así, sí. Sí suenan a verdadero campo, ¿sí o no? Son las verdaderas, los verdaderos merengues campesinos, ¿sí o no? Ya eso con el tema de la IA suena bonito, pero pues como que pierde la esencia. Es lo que se quiere, ¿no?
2: Willy, por favor.
0: En serio, sí, ¿no? Ya cuando le meten el tema de la IA, ¿sí o no? Ya suena bonito y todo, ¿sí o no? Con cuerpo, pero no. Ya, el tema de escuchar la guitarra, la puntera, de escuchar de verdad los instrumentos. Como que no.
2: Willy, por favor.
0: Pero bueno, 4:15 minutos, son las 4 de la madrugada, 15 minutos. Eso es lo nuevo que hay. Y pues, ¿qué se le viene a hacer su persona? Si es lo que está en tendencia, ¿no? Ay, 4:16 minutos, mis amigos, son las 4 de la madrugada, 16 minutos. Aquí en Despertar Labriego, de HJWK, mi emisora, su emisora, nuestra emisora. A esta hora, un abrazo para nuestros oyentes. Oiga, a propósito, por aquí, ya como les decía, hoy es jueves. Jueves 13 de agosto del 2026, un día como hoy, siendo el día 225 del año, se conmemora el Día Internacional de los Zurdos.
2: ¡Ay, pero cómo así!
0: Sí, morenaza, hoy el Día Internacional de los Zurdos, de esas personas que, pues, escriben, comen, bueno, hacen todo con la mano izquierda, ¿sí, no? Pues un abrazo, hoy es el Día Internacional de los Zurdos. Y hoy también conmemoramos, hoy un 13 de agosto, conmemoramos el Día del Humorista Colombiano. Día que se conmemora a los humoristas o comediantes de Colombia. Y a propósito también, ese día, pues se esté recordando y conmemorando el asesinato de uno de los más reconocidos humoristas que ha tenido Colombia, como lo fue el señor Jaime Garzón. Hace 27 años, sí, que fue asesinado. Hoy, 13 de agosto, hace 27 años, pues recordamos también la muerte de don Jaime Garzón. Por eso hoy el Día del Humorista. Oiga, en esta nueva temporada sí me dejaron algún chistecito por ahí. Ay, no me dejaron chistes, ¿sí o no? Pues a propósito, hoy en el Día del Humor, no hay nada por ahí. Bueno, vamos a ver cómo nos rebuscamos.
2: ¡Ay, pero cómo así!
0: Sí, morenaza, nos rebuscamos un chiste hoy. 4:17 minutos, hoy siendo el Día del Humor, así que a sonreírle a la vida, a darle gracias a Dios y, pues como siempre decimos, no a dejar de reír. ¡Eso! Hacía carcajadas.
3: Claro.
0: Oiga, 4:18 minutos, son las 4 de la madrugada, 18 minutos. Mi gente, bienvenidos a Despertar Labriego, a dejar la pereza y pues a levantarnos. Dijo por ahí una amiga, no, cuando toca, toca. ¿Y qué? ¿Y se levantó?
2: Willy, por favor.
4: ¿Qué día es hoy?
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0: Buenos días les desea Despertar Labriego de HJWK.
1: Buenos días.
2: Buenos días.
3: Buenos días.
4: Sí, señores, buenos días les desea Despertar Labriego de
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4: 4 de la madrugada, 20 minutos. Son las 4 de la madrugada, 20 minutos. Aquí en Despertar Labriego. Oiga, y continúa. Continúa moviéndose la tierra aquí, oiga, para este mismo sector, Morenaza.
1: ¡Ay, pero cómo así!
4: ¡Ay, sí, continúa moviéndose la tierra! Así que hay que estar muy atento, mis amigos, ¿sí o no? Porque la tierra, nuestro país Colombia, ¿sí o no? Debajo, en la tierrita, se sigue moviendo porque tembló otra vez.
1: ¡Ay, pero cómo así!
4: Oiga, ¿sintieron el temblor? No, en serio, Morenaza.
1: Willy, por favor.
4: No, sintieron el temblor. Vea, por aquí, boletín actualizado a las 43, a los 43 minutos de este nuevo día. Sí, una profundidad de, una profundidad superficial de 2.8. Oiga, se sacudió la tierra otra vez.
1: ¡Ay, pero cómo así!
4: Sí, otra vez, Morenaza, sigue temblando. 2.8 fue este temblor, sí, que se sintió hoy otra vez allí en San Juan, Docordó, en Chocó. Otra vez, bendito Dios, sigue temblando para este departamento, sino en el Chocó. Las placas tectónicas, ¿sí o no?, se siguen acomodando por este sector del Chocó. Bendito Dios. Dios, protéjanos y ampáranos, ¿sí o no? Volvió a temblar esta madrugada a los 43 minutos de este jueves. Jueves 13 de agosto, ¿sí o no? Víspera de El Chupi Chupi. Vos, a vos católicos, ha mencionado a ti y a otros que en una publicación. Entonces, mis hijiticos, así que estar muy atentos. Atentos a todos estos movimientos que se viene realizando la tierra y no, pues, quedarnos dormidos, ¿sí o no? En los laureles, porque tembló anoche o esta madrugada, hace unos ratitos. Nos dicen por aquí el abrazo muy especial y los buenos días para Luisa Fernanda. Hola, Luisa, buenos días.
6: Hola, amigos de HJWK, buenos días.
7: A tomar tinto, muchacho.
4: A tomar tinto, muchacha, dice. Estoy aquí en Manizales, Willy, acostadita sin poder dormir, y sentí que se movía la cama. Muy leve, pero se movió la cama en Manizales. Otra vez, Dios mío, protéjanos. Eso fue de hace ¿qué? 3 horas, ¿no? Bendito Dios. Y también, anoche también, sobre las 7:30, ¿sí? Anoche, ese fue más fuerte. Ah, bueno, no, pero ese sí fue para el lado de Centroamérica, ¿no? Fue 5.5. Ay, bendito Dios, que no se vayan a cumplir todas esas profecías que hablan por ahí, ¿no?
1: ¡Ay, pero cómo así!
4: Sí, Morenaza, porque entra uno a las redes sociales, ingresa y comienza a ver que esto predijo no sé quién, esto predijo no sé cuándo, que esto es lo otro. Y bueno.
1: Willy, por favor.
4: Alguno de todas estas personas, pues, digo yo, no tendrá su razón. Son las 4 de la madrugada, 23 minutos. Son las 4 de la madrugada, 23 minutos. Aquí en Despertar Labriego, un abrazo muy especial a esta hora. Y los buenos días. Y nos tomamos un tinto con nuestro gran amigo don Norberto Herrera desde la Argentina, Huila, que ya nos envió su mensaje. Buenos días.
8: Muy buenos días, audiencia de la emisora HJWK y programa Despertar Labriego. Un saludo especial para toda la familia. Residente en Pitalito, en Neiva. Y por qué no, también saludo a toda la prensa, a todas las personas que me han apoyado siempre en esta salud, en estas enfermedades que yo he tenido, y mi familia,
4: sí.
8: Y por qué no, a este programa Despertar Labriego, que ha sido muy escuchado y siempre sintoniza desde acá de la Argentina, Huila. Habla Norberto Herrera aquí desde el municipio de la Argentina.
4: Muchas gracias, Norberto, un abrazo y... pues
7: a tomar tinto, muchacho.
4: Y pues pronta recuperación, mi amigo Norberto Herrera. Nuestro abrazo, nuestras oraciones para que usted pues pueda recuperar muy pronto la salud. 4:24 minutos, avanzamos, son las 4:24. Hoy es jueves, vísperas del, ya saben, Chupi Chupi.

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1: Willy.
2: Dígame, mijita, cuénteme, morenaza, cuénteme.
1: ¿Me regalas la hora?
2: Claro, preciosa, te regalo la hora, pero primero...
3: ¡A tomar tinto, muchachos!
2: Nos tomamos un delicioso café colombiano. Y le cuento, morenaza, que ya tenemos las 4 de la madrugada, 30 minutos. Ya tenemos las 4 de la madrugada, 30 minutos aquí en Despertar Labriego. Nos tomamos un sorbito de noticias a esta hora aquí en Despertar Labriego, siendo las 4 de la madrugada, 30 minutos. Le contamos a esta hora, Paloma Mensajera. Ah, bueno, de pronto por ahí. Ya la buscamos entonces, mi amigo, que nos escriben desde el Casanare. Les contamos a esta hora, mucha atención, que a 265 personas aumenta la cifra de personas muertas y 3.500 heridas tras el terremoto de magnitud 7.4 que sacudió el occidente de Colombia, según informó el presidente Abelardo de la Espriella. El mandatario anunció la declaratoria de una emergencia económica y la creación de un fondo para canalizar todas las ayudas. Les contamos también a esta hora de la madrugada que la estructura Iván Díaz del bloque Jorge Suárez Briceño de las disidencias de alias Calarcá es la responsable del atentado contra las tropas del batallón de montaña número 9 del ejército en la vereda Quebradón de Algeciras. Dos militares fueron las víctimas mortales y 16 más resultaron heridos. Avanzamos en este amanecer de jueves. Jueves 13 de agosto aquí en HJWK. Y les contamos también que las autoridades ofrecieron una recompensa hasta de 20 millones de pesos por información que permita la identificación, ubicación y captura de los autores del atentado contra el ejército. Desde ayer se mantiene un operativo de búsqueda terrestre y aéreo en la zona rural de Algeciras. 4:32 minutos, 4 de la madrugada, 32 minutos. Aumentó a 26 el número de municipios del Huila afectados por el terremoto del pasado lunes que se presentó en el departamento de Chocó, indicó la Oficina para la Gestión del Riesgo de Desastres. Van 52 sedes de instituciones educativas y 142 casas averiadas por el movimiento telúrico. 4 de la madrugada, 33 minutos. Ante un terremoto que provoque el colapso o bloqueo de vías, Neiva podría enfrentar dificultades para garantizar la movilidad. Por ello, la ciudad debe evaluar su capacidad de respuesta, identificar rutas alternas y establecer cierres y desvíos preventivos para mantener el tránsito. 4:33 minutos. 4 de la madrugada, 33 minutos, ya fue normalizada la vía Baraya Colombia, que había resultado afectada con un deslizamiento de tierra en el sector de Carrasposo, provocado por el terremoto. Más de 60 veredas y el casco urbano del municipio se encontraba incomunicado con el resto del departamento. 4:33 minutos. 4 de la madrugada, 33 minutos, aquí en Despertar Labriego. Esto es un sorbito de noticias, a ver qué nos dicen desde Pitalito, Huila. Desde el sur del Huila, rechazan ataque en Algeciras que dejó dos uniformados muertos. Grave accidente durante puesto de control en Pitalito. Guarda de tránsito resultó herido. Estas y más noticias, mis amigos, a partir de las 6 de la mañana en la emisión central del Imparcial.
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0: las 4:37.
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2: Sí, señores, aguardiente para el chofer, pero no mucho porque ahí se me emborrachan estos muchachos. 4:37, son las 4:37 aquí en Despertar Labriego.
3: Buenos días, buenos días,
4: buenos días.
2: Órale, muy buenos días, don Jorge Sala, bienvenido a Despertar Labriego.
5: Muy buenos días, don William. Reciba, Willy, nuestro saludo en esta madrugada de este jueves 13 de agosto del año 2026. Buenos días, combo madrugador de HJWK. Muy buenos días, señora Luz Marina Díaz. Buenos días, campesinas y campesinos en sus campos. Buen día, paisanos, compatriotas y amigos en otros países. En Palma de Mallorca, España, saludamos a Carolay Camila Olaya. Ese saludo va desde San Antonio de Anaconia. Gracias a Dios por el día que nos regalas hoy. Si Willy te lo decía, hoy 13 de agosto se celebra el Día del Comediante en Colombia. Paradójicamente, esta celebración es para recordar que un día como hoy fue asesinado Jaime Hernando Garzón Forero, quien fue un abogado, pedagogo, periodista, defensor de los derechos humanos y crítico comediante. Este intelectual humorista fue ultimado el 13 de agosto de 1999 en Bogotá a las 5:45 de la mañana cerca a los estudios de Rayonet donde laboraba. Dos sicarios en una motocicleta le dispararon en repetidas ocasiones cuando el auto que conducía Jaime Garzón esperaba el cambio del semáforo. El personaje más recordado de Jaime Garzón es el de Heriberto de la Calle, un lustrabotas que embetunaba los zapatos a personalidades de la política nacional mientras le hacía preguntas comprometedoras. Buenos días, señoras. María Ángela Cano en Cuarto Centenario. Elenita Tobar en Gracias Comunitarias. Edelmira Cárdenas en Villa Laurel. Y Blanquito y Moreno en Fortalecillas. Gracias, don William, por este otro Despertar Labriego de HJWK Neiva y HJWK Pitalito.
2: Muy bien, don Jorge, muchísimas gracias. 4:40, son las 4:40.

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1: Sí, esta es la hora de... Esta es la hora del pato, ¿cierto?
2: ¡Ay, pero cómo así!
1: Sí, me regresa porque son las 4:43 minutos. Sí, esta es la hora del pato.
3: Claro.
1: ¿Sí o no? Son las 4 de la madrugada, 43 minutos. 4:43 minutos aquí en Despertar Labriego.
2: ¡Buenos días! ¡Buenos días!
4: ¡Buenos días!
1: Buenos días, a esta hora un abrazo muy especial y los buenos días para nuestros amigos. Recuerden, 323-27-5767. Nos dicen por acá, buenos días amigos, reportando sintonía desde San Luis del Aricaporo, municipio del Alto Corozal, en Casanare, norte de Casanare. El saludo muy especial. Hola, don Aníbal, buenos días.
5: A tomar tinto, muchachos.
1: Buenos días, mi gran amigo don Aníbal Sandoval Morales. Y por aquí me pide palopita mensajera de los parranderos del Guavi. Bueno, vamos a buscarle con muchísimo gusto. Un abrazo también para doña Blanca Martínez. Dice por acá, para buenos días para todos los oyentes. Yo pensando en salir a trotar al estadio de Garagoa en compañía de su programa Despertar Labriego. Feliz jueves para todos y todas. Qué bueno, mi amiga, que salga a hacer ejercicio, ¿sí o no? A mover el esqueleto, ¿sí o no? Qué bueno, a estirarse un poco así, aprovechar la mañana, sino que lo más fresquita para hacer el deporte. Qué bien, buena por eso, doña Blanca Martínez, y ahí en compañía de HJWK. El abrazo también para nuestros amigos que están allá al otro lado.
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6: Buenos días, don Willy. Buenos días a todos los oyentes de HJWK y la programación de Despertar Labriego. Como siempre, vuestro amigo y servidor Ángel Mesías Naranjo, acá en el Puyo, Ecuador, disfrutando de esta magnífica programación que nos alegra el despertar, nos alegra el amanecer y nos da ánimo para seguir adelante en nuestras labores diarias. Gracias, don Willy, por esa programación. Gracias por esos saludos que nos envía a diferentes partes del mundo. Y a todos los oyentes, claro que sí, en el mundo, una felicitación por escuchar este programa Despertar Labriego. Un saludo atento, cordial, para la señora Blanquita Martínez, para don Jorge Salas y para todos los buenos amigos, buenos hermanos colombianos. Okay. Felicidades, buenos días.
1: Buenos días, mi amigo, muchas gracias a usted. Desde Puyo, Ecuador. Ya se la comparte con nosotros de Despertar Labriego. El abrazo también y los buenos, buenísimos días a sus personas, para todos mis amigos allí en Atrato, Chocó. Oiga, esta región, pues, devastada, ¿sí o no? Esta región que viene siendo golpeada, oiga, por estos temblores. Ahí para nuestro amigo don José Fabián Barón, desde Atrato, Chocó, y esperando que se encuentre muy bien y pues que no haya tenido muchas afectaciones, ¿no? Aquí nuestro abrazo, nuestra solidaridad desde HJWK, desde la ciudad de Neiva. Nos dicen por aquí don José Fabián que saludemos a la abuelita Irene Ipús Daza. Ah, el día de... ¿Qué? Imagínense, cumplió que 200... ¿Qué? No, 102 años.
2: ¡Ay, pero cómo así!
1: Sí, morenaza, 102 años ahí para la abuelita, así que un abrazo.
7: ¡Felicitaciones!
1: Nuestro abrazo entonces para la abuelita Irene Puldaza, que cumplió 102 años, de parte de su nieto José, que le envía muchas bendiciones. Y bueno, a la abuelita nuestro cariño, y que bueno, 102 años, oiga, bendito Dios. 4 de la madrugada, 47 minutos, son las 4 de la madrugada, 47 minutos, mientras usted se prepara, lo piensa si se levanta o no se levanta. Nosotros los estamos acompañando aquí en Despertar Labriego. 4:47 minutos. Hoy es jueves.
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1: Muy bien, sí señores, 4:50 minutos. 4 de la madrugada, 50 minutos aquí en Despertar Labriego de HJWK.
2: Al combo madrugador, un besito y un abrazo bien apechichado.
1: Bueno, morenaza, un abrazo y un besito bien apechichado a esta hora para nuestros amigos del combo madrugador de HJWK, que ya por acá se levantan. Bueno, ya lo hacíamos ahí con doña Blanca Martínez. El abrazo también y los buenos días para doña Esperancita Vilés, levantando la mano. El viejo Neco, el saludo especial allí es de Palermo, Huila.
3: A tomar tinto, muchachos.
1: Y a esta hora ya se levanta también, ¿no?, a disfrutar de este nuevo día. Dice el saludo para todos mis amigos campesinos y nuestros amigos agropecuarios. Doña Nelly Andrade, que Dios sea tu luz y tu fuerza. Buen día para todos los amigos labriegos. Muchas gracias por ese mensaje, doña Nelly. Bienvenida a este nuevo amanecer, a esta nueva oportunidad que nos da Dios, ¿sí o no?, para compartir y disfrutar de todas estas maravillas que nos regala. El abrazo también nos dice buenos días, Willy, para saludar en el barrio Limonar a la niña Angélica Mosquera Reyes. Ah, está su cumpleaños el día de hoy, que Dios la bendiga con mucho gusto para esta hermosa niña. Angélica Mosquera, mil bendiciones hoy día de su santo. Avanzamos, 4:52 minutos, son las 4 de la madrugada, 52 minutos aquí en Despertar Labriego.
4: Buenos días, don Willy.
1: Órale.
4: ¿Cómo amaneció?
1: Muy bien. Estando
4: sintonía Pablo Campos del municipio de Pensión Cundinamarca, del barrio de La Vista. Saludos a todos los oyentes de HJWK.
1: Ajá.
4: Don Willy, hágame el favor y me regala el temita musical de Alejandro Santos, Uno para el Otro.
1: Uno para el Otro.
4: Gracias, buen día.
1: Bueno,
4: feliz
1: buen día.
4: Turno, Willy.
1: Bueno, feliz turno para usted, mi amigo. Uno para, bueno, vamos a buscarlo. Y con muchísimo gusto, porque pues esa canción, oiga, no la tengo así en el radar, ¿no?
5: ¡Ay, pero cómo así!
1: Pero bueno, vamos a ver qué nos dice YouTube.
5: Willy, por favor.
1: Pues para poder complacer a nuestros oyentes, ¿sí o no? 4:52 minutos, 4 de la madrugada, 52 minutos. Recordemos, hoy es jueves, ya terminando esta semana. Hoy es jueves 13 de agosto del 2026 y hoy conmemoramos el Día Internacional, Nacional e Internacional del Humorista Colombiano. Sí, hoy es el Día del Humorista Colombiano. Doña Marlene Perdomo, hola, buenos días, y para toda mi gente de la vereda Las Juntas, nuestro abrazo, nuestro agradecimiento, como siempre, por estar hoy compartiendo de Despertar Labriego. A ver qué me dicen por acá, hoy en el Día del Humorista Colombiano. A regalarle una sonrisa.
5: Willy, por favor.
1: En serio, a regalarle una sonrisa a la vida.
6: Oiga, familia, tengo hambre, tengo sed, estoy aburrido, me quiero ir, tengo sueño. ¿En dónde estoy? Así, en el trabajo.
1: Claro, claro. Oiga, cualquier parecido con la realidad es pura coincidencia, ¿sí o no?
5: Willy, por favor.
1: Hoy en el Día del Humorista Colombiano, familia.
6: Oiga, familia, aquí estoy yo, Jason. Esto es una situación en cualquier parte del mundo.
1: A ver.
6: Pinzas. Listo, ya terminamos de tender la ropa.
1: Claro. Oiga, yo me lo imaginaba por acá como en un hospital, ¿sí, no? Y no, mentira.
5: Willy, por favor.
1: Estaban atendiendo la ropa. Ay, Dios, 4:54 minutos, son las 4 de la madrugada. Hoy en el Día del Humorista Colombiano.

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1: Sí, señores, avanzamos. En este nuevo día, en este nuevo amanecer.
2: ¿Y qué día es hoy?
1: Jueves, morenaza. Hoy es jueves, o como dicen muchos, hoy es viernes.
3: ¡A tomar tinto, muchachos!
1: Bueno, nos tomamos un tinto a esta hora. ¿Con quién? Buenos días. Buenos días. ¿Con quién nos tomamos un tinto? A través de nuestra línea celular 320-327-5767. Buenos días. A la una, a las dos, a las tres.
2: Ay. Willy, por favor.
1: Ay, le dio miedo hablar. 4:58 minutos. Son las 4 de la madrugada, 58 minutos aquí en Despertar Labriego.

0: Dígalo, sí, señores, hora de levantarse flojo. Son las 5 de la madrugada. Un minuto, son las 5 de la madrugada. Un minuto.
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0: 5 minutos, sí señores. 5 de la madrugada, 5 minutos aquí en Despertar Labriego de HJWK, mi emisora, su emisora, nuestra emisora. Un abrazo para todos nuestros oyentes. Doña María Eugenia Cabrera, buenos días, su persona.
1: Buenos días.
2: Buenos días.
3: Buenos días.
0: Oiga, mijiticos, oye, en este día quiero enviarle un abrazo muy especial.
4: ¡Felicitaciones!
0: A un gran amigo, ¿sí o no? Un fiel oyente que hoy se encuentra celebrando un año más de vida. Allí nomás en Peña Blanca, ¿sí o no? Un abrazo muy especial ahí para don Luis García, que hoy celebra un año más de vida.
4: ¡Felicitaciones!
0: Y felices con su agrupación Tsunami, ¿sí o no? De Peña Blanca. Ahí don Luis García, el popular gorgojo. Nuestro cariño para usted, mi amigo.
5: Sí, por favor.
0: Nuestro abrazo, nuestro cariño y nuestra felicitación hoy en este nuevo día, hoy en el día de sus cumpleaños. Que los cumpla feliz, muy feliz, don Luis García. Un abrazo, mi amigo. Sí, señores, ahí en Peña Blanca. Ahí de parte de toda la familia, nuestro agradecimiento, oye, por ese aporte que le hace a la música carranguera, a la música campesina, ahí con su agrupación Tsunami. Por acá nos escriben, dice, buenos días, amigos de HJWK, para enviarle un mensaje desde el cielo, dice, para la abuelita Etelvina Aguilar de Hernández, gracias por ser esa excelente abuela y mamá. Dice, y esa canción me hace recordar mucho a mi abuela, siempre en la mañana nosotros se la ponemos, gracias. Oiga, ¿cuál canción sería? Un abrazo muy especial para nuestra oyente. ¿Cuál de todas esas canciones? Bueno, entonces un abrazo para la abuelita. Y ya está en el cielo, ¿no? Nuestro cariño. 5:07 minutos, son las 5:07 minutos. Y a propósito, don Luis García.
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0: Aquí está con Tsunami.

0: Bueno, sí, señores, gózatelo con Tsunami, ahí con Don Luis García, que está de cumpleaños, ni más faltaba, con mucho gusto, mi amigo. Son las 5 de la madrugada, 11 minutos, son las 5 de la madrugada, 11 minutos.
1: Buenos días, buenos días,
2: buenos días.
0: Buenos días, sí, señores, buenos días a esta hora para todos nuestros amigos madrugadores, en especial para las amas de casa, sino que ya están levantaditas desde muy temprano, disfrutando de este nuevo día y de este clima maravilloso, ¿sí o no? Amaneció también haciendo fresquito hoy.
1: ¡Ay, pero cómo así!
0: Dijo un amigo, ¿cómo no va a ser fresquito? ¿No es que es de hoy? Pero está fresco.
1: Willy, por favor.
0: 5:11 minutos, son las 5 de la madrugada, 11 minutos. Y bueno, y esperando también que doña Luz Marina Díaz, nuestra fiel oyente que siempre está al ping-pong, pues se encuentre mejor, sino que vaya en pronta recuperación. Que la podamos tener, sí, como dice ella, nuevamente con las orejitas paradas, así como un conejito. Escuchando a HJWK y bueno,
1: Willy, por favor,
0: disfrutando de la vida. Para usted, doña Luz Marina Díaz, nuestro abrazo, el saludo especial a esta hora. También los buenos días, ven más mujeres a esta hora.
3: A tomar tinto, muchachos.
0: Doña Isabel Castillo, gracias por estar en sintonía, al igual que la tiche, no la profe Norma, no, pero allá en Aipecito. Buenos días, bienvenido a estas hermosas mujeres, si no, ya levantaditas para iniciar las labores del campo como debe ser, si no, allá la profe, a la teacher, que además, no sé si todavía tendrá a los trabajadores, si todavía estará ahí en la recolección del café, ¿no?
3: ¡A tomar tinto, muchachos!
0: ¡A tomar tinto, muchachos! 5:12 minutos, avanzamos, hoy es jueves, si no, vísperas del chupi chupi. Oiga, hoy no, hoy sí brilló por la ausencia, si no. Nuestro amigo don Gerardo Torrejano, allí en la ciudad primeral de Río Frío, debe estar recostadito en la cama todavía, cogiendo impulso, ¿ah?
1: ¡Ay, pero cómo así!
0: Él ya sabe que se viene el fin de semana y eso hay que darle, ¿sí o no? Como si se fuera a acabar. ¡Ay, Dios santo! Un abrazo para usted, mi amigo, el hombre del chupichupi, allí en la ciudad primaveral de Río Frío. ¡Avanzamos, mi gente! Continuamos en este nuevo día, en este nuevo amanecer. Son las 5:13 minutos.

0: las 5 y 17 minutos.
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2: Ok, sí, señores, bueno, ya lo dijo el colega, ¿no? Bueno, que ya cambió el relojito.
3: Ay, pero ¿cómo así?
2: Porque ya tenemos las 5, 18 minutos. 5 y 18.
3: Sí, por favor.
2: 5 de la madrugada, 18 minutos aquí en Despertar Labriego de HJWK, mi emisora, su emisora, nuestra emisora. Oiga, más a más felices a esta hora, doña Gabriela Morales. Buenos días, mijitica.
4: Hola, don William. Muy buenos y santos días por aquí reportando sintonía.
2: Muchas gracias.
4: Gabriela Morales desde María Paula. Un saludo muy especial para mi amiga Doris Avilés, que se encuentra en la Comuna 9. Un saludo muy, muy especial para ella y para todas mis otras amigas. Que Dios me las bendiga y me las proteja. Y un feliz día para todos los fieles oyentes de HJWK y Despertar Labriego. También un saludo para todos los madrugadores de Despertar Labriego.
2: Ajá.
4: Y que papito Dios los bendiga, los proteja de todo mal y peligro.
2: Muchas
4: y
2: gracias.
4: Un saludo muy especial también para todos aquellos que están buscando vidas, para todos aquellos que están laborando allá, ayudando a todas esas personas que los necesitan, a todos nuestros hermanos. Un saludo muy especial para ellos. Y a tomar tinto, muchachos.
2: Listo, doña Gabriela, y a tomarnos un delicioso café colombiano. Ese tintico, ese café que reconforta, chupa y aprieta y da fuerza en la pandereta.
3: Mmm, qué rico café.
2: Ay, delicioso café. Morenaza, son las 5 de la madrugada, 20 minutos. Son las 5, 20 minutos. A esta hora, otro cafecito para doña Carmen Julia Vidal, que no nos falla todos los días a esta hora. Buenos días, doña Carmen Julia.
5: Don William, muy buenos días, qué alegría saludarlo en este momento y gracias a Dios mío por otro día más que nos está concediendo. Don William, para saludar a mi hermano Javier Vidal, vive acá en el Vergel.
2: Sí.
5: Hoy está de cumpleaños de parte de su mamita Ernestina Díaz Perdomo.
2: Listo.
5: Yo, Carmen Julia, mi hermana Nancy, su esposa, sus hijos, sus nietos y de toda su querida familia. Que hoy cumpla muchos años más, el Dios de la vida me lo colme de mucha salud, amor y bienestar.
2: Así
5: va a ser. Disfrute de este día maravilloso que Dios te está concediendo. Gracias, don William, y a nuestra emisora HJWK.
2: Muchas gracias.
5: Dios te bendiga. Chao.
2: Chao, un abrazo muy especial y bueno, ni más faltaba, con mucho gusto, un abrazo entonces para su hermano. Ya queda por acá registrado nuestro libro gordo de PTT. Avanzamos en este nuevo día. Oiga, hoy es jueves.

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0: ¡Ah, carajo! Oiga, 5:35 minutos, son las 5 de la madrugada, 35 minutos. No, le digo que esto se pone así por rato, se pone todo loco. 5:35 minutos aquí en Despertar Abrigo. Oiga, por ahí son una buena promoción a esta hora, a ver si la podemos, te acompaña. Esta es. Ok, y dice así, a ver cómo suena.
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0: Bueno, haga lo que quiera.

0: 5:39. 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
1: Ahí está, tiene más. 5:39 minutos. Son las 5 de la madrugada, 39 minutos aquí en Despertar. La abrigación, esto por rato se pone así que se pone todo loquito, ¿no?
2: Buenos días, buenos días.
3: Buenos días.
1: Espérenme, miramos aquí, 5:39, 9, 8, 7, 6, 5, 4, 3, 2, 1 y a ver qué pasa. No pasó nada, no mal.
2: Willy, por favor.
1: Ay, Dios santo, apareció y entonces, ¿arranca o no arranca? No, esperemos que no, quédese ahí quietico. 5:40 minutos, son las 5 de la madrugada, 40 minutos aquí en Despertar el Abrigo, ya con una temperatura y un cielo despejado aquí en la ciudad de Neiva. 24 grados de temperatura para hoy. Oiga, hoy un cielo parcialmente soleado y también se pronostica un cielo, un día más caluroso. Sí. Ya caluroso para ahí, ¿no? Pero no, ojalá que siga siendo como estos días, sino que ha estado sabrosito el clima. 5:40 minutos, son las 5 de la madrugada, 40 minutos. Úpale, que así tenía harto por aquí, harto material. Un abrazo muy especial para doña Marta Ruiz, bienvenida. Dice por acá desde las 4 de la mañana escuchándolo. Un saludo para todos mis amigos madrugadores y los que nos escuchan también a través de www.hjwkhuila.com. Buenos días, familia HJWK. Me dicen que por aquí que ayer no pasó el carro por la comuna número 3. Listo, vamos a dejar el dato. Doña Selmira Garzón, buenos días. En sintonía con HJWK, ya la hemos saludado. El abrazo para mis amigos, los que hacen parte de la agrupación Los Hermanos Gómez 2000. Dice, de todas las emisoras, pues seguro es la primera. El aporte a la cultura con nuestra música carranguera. Oiga, qué buena. Muchas gracias, mi amigo. Dice por aquí, un saludito que estoy de cumpleaños, ni más faltaba, queda registrado en nuestro libro gordo de PTT. William dice para saludar a Juliet Macano Bautista en Bogotá y desearle un feliz cumpleaños para el libro gordo de PTT. Hágale, va para esa también, para el libro gordo de Petete. Buenos días y bendecido día. Hola, don Jacinto y doña Nedali, buenos días.
4: A tomar tinto, muchacho.
1: A tomar tinto, muchacho. Ya los extrañaba por aquí a don Jacinto, allí de Hacienda Santa Bárbara. A esta hora, si uno es vía a la ciudad de Bogotá, si uno de salida a Bogotá, Neiva, Bogotá, es por donde queda la cinta Santa Bárbara. Buenos días, dice HJWK para hoy saludar a Julia Andrea Vila Escuerca, Buenos Aires, Argentina, de Saco. Ah, está de cumpleaños hoy, ni más faltaba otra que va para el libro gordo de Petete. Bueno, entonces, sí, nos fuimos de cumpleaños, entonces, mis amigos, son las 5:42 minutos, 5 de la madrugada, 42 minutos, aquí en Despertar la Abrigo.
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0: Oígalo, sí señores, oígalo pues. Un cumpleaños feliz para ti. Un cumpleaños feliz para ella. Un cumpleaños feliz para todos. Un abrazo muy especial para todos aquellos que están hoy celebrando un año más de vida. Que mi Dios me los bendiga, me los proteja, me los ampare de todo mal y peligro. Y permita que sigan cumpliendo muchos años más. En este día 13 de agosto del 2026, día 225 del año, recordemos que un día como hoy se conmemora el Día Internacional de los Zurdos. Y también se celebra el Día del Humorista Colombiano. Bueno, y vamos a levantar la copa, a desearle un feliz cumpleaños en este día especial. Felicitaciones para la abuelita Irene Ipuzdaza. Irene Ipuzdaza, que cumplió 102 años. El saludo especial de parte de toda la familia y en especial de su nieto José Fabián Barón desde Atrato, Chocó. Así que para la abuelita Irene Ipuzdaza, muchas bendiciones. Que se bien de salud y que sea muchos años más en compañía de toda la familia. Para la niña Angélica Mosquera Reyes, por estar cumpliendo años el día de hoy, que Dios la bendiga y la llene de muchas salud de parte de toda la familia, por parte de saludármela todo el día, ni más faltaba. Así que para la niña Angélica Mosquera Reyes, que mi Dios me la bendiga, me la proteja, me la ampare, toma el peligro y me le dé muchos años más de vida en compañía de toda la familia. Bueno, vamos a ver dónde nos invitan a comer pastel hoy.
1: Don William, muy buenos días, qué alegría saludarlo en este momento y gracias a Dios mío por otro día más que nos está concediendo. Don William, para saludar a mi hermano Javier Vidal, vive acá en El Vergel, hoy está de cumpleaños, de parte de su mamita Ernestina Villa Perdomo, yo Carmen Julia, mi hermana Nancy, su esposa, sus hijos y nietos y de toda su querida familia, que hoy cumpla muchos años más, el Dios de la vida me lo colme de mucha salud, amor y bienestar y disfrute este día maravilloso que Dios te está concediendo. Gracias a don William y a nuestra emisora HJWK. Dios te bendiga. Chao.
2: Ya queremos pastel.
0: Pastel.
2: Ya queremos.
0: Oiga, ¿quién viene a invitar a comer pastel hoy? Aunque sea un pedacito para seguir celebrando hoy los cumpleaños de Marley Juliet Macana Bautista. Un abrazo muy especial para Marley. Marley Juliet Macana Bautista en la ciudad de Bogotá. Está lejos para ir. Desearle un feliz cumpleaños, que Dios la bendiga y la guíe por el mejor camino y le regale muchos años más de vida, llenos de mucha salud. Feliz cumpleaños de parte de la mamita Marlene Macana.
2: Cumpleaños feliz.
0: Un cumpleaños feliz. Deseándole también que este día está lleno de mucha felicidad. Felicitaciones para Julie Andrea Abella Cuenca en Buenos Aires, Argentina. Está de cumpleaños hoy de parte de la mamita hermanos, que la quieren mucho a la distancia. Que Dios la siga bendiciendo hoy, mañana y siempre. Happy birthday to you. Feliz cumpleaños. Un saludo muy especial para Sebastián Caicedo.
3: Felicitaciones.
0: Sebastián Caicedo, felicitaciones. Hoy está de cumpleaños. Un nuevo año lleno de mucha salud, Sebastián. Que los cumpla feliz, muy feliz. Son los deseos de toda la familia, de todos los amigos. Y a seguir, ¿no? Por ese camino de la música. Eso por acaso el émulo del Chacal del Sur. Sebastián Caicedo, que mi Dios me lo bendiga. Y gracias por estar esta hora con HJWK. Para todos, un abrazo. Que mi Dios me lo bendiga, me los proteja. Oiga, y ¿en serio? ¿Quién va a invitar a comer pastel hoy, ya?
3: Vamos a levantar todas nuestras copas.
0: Vamos a levantar las copas.
3: Por un año más de vida.
0: Para todos nuestros oyentes, un abrazo. Que mi Dios me los bendiga. Y que sean muchos años más.
2: Ya queremos.
0: Y ya queremos pastel. Ya queremos pastel. Oiga, que sea un pedacito. Para todos, mil bendiciones y felicitaciones. 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

0: 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Sí, señores, nos fuimos. Ya viene toda la información en el Imparcial de HJ Doble Cam y emisora, su emisora, nuestra emisora. 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
1: En el sistema INRAE son las 6:06 en punto.
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1: A 265 se eleva el número de personas fallecidas en Colombia a pocos minutos de completar 72 horas de la tragedia por el terremoto. De acuerdo con el reporte publicado por la Unidad Nacional para la Gestión del Riesgo de Desastres, los desaparecidos supera ya la cifra de 500 personas.
3: La gobernadora del Chocó, Nubia Carolina Córdoba, confirmó que ya no hay personas bajo los escombros tras la emergencia. La mandataria anunció que en los puestos de mando unificado se cerrará formalmente la fase de búsqueda y rescate para dar paso a la etapa de respuesta y atención a las familias.
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1: Los cuerpos de socorro hallaron sin vida a los familiares del periodista caleño Carlos Aponte del canal Caracol, que vivía en el edificio Torres del Limonar en Cali. El comunicador perdió a sus padres, Carlos Arturo Aponte y María Estela Marín, y a su sobrina Liana Giraldo Aponte, de 11 años.
3: El presidente de la República, Abelardo de las Piedras, declaró la emergencia económica para atender la crisis ocasionada por el terremoto. El decreto deberá contemplar medidas de reactivación económica a través del Fondo Milagro para reconstruir las zonas afectadas.
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1: La estructura Iván Díaz del bloque Jorge Suárez Briceño de las disidencias de alias Calarcá es la responsable del atentado contra las tropas del batallón de montaña número 9 del ejército en la vereda Quebradón de Algeciras, Huila. Dos militares fueron las víctimas mortales y 16 más resultaron heridos.
3: Se trata del cabo primero Johnny Alejandro Liscano Andrade, oriundo del municipio de Paicol, quien murió en el lugar del atentado, y el soldado profesional Luis Felipe Muñoz Liscano, quien falleció tras ser trasladado hasta el centro asistencial de Neiva. Los 16 soldados que resultaron heridos se encuentran en recuperación.
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1: Las autoridades ofrecieron una recompensa hasta de 20 millones de pesos por información que permita la identificación, ubicación y captura de los autores del atentado contra el ejército. Desde ayer se mantiene un operativo de búsqueda terrestre y aéreo en la zona rural de Algeciras, Huila.
3: Los 10 uniformados heridos en el ataque de Algeciras, trasladados a la clínica Medilácer de Neiva, permanecen bajo observación médica y reciben atención por heridas causadas por esquirlas. Uno de ellos será sometido a una cirugía en el antebrazo debido a una lesión provocada por un proyectil.
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1: En el Hospital Universitario de Neiva han sido atendidos 8 militares afectados por el ataque en Algeciras. De ellos, 7 permanecen hospitalizados, 5 se encuentran estables, 2 permanecen en UCI tras ser sometidos a cirugías y 1 está pendiente de valoración médica.
3: El comandante del Ejército Nacional de Colombia, el mayor general Roger Gómez Herrera, visitó en Neiva a los militares heridos en el atentado ocurrido en Algeciras, Huila. Durante su visita a la clínica Medilácer, el general acompañó a los soldados y a sus familias y entregó elementos para apoyar su recuperación.
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1: Aumentó a 26 el número de municipios del Huila afectados por el terremoto de 7,4 que se presentó en el departamento del Chocó, indicó la Oficina para la Gestión del Riesgo de Desastres. Van 52 sedes de instituciones educativas y 142 casas averiadas por el movimiento telúrico.
3: El Gobierno Nacional incluyó al departamento del Huila en la declaratoria de situación de desastre nacional establecida por un periodo inicial de 12 meses debido a las afectaciones generadas por el sismo registrado recientemente. La medida permitirá fortalecer la atención de las comunidades afectadas y las labores de recuperación.
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1: Para ello, la UNGRD coordinará la elaboración de un plan de acción específico basado en la evaluación de daños y necesidades de los municipios. Además, las entidades públicas y privadas deberán articularse mientras el Gobierno Nacional dispondrá mecanismos de financiación.
3: La S. Carmen Emilia Ospina de Neiva informó que tras el sismo de magnitud 7.4 registrado el 10 de agosto, realizó inspecciones en sus diferentes sedes y no encontró daños visibles ni afectaciones estructurales. Por esta razón, los servicios de salud continúan funcionando con normalidad.
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1: Ante un terremoto que provoque el colapso o bloqueo de vías, Neiva podría enfrentar dificultades para garantizar la movilidad. Por ello, la ciudad debe evaluar su capacidad de respuesta, identificar rutas alternas y establecer cierres y desvíos preventivos para mantener el tránsito.
3: El alcalde de Rivera, Luis Humberto Alvarado, confirmó que la calle del festival se mantiene este puente festivo pese a la emergencia por el terremoto en varias regiones. La actividad ya tiene compromisos adquiridos cuya cancelación podría generar inconvenientes jurídicos.
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1: La gobernación del Huila convocó a partir de hoy sesiones extraordinarias en la Asamblea Departamental del Huila, cuyo periodo se extenderá hasta el 31 de agosto. Durante las sesiones se debatirán tres proyectos de ordenanza que están vinculados con vigencias futuras.
3: Se trata de los proyectos para la aprobación de más de 90 mil millones de pesos para el PAE vigencia 2027, con el objetivo de iniciar el proceso contractual, autorización de 25 mil millones de pesos para el mantenimiento de las instituciones educativas de los municipios y recursos para el sostenimiento de la Secretaría General.
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1: Ya fue normalizada la vía Baraya Colombia-Huila, que había resultado afectada con un deslizamiento de tierra en el sector de Carrasposo, provocado por el terremoto. Más de 60 veredas y el casco urbano del municipio se encontraba incomunicado con el departamento.
3: La Clínica Belo Horizonte aclaró la situación sobre hechos difundidos en redes sociales relacionados con la atención brindada a un menor de edad y el altercado registrado en el área de recepción. Según la institución, el padre intentó retirarlo sin autorización y se presentaron agresiones contra el personal, por lo que intervino la policía.
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1: Protesta de padres de familia de la institución educativa El Vergel de Tarqui ante la falta de docentes luego del regreso de vacaciones. Además, indicaron que los estudiantes no han recibido clases y exigen respuestas de la Secretaría de Educación del Huila.
3: Y en deportes, tras varios días de suspensión por la emergencia que vive el país a causa del terremoto, la Dimayor confirmó el regreso de la Liga de Fútbol para este fin de semana. En Manizales, Pereira y Cali se aplazan los partidos por la tragedia.
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4: Esta es la hora en Colombia, son las 6:09, 6:09. Un feliz día, feliz jueves. Les damos la bienvenida a esta primera emisión del Sistema Informativo INRAI, El Imparcial. Les habla Javier Leitón Álvarez. Hoy ya es 13 de agosto. En pocos minutos vamos a completar 72 horas. Esas horas vitales para continuar rescatando colombianos en este desastre que se ha vivido muy fuerte en 5 departamentos de nuestro país. Ya vamos a tener noticias, lamentablemente aumentan las cifras de las personas fallecidas, pero también lo que preocupa es que aumenta el número de personas desaparecidas. Ya en un departamento, en Chocó, se ha cerrado la posibilidad de seguir rescatando personas que estén atrapadas en los colapsos de los edificios y las casas. Claro, el departamento del Chocó y Quibdó no tienen la misma infraestructura que tiene Pereira, Manizales y la ciudad de Cali, en donde todavía los organismos de socorro y emergencia continúan trabajando para recuperar cuerpos. De hecho, en las últimas horas, una bebé de tan solo 6 mesecitos junto con uno de sus padres ha sido rescatada. Esas son las buenas noticias que poco a poco se conocen también en nuestro país. 25 grados Celsius en la capital del departamento del Huila. Ayer de manera sorpresiva tuvimos un mediodía tarde con nubosidad en varios municipios del departamento del Huila. Para hoy, de acuerdo con este pronóstico, tendremos también algo de nubosidad. Esto no significa que no se sienta la temperatura, porque estaremos sobre los 36 grados Celsius. Que usted se levantó hoy en Neiva e encontró la ciudad hecha un basurero.

0: 6 de la mañana, 12 minutos, la quinta división del ejército confirmó que la estructura Iván Díaz del bloque Jorge Suárez Briceño de las disidencias de las FARC de Calarcá es la responsable del atentado contra las tropas del batallón de montaña 9 del ejército en la vereda El Quebradón del municipio de Algeciras, aquí en el departamento del Huila, que lamentablemente, tristemente, deja 2 militares fallecidos y 16 más heridos. El brigadier general César Augusto Suárez es el comandante de la novena brigada.
1: En el desarrollo hay de operaciones militares, de acuerdo a una información obtenida ya sobre el sector de la vereda El Quebradón Norte del municipio de Algeciras, en donde sujetos de la estructura Iván Díaz colocan un artefacto explosivo tipo cilindro. Nuestros soldados en la reacción acuden a hacer la verificación. Cuando estaban por llegar al punto, estos sujetos, estos bandidos, colocan una carga explosiva y desafortunadamente pues tenemos un suboficial fallecido, un soldado profesional fallecido. Tenemos 5 soldados que se encuentran heridos en el hospital Moncaliano y tenemos 10 soldados que presentan lesiones leves, que inclusive ya los van a dar de alta del hospital. Simplemente reforzar la seguridad en el municipio de Algeciras. En este momento pues tenemos ya soldados listos para entrar a controlar, estabilizar y hacer las verificaciones correspondientes sobre el área de operaciones.
0: Recordemos entonces lo que sucede. Los habitantes de esta zona de Algeciras avisan que hay un cilindro que está sobre la vía, llaman a las tropas van de camino, pero antes de llegar los delincuentes le activan otros explosivos, lo que hace que 2 de ellos fallezcan. Las víctimas mortales de este atentado son entonces el cabo primero Johnny Alejandro Liscano Andrade, oriundo del municipio de Paicol, y el soldado profesional Luis Felipe Muñoz Liscano, ambos oriundos del departamento del Huila. Por este repudiable hecho de violencia contra la fuerza pública se dispuso entonces una millonaria recompensa por información para capturar a los autores. David Andrés Muñoz es el secretario de gobierno.
2: Hicimos un consejo de seguridad ampliado municipal, que en el cual hicimos parte nosotros. Se activaron todas las rutas de atención, tanto del CRUE departamental en cabeza de la Secretaría de Salud Departamental, la Secretaría de Gobierno y la Dirección de Justicia del municipio de Algeciras, para poder coordinar todas las eventualidades que sucedieron en el municipio de Algeciras. Nosotros, como institucionalidad del Departamento del Huila, vamos a hacer presencia. Esta semana mismo vamos a llegar allá con una ayuda específica. También queremos contarle a la población de Algeciras que hay una recompensa de hasta 20 millones de pesos por información que permita dar con la captura de estos miserables bandidos que perpetraron este acto terrorista. El Gobierno Nacional, pues como sabemos, fue un terremoto. Hasta la fecha no hemos tenido un comunicado oficial.
0: Durante el transcurso de la tarde de ayer, el comandante del ejército, el general Roger Gómez Herrera, encabezó el Consejo de Seguridad que se cumplió y visitó a los sobrevivientes del ataque en los centros clínicos de la ciudad de Neiva. Esto dijo el comandante del ejército.
3: Gracias igualmente a las demostraciones de solidaridad que hemos recibido por parte de todo el departamento, por parte del señor gobernador, por parte del señor alcalde, porque al final de cuentas esas son las cosas que le llenan el alma y el espíritu a un soldado, la motivación para continuar cumpliendo con la misión y para seguir adelante. Este Ejército Nacional seguirá cumpliendo con su misión constitucional de proteger a todos los colombianos en todo el territorio nacional, a costa incluso de estas acciones criminales y terroristas que cometen las diferentes organizaciones terroristas, para impedir que nosotros cumplamos esa misión, para atacar a la población civil, para atacar a las propias tropas y finalmente para lucrarse de las economías ilícitas, del narcotráfico, de la minería ilegal, de la extorsión que tanto está azotando a esta región. Pero algo muy claro que también les quiero decir a toda la población: este ejército, con sus soldados de la patria, seguirán cumpliendo su misión constitucional y seguiremos enfrentando, combatiendo y derrotando a todas las organizaciones criminales.
0: Estamos hablando de la organización criminal de la estructura Iván Díaz del bloque Jorge Suárez Briceño de las disidencias de alias Calarcá. Responsables entonces, de acuerdo con el Ejército Nacional, de este asesinato de 2 soldados, 2 militares en el departamento de Huila. Reforzamiento con la presencia de unidades militares en la zona y policías en el casco urbano de Algeciras, pues es hasta el momento la orden de la dirección general. Pero ¿qué ha pasado con los soldados heridos que fueron trasladados al Hospital General?

0: General de Leyva a la clínica Medilaser, en donde de manera muy oportuna, hay que decir, conocimos los partes, cómo estaban los soldados, los militares que resultaron heridos y que fueron trasladados en helicópteros de Algeciras a la ciudad de Neiva. Lizeth Karina Díaz, buenos días.
1: Buenos días, Javier. Así es, en el Hospital Universitario de Neiva aumentó a 8 la cifra de militares atendidos por el ataque en Algeciras, Huila. De ellos, 7 permanecen hospitalizados, 5 se encuentran estables, 2 permanecen en UCI tras ser sometidos a cirugía. Escuchemos el reporte, el más reciente reporte entregado por el gerente del hospital, Juan Diego Fierro Oliveros.
2: La actualización del estado médico de los militares remitidos desde el municipio de Algeciras, Huila, quienes ingresaron a la institución afectados por la onda expansiva de un artefacto explosivo. A la hora, la totalidad de los pacientes asciende a 8, 7 de los cuales continúan en la institución. De acuerdo con la evolución clínica, los estudios y valoraciones realizadas por el equipo médico especializado, su estado actual es el siguiente. Paciente 1, estable con herida en brazo derecho y pierna izquierda, por onda explosiva, permanece en el servicio de urgencias. Paciente 2, estable con herida en pierna derecha por onda explosiva, permanece en el servicio de urgencias. Paciente 3, paciente con compromiso óseo muscular en ambas piernas, ya fue intervenido quirúrgicamente por las especialidades de ortopedia y cirugía vascular, actualmente en unidad de cuidado intensivo. Paciente 4, estable con herida en miembro superior izquierdo y lesión braquial. Fue intervenido por cirugía general y continúa en recuperación de salas de cirugía.
1: Los uniformados permanecen estables tras sufrir contusiones, pero además también en observación por aturdimiento.
2: Paciente 5, con lesión vascular en miembro inferior izquierdo, fue intervenido quirúrgicamente por las especialidades de cirugía general, cirugía vascular y ortopedia, actualmente en unidad de cuidado intensivo. Paciente 6, quien ingresó por contusión, actualmente estable en el servicio de urgencias. Paciente 7, llegó por aturdimiento a la espera de atención por especialidad de otorrino en el servicio de urgencias. Continuamos brindando la atención especializada requerida con calidad, oportunidad y humanización.
1: Asimismo, los 10 uniformados heridos en el ataque de Algeciras, trasladados a la clínica Medilaser de Neiva, permanecen bajo observación médica y reciben atención por heridas causadas, especialmente por esquirlas. Escuchemos ahora el reporte del doctor John Erickson Orjuela, director médico de la clínica Medilaser.
3: Todos los pacientes se encuentran clínicamente estables y bajo observación médica. Presentan principalmente heridas múltiples por esquirlas en tejidos blandos de cara, tronco y extremidades. Uno de los uniformados presenta herida en antebrazo izquierdo y fue valorado por la especialidad de ortopedia, quien realizará el procedimiento quirúrgico. Como parte del protocolo de atención a estos pacientes, se les realizó tomografía de cráneo para descartar posibles lesiones asociadas a onda expansiva y se mantendrán bajo observación clínica de acuerdo a su evolución médica y neurológica. Ante la activación de la emergencia, la institución puso en marcha su protocolo de respuesta, reorganizando temporalmente el área de primer piso y disponiendo una zona de expansión para garantizar la atención de los pacientes y mantener así la prestación normal del servicio de urgencia. Clínica Medilaser destaca la respuesta oportuna de los equipos de urgenciología, cirugía general, ortopedia y demás especialidades, quienes participaron activamente en la atención de nuestros pacientes y en la adecuación de las áreas requeridas.
1: Las clínicas van a estar disponiendo de toda su capacidad para poder garantizar la atención de estos uniformados, estos uniformados que resultaron allí heridos luego de este lamentable atentado. Por supuesto, van a continuar entregando reportes sobre la evolución de su estado de salud.
0: Asesinato de 2 militares entonces en el departamento del Huila. Hay que decir que la respuesta de los servicios médicos fue muy, pero muy importante. La reacción del ejército también para poder trasladar en helicóptero a los heridos. La verdad que hubo realmente una verdadera respuesta por parte de las autoridades a nivel de Neiva, también el bloqueo de vías para que las ambulancias se pudieran movilizar de manera ágil el día de ayer. 6 de la mañana, 21 minutos, y con este asesinato, 2 familias en el departamento de Huila enlutan, por supuesto. Lamentablemente, uno de ellos oriundo del municipio de Paicol, donde se le van a rendir las honras fúnebres a este militar que llevaba muchos años trabajando en el Ejército Nacional y prestándole el servicio a la patria. Fernanda Cortés, precisamente el alcalde del municipio de Paicol, ha hablado en las últimas horas sobre este vil asesinato y pues esta persona que tenía su familia allí en el municipio de Paicol. Fernanda en HJ Doble Capitalito, buenos días.
4: Muy buenos días, Javier, es un gusto poderlo saludar a usted, la mesa de trabajo y todos los oyentes que están conectados el día de hoy. Definitivamente el departamento del Huila está enlutado por esa situación tan triste que ha ocurrido. El municipio de Paicol se prepara para recibir y rendir homenaje póstumo al cabo primero Johnny Alejandro Liscano Andrade, oriundo de esta localidad, quien perdió la vida durante el ataque contra la fuerza pública registrado en el municipio de Algeciras. El alcalde de Paicol, Aníbal Chavarro, confirmó que una vez se ha trasladado el cuerpo del uniformado, se realizarán los otros actos protocolarios para acompañar a su familia y rendir tributo a quien consideran un héroe de la patria. Escuchemos las declaraciones que entregó el alcalde.
5: Desafortunadamente, uno de los fallecidos en el triste hecho que se presentó en el municipio de Algeciras, un atentado contra la fuerza pública, el Ejército Nacional, uno de los fallecidos es oriundo del municipio de Paicol, mi cabo primero, Johnny Alejandro Liscano Andrade. Nosotros, pues, desde la administración municipal, rendiremos un homenaje ya en sus honras fúnebres aquí en el municipio, a su familia. De verdad que un reconocimiento para toda la fuerza pública y el Ejército de Colombia.
4: El mandatario también se refirió al panorama de seguridad y señaló que aunque Paicol mantiene condiciones de tranquilidad, existe preocupación por los hechos de violencia que se vienen registrando en diferentes zonas del departamento y del país.
5: Nosotros en el municipio de Paicol, por fortuna, todavía gozamos de buena tranquilidad. El orden público acá en nuestro territorio está en este momento bueno, se puede decir, pero desafortunadamente en varios municipios del departamento se viene presentando esta situación, una situación difícil, que uno mira que estos grupos subversivos al margen de la ley, pues no respetan ningún dolor ni ninguna situación que padece hoy Colombia en general. Entonces, pues Dios permita que con el nuevo gobierno esto se normalice, tengamos unos mejores resultados y que efectivamente su familia, que deja a una esposa joven, a un bebé, a sus padres, pues que Dios permita que todo sea lleno de fortaleza.
4: Chavarro destacó además el profundo impacto que deja esta pérdida para la familia del uniformado, quien recientemente había contraído matrimonio y deja un bebé pequeño. Señaló que se trata de un dolor que hoy atraviesa todo el municipio.
5: Y pues desafortunadamente usted sabe que estos temas son muy difíciles para el municipio y para la familia. No, realmente no tengo la edad exacta, pero es un bebé, un niño muy, muy pequeño. Hace alrededor de un año también contrajo matrimonio aquí en el municipio. Entonces pues, era un joven de aquí del municipio, que muy reconocido, muy querido, llevaba pues buen tiempo en la fuerza digamos del Ejército Nacional, pero aquí en Paicol se formó, creció y tiene muchas amistades.
4: La muerte del cabo primero Johnny Alejandro Liscano Andrade junto al del soldado profesional Luis Felipe Muñoz Liscano enluta al departamento del Huila y vuelve a encender las alertas frente a los hechos de violencia protagonizados por grupos armados. Mientras se espera la llegada de sus restos, Paicol se prepara para acompañar a la familia y rendir homenaje a sus hijos, a su hijo, quien perdió la vida en cumplimiento de su deber.
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7: Son las 6:26, mucha atención porque el presidente Abelardo de la Estrella confirmó la neutralización de Dubán Ramiro Castillo Cortés, alias Max Max, durante una operación de la Fuerza Pública en la vereda La Cabaña, esto en zona rural de Jamundí, Valle del Cauca. Según el mandatario, el hombre era señalado como uno de los principales responsables del manejo y fabricación de explosivos dentro del bloque occidental Jacobo Arenas y la estructura Jaime Martínez de las disidencias de las FARC, bajo el mando de alias Iván Mordisco. Las autoridades indicaron que Castillo Cortés llevaba cerca de 10 años en actividades criminales y que además de fabricar explosivos, se encargaba de instruir a otros integrantes de estas estructuras en su utilización. El gobierno también señaló que por información que permitiera su ubicación se ofrecía una recompensa de hasta 500 millones de pesos. De acuerdo con el presidente Abelardo de la Espella, alias Max Max, estaría relacionado con varios atentados registrados en el suroccidente colombiano colombiana durante 2025 y 2026, entre ellos ataques contra estaciones de policía en Cali, la base aérea Marco Fidel Suárez y unidades policiales de Jamundí y Cauca. La ofensiva, aseguró el gobierno, continuará contra las estructuras armadas e ilegales que operan en esta región del país.
1: 6 de la mañana, 27 minutos, el gobierno nacional incluyó al departamento del Huila en la declaratoria de situación de desastre nacional, establecida por un periodo inicial de 12 meses debido a las afectaciones generadas por el terremoto registrado recientemente. La medida permitirá fortalecer la atención de las comunidades afectadas y las labores de recuperación en el departamento. Para ello, la UNRGD coordinará la elaboración de un plan de acción específico basado en la evaluación de daños y necesidades de los municipios. Además, las entidades públicas y privadas deberán articularse para ejecutar las acciones de respuesta y recuperación, mientras el gobierno nacional va a disponer mecanismos de financiación para atender las necesidades derivadas de la emergencia.
0: 6 de la mañana, 28 minutos, Colombia enfrenta una de las emergencias más graves de su historia reciente tras el devastador terremoto de magnitud 7.4 que sacudió el país y dejó al cierre de esta jornada al menos 265 personas fallecidas, además de cientos de desaparecidos y miles de heridos. La tragedia ha obligado al presidente de la República, Abelardo de la Espriella, a asumir a pocos días de haber iniciado su mandato una de las mayores crisis de su gobierno. El mandatario activó los protocolos nacionales de emergencia y ordenó la movilización de los organismos de socorro para atender a las comunidades afectadas. Ante la magnitud de esta catástrofe y los millonarios daños ocasionados en viviendas, hospitales, colegios, vías y demás infraestructura, el gobierno decretó en las últimas horas la emergencia con el objetivo de acelerar la atención humanitaria y disponer de recursos para la recuperación de las zonas más golpeadas. Mientras tanto, hay que decir que continúan las labores de búsqueda y rescate de cientos de familias que permanecen a la espera de noticias sobre sus seres queridos. Equipos de bomberos, defensa civil, Cruz Roja, policía, fuerzas militares y organismos locales trabajan entre los escombros en una carrera contra el tiempo para encontrar sobrevivientes, que ya van a cumplir 72 horas a las 7 de la mañana, 34 minutos. En unos minutos completarían 72 horas de este desastre.
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7: A las 6 de la mañana, 30 minutos, un momento preciso para un flash de noticias.
1: Por solicitud de la Fiscalía General de la Nación, un juez de control de garantías impuso medida de aseguramiento en centro carcelario a Jorge Enrique Montaño Segura, señalado como presunto responsable del hurto y transporte ilegal de 15 semovientes el pasado 6 de agosto en la vereda Llano de la Virgen de Altamira, Huila. De acuerdo con el material probatorio, el procesado en compañía de otros sujetos habría ingresado a una finca del sector y mediante intimidaciones y amenazas de muerte contra el mayordomo y su núcleo familiar, se apoderó del ganado, las reses sustraídas, cuyo valor comercial en el mercado supera los 70 millones de pesos, fueron embarcadas en un vehículo tipo camión y trasladadas a Garzón.
7: Tropas del Batallón de Infantería Liviana número 26, Cacique Pigo Anza, y del Grupo de Caballería Liviana número 11 de la Novena Brigada, en coordinación con la Policía Huila, realizaron la verificación de un vehículo en la vereda Panorama, esto en el municipio de La Plata, Huila, donde hallaron en poder de un pasajero una bolsa que contenía marihuana, procediendo inmediatamente con su captura. En total fueron incautados aproximadamente 13,5 kilogramos de esta sustancia, cuyo valor en el mercado ilegal podría superar los 11 millones de pesos. De acuerdo con la equivalencia de una de las dosis de un gramo, esa cantidad representa aproximadamente 13.500 dosis que dejaron de llegar a las calles. El capturado fue puesto a disposición de la autoridad competente para el proceso correspondiente.
1: La policía capturó a un hombre de 28 años y una mujer de 18 años por el presunto delito de tráfico de estupefacientes durante un operativo del Plan Cazador en inmediaciones del estadio Guillermo Plaza Salcid, comuna 5 de Neiva. Según las autoridades, los detenidos tendrían en su poder 95 gomitas con un peso de aproximadamente 95 gramos que por sus características corresponderían a una sustancia sintética conocida como Tusi. Los capturados fueron dejados a disposición de las autoridades competentes.
7: La clínica Belo Horizonte de Neiva aclaró la situación sobre hechos difundidos en redes sociales relacionados con la atención brindada a un menor de edad y el altercado registrado en el área de recepción. Según la institución, el padre no aceptó inicialmente la radiografía solicitada por los médicos y habría intentado retirar al menor de manera forzosa. La clínica señaló que durante el altercado se presentaron agresiones físicas y verbales contra personal de vigilancia y otros trabajadores, por lo que fue necesaria la intervención de la policía. La institución negó que el menor hubiera sido sedado y afirmó que posteriormente recibió la valoración especializada y fue sometido a una cirugía exitosa. La clínica informó además que varios de sus colaboradores resultaron afectados y que fueron presentadas denuncias y reportes oficiales ante las autoridades por las agresiones registradas.
1: Pasó el flash de noticias.
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0: Seis de la mañana, 6:33 minutos, 6:33 minutos a nivel nacional. Ayer, o antes de ayer, más bien 10 de la noche, lo que ocurre es que en el amanecer de ayer fue sus primeras declaraciones el nuevo director de la Unidad Nacional para la Gestión del Riesgo y Desastres de nuestro país, David Tamayo, quien socializó en las últimas horas las condiciones bajo las cuales se está recibiendo apoyo internacional para la búsqueda y rescate de víctimas del sismo de 7.4 que se presentó el pasado lunes 10 de agosto. Ha dicho el gobierno del presidente Abelardo de la Espriella que serán solamente socorristas certificados internacionales quienes ya algunos están en el país apoyando las labores de rescate.
8: Después de analizar las cifras que se reportaron en el PMU nacional del día de ayer en la noche, que terminó aproximadamente a la medianoche, y las cifras del PMU nacional que se realizaron esta mañana a partir de las 8:30, hemos decidido entrar en una nueva fase de la atención de la emergencia, una fase operacional. Si bien nuestros recursos para búsqueda y rescate no se han superado, conservamos la autonomía para atender todas las labores de búsqueda y rescate en este momento en todos los municipios que lo requieren. La evolución de los datos nos permiten sacar como conclusión que va a haber necesidad de tener unos periodos operacionales sucesivos a lo que estamos, a esta segunda fase que estamos iniciando.
0: De acuerdo con el director de la UNGRD, David Tamayo, actualmente se tramita la solicitud con los equipos de los Estados Unidos, El Salvador, Ecuador e Israel.
8: Y que en aras de anticipar el agotamiento de nuestros recursos en las operaciones de búsqueda y rescate, estamos empezando a formalizar apoyos, peticiones o solicitudes de apoyos de equipos de búsqueda y rescate de Estados Unidos, El Salvador, Ecuador e Israel. Estos equipos de búsqueda y rescate deben ser equipos certificados a nivel internacional y reconocidos por sus respectivos países. Esto es muy importante porque hay unos protocolos a nivel internacional para la búsqueda y rescate de personas víctimas de emergencias o desastres naturales que todos los países, por convenciones internacionales, debemos respetar y debemos asumir.
0: Lo que dicen los especialistas en ese sentido es que estos grupos son inicialmente autónomos y que no demandan recursos adicionales por parte de las administraciones, por ejemplo, municipales. Es decir, que lleguen a Pereira, que lleguen a Manizales, que lleguen a otras zonas y necesiten de estas administraciones. No, deben ser totalmente autónomos para sus tareas.
8: Solo estaremos aceptando el apoyo por parte de estos países que nos pueden garantizar grupos de búsqueda y rescate reconocidos por el INSARAC, que es el sistema internacional que los certifica, reconocidos obviamente por sus propios países como equipos de búsqueda y rescate capacitados para realizar esa labor con estándares internacionales. Estos grupos de búsqueda y rescate vendrán dentro del cumplimiento que se tiene en los protocolos de atención de emergencias y desastres sociales para hacer relevos en los periodos operacionales de los recursos nuestros.
0: Recordemos que actualmente ya hay un grupo de topos, ¿no? Así se llaman los rescatistas mexicanos, expertos de los mexicanos que han sufrido tanto también con este tema de terremotos en su país a lo largo de la historia de los siglos. Y en el caso de Colombia, entonces, Estados Unidos, Salvador, Ecuador e Israel, grupos autónomos y certificados a nivel internacional. Información entregada de primera mano por David Tamayo. Reiteramos, el nuevo director de la Unidad Nacional para la Gestión del Riesgo y Desastres. Y vaya que tiene tarea en este comienzo de su dirección. Otra de las noticias a nivel nacional fue la elección unánime de Jorge Eliezer Laverde. Fue escogido por el Congreso de la República como nuevo Contralor General. Una votación en donde pues no tuvo mayores novedades y en donde va a estar en el periodo entre 2026 y 2030. Algunas de sus palabras en lo que tiene que ver con la votación, que fue 95 votos a favor en el Senado y 174 en la Cámara. Dice el nuevo Contralor General de la República que va a tener una tarea de no perseguir a la oposición, de no seguimientos.
9: Defenderé implacablemente a todos los ciudadanos bajo una premisa inamovible: cero persecución política, cero impunidad. La Contraloría no será un garrote político, pero tendrá toda la firmeza y autoridad para castigar sin distingos a quien toque los fondos públicos. Iniciaremos por casa con una austeridad real y reducción drástica de la burocracia ineficiente.
0: Él es Jorge Eliezer Laverde, el nuevo Contralor de nuestro país. ¿Qué hace el Contralor? Cuidar la platica, revisar que no se esté fugando la platica, que no se esté perdiendo la platica de todos los colombianos, de nuestros impuestos, de lo que nosotros entregamos al Estado para que ellos lo administren, porque la plata no es del gobierno, la plata es de cada colombiano, por eso existe una Contraloría. Pero el representante a la Cámara por el Centro Democrático, Daniel Briceño, dijo que votó en blanco porque Jorge Eliezer Valverde es un contralor de bolsillo.
10: Yo le comuniqué a mi bancada, le pedí la autorización, que si bien ellos han decidido apoyar al doctor Laverde, yo personalmente pedí la autorización de votar en blanco, precisamente porque pues, la forma como yo hago política, como veo que deberían ser los órganos de control, pues no me gusta la opción de Laverde, por una razón. Y es que este Congreso ya cometió un error escogiendo al señor Gregory Hash, y lo escogieron porque era supuestamente el candidato del Congreso. Nosotros necesitamos esa independencia de los órganos de control. Entonces yo no llegué al Congreso haciéndole control al señor Hash, que ha hecho la peor procuraduría de la historia del país, para votar por el títere de Gregory Hash.
0: La peor procuraduría, dice Daniel Briceño, que ha tenido nuestro país en la más reciente historia de Colombia. Pero también habló el ministro del Interior, Rodrigo Lara Restrepo. Esto dijo de la elección del nuevo Contralor, Jorge Eliezer Laverde.
11: Felicitar al doctor Jorge Laverde por su elección como Contralor General de la República. Quiero desearle muchos éxitos en esta importantísima gestión que inicia. El Ministerio del Interior se complace de esta elección porque es el resultado de una decisión autónoma y soberana del Congreso de la República. Al mismo tiempo, es una decisión que es producto, básicamente, de una alianza entre los partidos que han expresado simpatía por el gobierno nacional y otros también que han desde ya anunciado que quieren hacer parte de la coalición de gobierno.
0: A diferencia de lo que dijo Daniel Briceño, el representante a la Cámara, el ministro del Interior, Lara, dice que este no es un contralor de bolsillo.
11: Esto de alguna manera va consolidando lo que va a ser esa coalición de partidos y va básicamente estableciendo lo que será un esquema muy claro de gobierno y oposición en el Congreso de la República. Aquí hemos sido muy enfáticos y hemos dicho que nunca nos ha interesado y que no nos interesa tener a un contralor de bolsillo. Ese nunca ha sido el propósito del gobierno. Siempre nos ha interesado respetar la separación de poderes, el equilibrio de poderes y lograr la colaboración armónica entre los poderes. Al mismo tiempo, A nosotros lo que nos interesa es un contralor anticorrupción, un contralor que combata de frente la corrupción, y en eso, en ese punto, en esa importante tarea, le ofrecemos al nuevo contralor toda nuestra colaboración para que eso se materialice.
0: De bolsillo, ¿por qué se habla de un contralor de bolsillo? Porque cuando los contralores llegan a hacer ese trabajo de fiscalización, de revisar qué está pasando con nuestra platica, pues nunca salen a decir nada. En las alcaldías, en las gobernaciones o en el gobierno nacional, no pasa absolutamente nada, no hay hallazgos, nunca salen a entregar ruedas de prensa, no entregan informes. Esos son los contralores de bolsillo, que no sirven para absolutamente nada. Es lo que se dice, por supuesto, cuando son elegidos, pues por supuesto ya con algunos intereses de por medio. A lo largo de este nuevo contralor ha ocupado distintos cargos de relevancia, por ejemplo se desempeñó como secretario de la Comisión Sexta del Senado de la República, una célula legislativa en la que adquirió experiencia en el funcionamiento del legislativo, y también fue diputado en la Asamblea de Caldas y trabajó en la Procuraduría, lo que le permitió conocer de cerca todo lo que se hace en estos procesos de control y vigilancia.
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7: Son las 6 de la mañana, 43 minutos.
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0: 6 de la mañana, 44 minutos, 6:44 minutos. Vamos a conocer cómo amanece Neiva. Pues algunos sectores amanecieron literalmente como un basurero. Pasa aquí en la calle Séptima, en frente a nuestras instalaciones, en donde la vía, los separadores están literalmente hechos basureros. ¿Qué está pasando con la recolección de los residuos sólidos en la capital? Vamos con nuestro compañero Ali Guzmán. Señor, buenos días, ¿cómo amanece Neiva?
15: Javier, muy buenos días, y así como se lo acaba de decir, en estos momentos varios sectores de la capital se encuentran con muchos residuos de basura a las afueras, y es que Ciudad Limpia informó que un bloqueo en la vía de acceso al relleno sanitario Los Ángeles genera retrasos en la recolección de residuos de las comunas. Con frecuencia de este jueves, o lo que le correspondía a esta mañana de jueves, la empresa pues ha pedido a los usuarios no sacar las basuras a la vía pública mientras se normaliza la operación. Pero como podemos observar, ya es demasiado tarde, pues desde ayer o en horas de la madrugada la gente que pensó que la basura pasaba el día de hoy haciendo la recolección, pues vamos a ver más bien retrasos en la recolección, pero ya tenemos, más adelantito tenemos comunicación con el jefe operativo y coordinador de todo lo que está pasando en estos momentos para que nos explique un poco más por qué estos retrasos. Sabemos que hay un bloqueo vía Fortalecillas, pero nos va a explicar también en qué momento, a qué horas puede comenzar la recolección para tranquilidad de todos los, la comunidad y de todos los usuarios. Queremos contarles que a esa hora, Javier, tenemos una temperatura promedio, y preparémonos nuevamente hoy porque el calor es lo que vamos a estar sintiendo en horas de la tarde otra vez. Temperaturas récord sobre los 36 y 37 grados Celsius. Ya tenemos a esta hora 27 y se prevén tiempo seco, lo que será para este fin de semana, aunque el IDEAN está avisando a través de su página que hay algunas lluvias aisladas sobre el departamento del Huila. Ha cambiado nuevamente su informe a esa hora de la mañana. Queremos contarles que trabajadores están denunciando a la empresa Solservi Integral SAS por presuntos pagos pendientes correspondientes al periodo laborado entre abril y julio. Según el denunciante, serían cerca de 45 trabajadores afectados y pese a los reclamos realizados a la fecha, no han recibido una respuesta clara sobre cuándo serán canceladas sus obligaciones laborales. Escuchemos.
16: Mi denuncia es para la empresa Solservi del Caribe, ya que trabajé con ellos del 9 de abril al 9 de julio y durante estos meses solo recibí dos pagos. Los otros pagos no se han hecho efectivos, ya que uno llama a la empresa, ni los jefes ni nada. La señora, la jefe María José, siempre nos contestaba, nos decía, hola, mira esto, niños. Pero los otros jefes que han entrado ni siquiera nos dicen eso. Y ya que siempre ya somos 45 personas, son diferentes partes, pero ni siquiera. Entonces queremos saber para cuándo nos hacen los pagos. Ya estamos a 13 de agosto y nada, entonces con...
15: Ayer tuvimos comunicación también y el sistema INRAE conoció que no solamente es esta persona, hay una sede en Cundinamarca, otra sede es en Valledupar y los trabajadores también se están comunicando para saber cuándo van a recibir este pago. Seguiremos también muy de cerca investigando un poco más de qué se trata esta noticia para alertar a aquellos que en algún momento también están siendo víctimas por los no pago de parte de alguna empresa. En Neiva también están evaluando un plan de acción para responder de manera oportuna ante alguna emergencia como la parecida el lunes con el terremoto. La estrategia que contempla revisar las principales vías, garantizar la movilidad y establecer rutas de intervención para evitar mayores riesgos y facilitar la atención de la emergencia en caso de que haya un siniestro, en caso de alguna emergencia aquí en la ciudad de Neiva, pues de eso nos estuvo hablando Leonardo Salas, director técnico de movilidad de Neiva. Escuchemos.
17: Porque efectivamente siempre en estas situaciones, pues si llegan a pasar que hay edificaciones que se puedan caer o unas quedan en muy mal estado, como le digo yo, es evaluar inmediatamente cierres controlados para que la gente, tanto peatones en su mayoría o vehículos, no pasen por esto y tratar de evitar mayores cosas o mayores consecuencias en este tema. Ya después de eso, evaluar, como le digo yo de nuevo, con todos nuestros agentes y la mayor parte de la actividad que tenemos la ciudad.
15: Javier y oyentes, nuestra compañera Lizeth Karina estuvo indagando un poco más sobre eso, así que la ampliación de esa noticia y de la conversación que se tuvo con el director técnico de movilidad de Neiva, ya la escucharemos más adelante. Queremos contarles, entre otras noticias, que un ciudadano denuncia ocupación del espacio público frente a Bosques de San Luis, donde vendedores de comidas rápidas estarían reduciendo la vía y dificultando la movilidad. Pide verificar si esta actividad está permitida y evaluar una posible reubicación para garantizar tanto el trabajo como el tránsito seguro, y es que ese es el pan diario aquí en la ciudad de Neiva, ocupación de espacio público. Escuchemos.
18: A la afuera de las torres de Bosques de San Luis hay una cuadra, se puede decir que casi todo el espacio público es de comidas en las horas de la noche. Venden comidas rápidas, venden, sí, todo lo que sea es de comidas rápidas. Cuando uno va a pasar por ahí es bien estrecha la vía porque pues obviamente se han extendido con la cuestión de las comidas. Eso queda al frente de donde es tienda de uno, al frente de Bosques de San Luis. Eso quién lo maneja, es permitido. Mira que es bien difícil transitar y más que es como doble vía.
15: Esas personas hablan de bajarse del andén por donde deberían transitar y les toca tomar la carretera debido a que los establecimientos o las personas que están poniendo algún puesto de comida o cualquier otro enser están saliendo ahí a las aceras. Esto pues obviamente reduciendo la calzada peatonal para quienes desean transitar por ese sector. Y un ciudadano que está pidiendo verificar las condiciones estructurales de unas viviendas entregadas en el proyecto Valle de Sorento, tras advertir que algunas no tendrían columnas visibles y ante la preocupación generada por el reciente sismo, solicita una inspección para determinar si las estructuras cumplen con las condiciones de seguridad. Esta queja no solamente viene de parte de ese sector, sino de muchos otros conjuntos residenciales, el cual muchos oyentes están denunciando que sus estructuras están bastante frágiles y débiles. Escuchemos la nota.
19: en el proyecto de Valle de Sorento. En meses pasados nos hicieron la entrega de la casa y yo le dije a la señora que nos hizo la entrega que yo no le veía columnas a eso. Y ella dijo, no, ahí están por dentro, es que no se ven. Lo único que se observaron fueron vigas. Entonces me gustaría que ustedes de pronto hicieran la pasada y observaran ustedes mismos.
15: Vamos a estar muy atentos también a eso, Javier, y una visita hacia ese sector Bosques de San Luis, ya que no es la única problemática, sino también el tema de la recolección de basuras, que me imagino hoy debe estar desbordado. Tenemos en un ratito también, vamos a tener comunicación, como ya lo había expresado al principio, con Mauricio Herrero, jefe de operación, de operativo, más bien, de la Ciudad Limpia, para que nos explique un poco más sobre la situación que ellos están viviendo, ya que dicen ellos es algo externo, no tiene nada que ver con la operatividad que tiene Ciudad Limpia en la ciudad. Queremos que ustedes se comuniquen con nosotros al 312-585-2903 o al 320-327-5767 si algo está pasando en el sector, en la comunidad, en cualquier localidad donde quiera que se encuentren, para que nos informen, y allí estaremos con la móvil del Sistema INRAI para atender a la solicitud de la comunidad. 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Muy buenos días.
0: Muchas gracias, Ali. También hemos tenido ya comunicación con el secretario de Gobierno de la ciudad de Neiva, José Fernandito Cuara, que nos ha dicho que la encargada de los temas de convivencia ya está en la tarea con la comunidad. Al parecer, pues unas personas están en esta protesta, lo que está bloqueando el ingreso al relleno sanitario, pero sí estamos buscando desde luego cómo se va a articular para recoger la basura, estos residuos sólidos que están ya en la ciudad de Neiva en varias comunas.
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7: Son las 6 de la mañana, 53 minutos.
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0: 6 de la mañana, 55 minutos. Las cosas no andan bien en la Universidad Surcolombiana, por lo menos en lo que tiene que ver con el programa de Derecho en el centro del departamento del Huila. ¿Qué dicen los estudiantes de este programa de pregrado en la USCO, allí en Garzón? Juan Fajardo nos cuenta. Buenos días.
29: Javier, buenos días. Los estudiantes del programa de Derecho en la sede Garzón de la Universidad Surcolombiana anunciaron un cese de actividades académicas con el fin de visibilizar problemáticas que, según ellos, están afectando su proceso de formación. Los futuros abogados exigen garantías y respaldo para continuar con sus estudios debido a que tienen inconvenientes con la asignación de algunos docentes.
30: Tenemos una problemática con la asignación de docentes en el programa debido a que la administración de la universidad ha presentado fallas como la falta de profesores para materias esenciales, materias que son de línea para el primer y segundo semestre, y por ende el retraso en el cumplimiento del horario ordinario que disponen todas las demás carreras universitarias.
29: El Cuerpo de Bomberos Voluntarios de Garzón en las últimas horas tuvo que atender dos emergencias por incendios de cobertura vegetal registrados en terrenos muy cercanos a sectores residenciales. El comandante de este organismo de socorro, Teniente John Edison Obregón, indicó indica que la mayoría de las conflagraciones han sido provocadas por los propietarios de los mismos predios.
1: En estos días hemos logrado contrarrestar los incendios de cobertura vegetal. Preocupa, ¿no?, la situación que se viene presentando dentro del municipio por situaciones que no son ajenas a las personas que están realizando algún tipo de actividad, llámese agrícola, llámese limpieza de terreno. Tenemos algunos predios en donde han resultado afectados por limpieza para venta o para mantenerlos de una manera pues limpios.
29: El alcalde de Garzón, Francisco Calderón Feris, trabaja en una campaña de solidaridad para recolectar ayudas humanitarias que personalmente pretende llevar este fin de semana hasta la zona más afectada con el fuerte sismo del pasado lunes 10 de agosto. Ha manifestado el mandatario que la prioridad es ubicar a familias y jóvenes universitarios garzoneños radicados en los departamentos damnificados.
2: Estamos liderando una gran donatón, una gran campaña para que estas ayudas le lleguen realmente a las familias garzoneñas que se encuentran en los departamentos más afectados. Porque lo que queremos nosotros es que toda esa generosidad que han tenido los garzoneños les pueda llegar de manera directa y clara a las familias garzoneñas más afectadas. Hay muchos jóvenes estudiantes que han perdido absolutamente todo.
29: Juan Fajardo Cerquera con las noticias desde el centro del Huila para el sistema INRAI, Radio Positiva de Colombia.
0: Vamos al sur del departamento del Huila. Fernanda Cortés tiene información sobre daños en una institución educativa, pero en el municipio de Nátaga. ¿Cuántos niños se ven afectados? Fernanda Cortés en Pitalito.
3: Efectivamente, Javier, les contamos que el alcalde de Nátaga, José Adel Molieva, nos expresó su preocupación por las condiciones estructurales que presentan varias sedes educativas del municipio luego del sismo registrado el pasado 10 de agosto. El mandatario señaló que se han identificado grietas y otras afectaciones que generan preocupación entre la comunidad educativa, por lo que solicitó a la gobernación del Huila el acompañamiento de personal especializado que permita realizar un diagnóstico técnico y detallado de la estructura. Escuchemos las declaraciones del alcalde.
4: Pues la verdad, el 10 de agosto ocurrió un movimiento telúrico con epicentro en el Chocó, y pues nuestro municipio de Nátaga lamentablemente pues también salió afectado. Más que todo el tema de infraestructura educativa, bueno, el colapso de algunas vías donde venía presentando una falla geológica, y tenemos también el reporte de algunas viviendas que sufrieron afectaciones. Pero realmente lo que preocupa hoy a la comunidad nataguense es una infraestructura antigua que tenemos de la institución educativa Las Mercedes. Allí es donde se presenta el mayor problema, pues se presenta en una fisura de acuerdo al diagnóstico técnico que hizo la oficina de planeación.
3: Según el mandatario, el diagnóstico preliminar realizado hasta el momento no sería suficiente para determinar con certeza el nivel de riesgo de las instituciones. Por esta razón, se insiste en la necesidad de contar con profesionales capacitados que evalúen las condiciones de las edificaciones antes de tomar decisiones frente al regreso o continuidad de las clases.
4: Le estamos solicitando a la gobernación del Huila pues una visita de los profesionales idóneos para que se haga una evaluación de todo el tema estructural, porque nuestra comunidad educativa puede estar en peligro. La verdad, se hizo un diagnóstico preliminar de las afectaciones, pero realmente aquí lo que se requiere es un personal profesional que haga el diagnóstico para que pues nuestra comunidad educativa pues esté segura de seguir allí pues trabajando, los docentes, nuestros estudiantes. De lo contrario, pues ahí está el temor, está la incertidumbre.
3: La situación estaría afectando cerca de 600 estudiantes, mientras las autoridades analizan incluso la posibilidad de suspender temporalmente las actividades académicas en algunas sedes, dependiendo de los resultados de la evaluación estructural.
4: Estamos hablando alrededor de 400 estudiantes, 355 estudiantes, más toda la planta de docentes, bueno, todos los que laboran allí dentro del plantel de la institución educativa Las Mercedes. Pero también tenemos el tema en Divina Providencia y en Domingo Sabio, que podríamos estar hablando de unos 600 estudiantes. Precisamente convocamos a un consejo extraordinario de directivos docentes para tomar decisiones frente a ese tema. La verdad, es una situación compleja porque las construcciones son construcciones antiguas y lo que prácticamente se socializó o se hizo la petición fue al gobierno departamental para que envíe de manera inmediata un equipo de profesionales para que se haga la evaluación de los daños ocasionados por el movimiento telúrico.
3: Desde Nátaga se espera una respuesta pronta de la gobernación del Huila ante la preocupación de padres de familia y docentes. La comunidad considera que mientras no exista un diagnóstico técnico y definido, Javier, una eventual réplica podría representar un riesgo para los estudiantes y trabajadores de estas instituciones.
0: Sí, como decimos coloquialmente por allí, está pendiendo de un hilito, y muchas estructuras están así en a nivel nacional. Lo que pasa es que, pues, con tantas cosas que han pasado, con tanta información que va llegando, pues poco a poco vamos conociendo esas historias de personas que lo han perdido todo. Recordemos que el departamento del Huila también está dentro de los departamentos afectados y dentro de ese decreto para ser atendido por el gobierno nacional. Esa es una buena noticia porque significa que el departamento del Huila entonces hará parte de los departamentos damnificados y con recursos del gobierno nacional. 7:12 minutos, vamos al departamento del Caquetá. Hay noticias allí también con nuestro compañero Robin Mota. Habla sobre las 11 viviendas del centro poblado Balsilla, zona rural de San Vicente del Caguán, que serían las primeras afectadas, van apareciendo noticias, por el terremoto del pasado lunes.
5: Muy buenos días para la mesa de trabajo y los oyentes del Imparcial. Precisamente les contamos a esta hora mucha atención porque 11 viviendas del centro poblado Balsillas, en zona rural de San Vicente del Caguán, serían las primeras afectaciones en el departamento del Caquetá después del terremoto de 7.4 registrado el pasado lunes. Un centro educativo y un hogar infantil también sufrieron daños. Wilson Silva Calderón, jefe de la Oficina de Gestión del Riesgo en Caquetá, manifestó que tras revisar de manera ocular las viviendas, se logró verificar los daños. El funcionario agregó que estas familias recibirán apoyo con subsidio de arrendamiento y el registro pasará al orden nacional en búsqueda de más ayudas.
6: Inicialmente, en el primer barrido que se hizo, pues no dieron ningún reporte de afectaciones, pues se entiende que las afectaciones que ellos reportan es el sector urbano, pero en este momento, de acuerdo a una comunicación que hizo el presidente de la Junta de Acción Comunal y un video que envió y que está corriendo en este momento por los medios, es el Consejo Municipal de Gestión de Riesgo de San Vicente programó visita a Balsilla para verificar la información. Acabo de recibir llamada de la coordinadora municipal de San Vicente, en la cual está verificando que efectivamente sí hay viviendas afectadas por el sismo. Se entiende que porque Balsillas queda al otro lado de la cordillera, Balsillas queda muy cerca al Huila, el cual pues ha sufrido también el Huila muchas afectaciones por este sismo, y en este momento hay reportada 11 viviendas que tienen afectaciones críticas.
5: Y mucha atención porque con éxito avanza la Donatón Grandes Solidarios, la jornada de recepción de ayudas humanitarias para los afectados por el terremoto que sacudió varias ciudades del país a inicios de la semana. La iniciativa inició desde ayer miércoles y hoy jueves continúa en la plazoleta de la Alcaldía Municipal, encabezada por la gestora social Noreli Torres Martínez. Finalmente les contamos que en las últimas horas una mujer disidente de las FARC, con formación en fuerzas especiales, experta en comunicaciones y sanidad, se entregó al Ejército Nacional. Alias La Mona, de 26 años de edad, pertenecía al GAO Raúl Reyes en el departamento del Caquetá. Por ahora es la información más importante desde Florencia. Para el Sistema Informativo en Radio El Imparcial, informa Robin Mota.
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0: 7:05 minutos, 7:05 minutos. La Dimayor había dicho que inicialmente se iban a aplazar todos los partidos, pero sorpresivamente ha dicho que no, que este fin de semana se van a jugar algunos partidos. Eso sí, ni en la ciudad de Cali, ni América, ni el Deportivo Cali van a jugar por ahora. Tampoco el Once Caldas de Manizales, menos el Quindío y Pereira, que de hecho sufrieron también en la estructura de sus estadios. Steven López nos habla de la reanudación de algunos partidos este fin de semana en la Liga de Colombia.
8: Compañero, pues los partidos que se jugarían son los que pueden albergar este tipo de espectáculos, es decir, las ciudades que no tuvieron mayor afectación por el tema del sismo. Con los buenos días a todos los oyentes que a esta hora de la mañana están conectados con el sistema informativo INRAI, El Imparcial. Recordemos que en días anteriores la Dimayor ya había confirmado que vuelve el fútbol profesional colombiano. Se había suscitado cierto debate teniendo en cuenta la situación actual del país. Pues bien, lo resolvió la Dimayor de cierta manera, teniendo en cuenta los partidos que se van a jugar y los que no. Los partidos que se van a jugar: mañana a las 6 de la tarde, Llaneros frente a Tolima. El sábado a las 6:05 de la tarde en el Estadio Atanasio Girardot, Atlético Nacional Independiente Santa Fe. A propósito de este duelo, el conjunto verdolaga ha indicado que parte de la taquilla que se logre recolectar por este duelo va a ser destinada a los damnificados por el terremoto. También indicó que va a disponer de varios canales para que las personas puedan llevar los alimentos y lo que quiera donar. En más partidos de la jornada 5 que se llevarían a cabo, Cúcuta Águilas Doradas, sábado 8:10 de la noche. Boyacá Chicó frente a Junior, esto va a ser también el día sábado. El que quedaría pospuesto, Deportivo Pereira frente a Jaguares, evidentemente tiene que ver, por supuesto, con que los jugadores están en el sitio ayudando a los socorristas, tal como es el caso de Wilmer Pacheco, el capitán del Deportivo Pereira, quien dijo lo siguiente para ESPN.
9: Que la gente que de verdad no está afectada colabore, que es triste, es denigrante ver la gente en la calle, y mañana es otro día, ¿vale? Aquí estamos todos poniendo su granito de arena, futbolista del Deportivo Pereira.
8: Otro de los partidos que quedaría pospuesto sería América de Cali frente a Fortaleza. En el Estadio Pascual Guerrero no se puede jugar. Internacional de Bogotá frente a Medellín sí se llevaría a cabo con el regreso de Juan Fernando Quintero. Y otro partido que quedó pospuesto es el del Once Caldas frente a Alianza Valledupar. Los últimos dos encuentros sí se van a llevar a cabo: Bucaramanga, Pasto y Millonarios se enfrenta a Deportivo Cali en el Clásico Añejo el día lunes 17 de agosto. Recordemos, festivo, a las 6:10 de la tarde en el Estadio Nemesio Camacho del Campín. En minutos, más información deportiva.
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3: Son las 7 de la mañana, 8 minutos.
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10: La cifra de víctimas por el terremoto de magnitud de 7,4 en el occidente de Colombia aumentó a 265 personas fallecidas y 3.500 heridas, según informó el presidente Abelardo de la Estrella. El mandatario anunció la declaratoria de emergencia económica y la creación de un fondo para canalizar las ayudas.
3: El Gobierno Nacional incluyó al Departamento del Huila en la declaratoria de situación de desastre nacional establecida por un periodo inicial de 12 meses debido a las afectaciones generadas por el sismo registrado recientemente. La medida permitirá fortalecer la atención de las comunidades afectadas y las labores de recuperación.
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10: Ante un terremoto que provoque el colapso o bloqueo de vías, Neiva podría enfrentar dificultades para garantizar la movilidad. Por ello, la ciudad debe evaluar su capacidad de respuesta, identificar rutas alternas y establecer cierres y desvíos preventivos para mantener el tránsito.
3: El alcalde de Rivera, Luis Humberto Alvarado, confirmó que la calle del festival se mantiene este puente festivo. Pese a la emergencia por el terremoto en varias regiones, la actividad ya tiene compromisos adquiridos cuya cancelación podría generar inconvenientes jurídicos.
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10: La estructura Iván Díaz del bloque Jorge Suárez Briceño de las disidencias de alias Calarcá es la responsable del atentado contra las tropas del batallón de montaña número 9 del ejército en la vereda Quebradón de Algeciras, Huila. Dos militares fueron las víctimas mortales y 16 más resultaron heridos.
3: Los soldados heridos en el ataque registrado en Algeciras, Huila, mientras cumplían labores de seguridad, avanzan satisfactoriamente en su recuperación. Los uniformados permanecen bajo atención médica en centros asistenciales de Neiva, donde reciben seguimiento y tratamiento especializado de acuerdo con las lesiones.
0: 7 de la mañana, 10 minutos, 7:10. La campaña de recolección de donaciones liderada por la gestora social Ángela Parra del departamento del Huila y respaldada por la gobernación del Huila y diferentes instituciones recibirá elementos de ayuda humanitaria a partir de las 7 de la mañana de este viernes 14 de agosto para apoyar a las comunidades afectadas del terremoto. La gobernadora encargada del departamento, Adriana Valencia.
11: Desde la gobernación del Huila hemos iniciado una campaña que se llama En el Huila Grande Todos Podemos, una campaña que pretende atender esta necesidad tan sentida que tienen las personas afectadas por el sismo ocurrido el pasado 10 de agosto. Pretendemos que ese listado que ha identificado la Unidad de Gestión del Riesgo

0: pavimentar. De igual manera entregamos una en el 7 de agosto, que ya se cumplió con su totalidad, y las otras vías estamos ya en tema de replanteo, de cajeo y nivelación del terreno para continuar este proceso en los próximos días de la pavimentación como tal. Esperamos que en un mes tengamos ya por lo menos el 70% de este convenio completamente culminado.
1: 7:13 a.m, la S. Carmen Emilio Ospina de Neiva informó que tras el sismo de magnitud 7,4 registrado el pasado 10 de agosto, realizó inspecciones en sus diferentes sedes y no encontró daños visibles ni afectaciones estructurales. Habla la gerente Adriana Lozada.
2: Quien ocasionó el sismo ocurrió el pasado lunes 10 de agosto a las 8:34 de la mañana. Se realizaron inspecciones visuales y verificaciones técnicas en las diferentes sedes de la institución con el fin de identificar posibles afectaciones en los ambientes físicos y condiciones generales de las edificaciones. Con base en estas inspecciones y revisiones realizadas por el área de infraestructura, se pudo evidenciar que en términos generales las instalaciones no presentan afectaciones visibles atribuibles a estos recientes movimientos tecnológicos. Teniendo en cuenta que ninguna estructura presenta afectación, la entidad continuará prestando los servicios de salud de manera normal en todas las sedes habilitadas.
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1: Son las 7:15 a.m.
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8: 7:17 a.m, gracias por estar con nosotros. Avanzamos en esta mañana ya de jueves, hoy 13 de agosto de este 2026. 13 de agosto, 13 de agosto. El presidente de la República, Abelardo de la Espriella, ha declarado en las últimas horas la emergencia económica para atender la crisis ocasionada por el terremoto de magnitud de 7.4 que sacudió a varias regiones de Colombia el pasado 10 de agosto. Hemos hablado que y hemos contado y ya conocemos imágenes que las zonas más afectadas han sido el departamento del Chocó, el departamento del Valle del Cauca, el departamento de Caldas,

0: el departamento de Risaralda, el departamento del Quindío. Estas cinco zonas han sido las más afectadas, pero hay otros departamentos como el nuestro también que finalmente termina afectado. Por eso el Huila logró quedar en la lista de prioridad del Gobierno Nacional dentro del decreto de emergencia económica para la destinación de recursos para mitigar los impactos del terremoto. John Jairo Yepes es el jefe de la Oficina para la Gestión del Riesgo de Desastres del departamento.
1: Bueno, ya hemos tenido tres comités, tres salas de crisis, lo que llevamos de esta contingencia que tuvimos el pasado lunes, la última la tuvimos la noche anterior, que casi duró hasta las horas de la madrugada, en la cual pudimos dar cuenta que ya el gobierno nacional se emitió el decreto, en el cual el departamento de Huila hace parte del decreto en el cual pues salió con afectaciones en alguna de sus estructuras. El paso a seguir como departamento lo que le comentaba, que es la consolidación de manera eficaz y con datos ya específicos y una valoración técnica para de esta manera pues poder escalar a nivel nacional ante la unidad, la ejecución y la consecución de los recursos para poder apoyar a estos municipios donde hubo afectación en alguna de sus infraestructuras, tanto la parte educativa como en su sector salud y en algunas viviendas.
0: Y es que el balance indica que son 26 municipios del departamento de Huila afectados por el terremoto, afectados de alguna manera, 52 sedes de instituciones educativas y 142 casas averiadas por el movimiento telúrico.
1: A veces hemos dejado un poco al lado el tema del fenómeno del Niño, pues por el acontecimiento que tuvimos el pasado lunes, pero es importante recordar que de la semana pasada, más o menos al corte de martes, que tuvimos la oportunidad también de intervenir en el medio de comunicación, a hoy, 12 de agosto, tenemos un promedio de 989 hectáreas afectadas, casi 1000 hectáreas de la semana pasada, este momento aproximadamente casi 400 hectáreas afectadas por incendio forestales o de capa vegetal o de cobertura de capa vegetal. Los municipios afectados en totalidad son 17 que han reportado afectaciones. Los más afectados del historial que siempre hemos tenido, el municipio de Aype, Neiva, el municipio de Villavieja. El llamado que hacemos es a la ciudadanía que nos ayude a denunciar y que por favor también las personas que se dediquen a hacer saques más comprobadas que por favor omiten hacer esta clase de actividades porque nos están afectando. Sí, en realidad todos los incendios surgen o nacen de esto, de quemas controladas, de personas inculosas que afecten el medio ambiente y la geosíquica y el ecosistema.
0: Por eso el llamado que hace el funcionario a la ciudadanía es evitar la incineración de residuos, las quemas controladas conocidas como rocerías y también al uso racional del agua de cara a los próximos meses donde se van a intensificar las temperaturas. Si bien el terremoto afectó al departamento del Huila, no podemos dejar de un lado el fenómeno del Niño.
1: Lo que hemos hecho, ya hemos emitido una circular a todos los municipios, a todos los consejos municipales de gestión del riesgo, de igual manera un alistamiento de primer grado a todos los organismos de socorro, en este caso los operativos que casi están en todos los municipios, que son los bomberos, para que estén atendiendo a estas eventualidades. Así que pues, la mayoría o todas esas eventualidades se van a tener por los cuerpos de bomberos voluntarios de esos municipios. Y el llamado es eso, que pues, hagan uso racional del agua, que no hagamos quemas controladas. De igual manera, estamos haciendo unas campañas de concientización desde la Oficina para la Gestión del Riesgo, obviamente con el apoyo del despacho del señor gobernador, por las redes sociales, también pidiendo el apoyo y la colaboración de las autoridades, de la Policía Nacional, de la CAM, para que sancionemos a estas personas que hacen estas actividades. Hoy en día estamos en un proceso de consecución ya para dotar a algunos cuerpos de bomberos, también en la compra de dos máquinas para los municipios que están pendientes, y también de nuevas unidades para la atención de incendios forestales. De igual manera, pues, estamos también con los bomberos en la constitución en equipos de unos vehículos de atención rápida también para los 37 municipios.
0: Él es John Jairo Yepes, jefe de la Oficina para la Gestión del Riesgo de Desastres del departamento del Huila. Recordemos que según los pronósticos del IDEAN, se prevé que para mediados del mes de septiembre comenzarán los mayores impactos del fenómeno del Niño. Ojo, a mediados de septiembre. Es decir, que si usted por estos días ha sentido calor, todavía no ha llegado realmente el impacto.
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0: El compromiso del sistema INRAI HJWK Cristalina Estéreo con la comunidad. Allí está Ali Guzmán, que acompaña también con la asesoría jurídica del doctor Miller Osorio Montenegro. Ali, regresamos con usted.
3: Compañeros, muy buenos días. Buenos días, Javier, y a toda la mesa de trabajo, a quienes a esa hora están conectados a través de HJWK y Cristalina. Saludándoles a ustedes, nos encontramos a esa hora en el barrio Diego de Ospina, atendiendo precisamente a la comunidad, atendiendo una emergencia que ya viene en reiteradas ocasiones presentando, y de parte del Sistema Enrai hemos decidido acudir a este punto donde nos encontramos. A mis espaldas hay una pared que no corresponde a esa casa, pero que está infestada de abejas. Tengo en estos momentos el gusto de presentarles a la señora Norma, quien muy amablemente ha pedido que la móvil del Sistema Enrai se traslade hasta este punto para conocer un poco más a detalle lo que está ocurriendo en este sector. Doña Norma, muy buenos días.
4: Buenos días, ¿cómo están? Muchas gracias por estar aquí con la comunidad, ayudándonos a resolver inconvenientes que el municipio no nos ha dado apoyo, ni la gestión de riesgos tampoco, y mucho menos bomberos. Entonces, quería comentarles la situación que se está presentando acá. Yo radiqué un derecho de petición a la gestión de riesgos con fecha 14 de julio, donde hubieron 18 firmas, 19 firmas de colindantes de vecinos. La problemática que se está presentando acá es que hay unas abejas africanas que han picado a niños, ancianos. Mira, la señora la picó, a la otra señora también.
3: Vamos a acercar un poquitico para acá para que se den cuenta la magnitud, por ejemplo, de la picadura a la señora. Voy a acercar un momentico la cámara para que ustedes puedan apreciar un poco más de qué se trata. Hay otra persona también que ha sido picada, tiene su brazo hinchado. Buenos días, ¿su nombre?
5: Lady Diana Penagos.
3: Lady Diana Penagos, si es paciente también oncóloga. ¿Podemos mostrar el brazo? Tiene el brazo completamente hinchado, los dos brazos, para que se note obviamente pues la diferencia. Esto es lo que están haciendo pues estas abejas, a lo cual pues ya doña Norma, como usted bien lo decía, hemos estado tocando todas las puertas, gestión de riesgo, bomberos, ¿qué le han dicho?
4: Bueno, yo fui ayer a bomberos y me comuniqué con el señor, el sargento Andrés Bernal, ¿sí? Él me comenta que esto no me lo pueden atender porque no les competencia de ellos. Entonces yo le decía a él que me hiciera el favor y me respondiera el derecho de petición que yo radiqué, porque yo fui a la gestión de riesgos y me decía que tenía que comunicarme directamente con ellos e ir allá, que ya yo tenía el caso y tenían que resolverlo, ¿sí? Entonces el señor me dice que no es competencia de ellos, y pues la verdad estoy un poco preocupada, porque si no es competencia de ellos, entonces, señor alcalde, necesito su apoyo para que el ente encargado de este tema venga y me ayude a evacuar esas abejas africanas, porque como lo evidencia el derecho de petición, son 19 firmas de vecinos donde hay una problemática y están afectando la vida de las personas. Entonces, en ese sentido, sí necesito urgentemente el apoyo del alcalde y del ente que esté encargado de este tema, para que por favor me evacúen esas abejas africanas, porque son abejas africanas, ¿sí? Entonces, pues gracias a Dios vino esta emisora que nos apoya a la comunidad, para que por favor de hoy a mañana me estén dando solución al tema.
3: Ya habíamos conocido también de parte del Sistema Enrai que unos huecos que están sobre esa pared habían sido solamente tapados con cemento, pero las abejas permanecen allí.
4: Sí, bomberos vino en dos oportunidades, ha venido, han subido y han tapado una grieta que hay, pero no hay solo una grieta, hay varias grietas. Tengo entendido que ahí han hecho cama las abejas africanas. Ahí hay esa grieta, pero hay más, y fuera de eso están por fuera también del ambiente, no solamente en la grieta. Entonces, tapar esa hizo que se alborotaran más esas abejas africanas. Entonces, yo no entiendo por qué el señor Andrés Bernal, sargento de bomberos, me dice que no es competencia de ellos. Y yo le pedí el favor que me respondiera el derecho de petición, y dijo que sí, que me lo iba a responder con el abogado o con los abogados de la competencia. Pero si ya han venido bomberos a evacuar eso, y la verdad es que los vecinos, las abejas parecen que predominan en este barrio, que los vecinos me han comunicado que no es primera vez en las casas que hay abejas africanas por acá, que han venido y las han evacuado.
3: Doña Norma, aquí estamos hablando también de dos riesgos, el tema de las abejas africanas, y estamos mirando también este barranco, que me imagino el día del temblor, el día del sismo, usted preveo tal vez lo peor, claro, porque está prácticamente casi que sobre el patio de su casa.
4: Sí, señor, este terreno es terreno de riesgo, y la verdad, pues también quisiera apoyo para hacer un muro de contención, o algo que pueda detenerlo, porque pues ahorita en el temblor, pues usted sabe que estamos en épocas de temblores y todo eso, entonces peligra la vida mía y de la comunidad, que pues no solamente hija mía, que hay personas que habitan en esta casa.
3: Estamos no solamente con doña Norma, sino también con el abogado Miller Osorio, que nos está acompañando a todas las comunidades para conocer también la problemática. Abogado, en este caso, ¿cómo podemos accionar tal vez alguna ruta para prever no solamente lo de las abejas, sino también eso que estamos apreciando en las imágenes?
5: Gracias, doña Norma, por la invitación. Pues, conociendo de primera mano un documento que ellos reportaron tanto a la personería de Neiva, al Cuerpo Oficial de Bomberos y a la Secretaría de Extinción de Riesgos del día 14 de julio, es increíble que a la fecha no hayan ellos tenido una respuesta por escrito. Y más preocupante que el Bernal, el bombero que ya está haciendo referencia, le diga que si que tiene mucho problema, que busque a alguien que le pañete la pared, que busquen apicultor y que busquen entonces cómo solucionar esta situación, cuando ellos son los que están vinculados a la unidad de gestión, a la oficina de gestión de riesgo. Voy a hablar directamente con el señor personero, ahorita en las horas de la mañana, ya escaneé el documento, lo voy a enviar, como también a la encargada, ¿no?, encargada de la unidad de gestión de riesgo, porque esta respuesta del bombero me parece muy desfasada, muy... Ya han venido de noche. Cuando tienen que venir de día, ellos tienen un protocolo que es con humo y todo eso para poder, y no pueden, cuando es una vivienda de una persona que se desconoce porque está abandonada, ¿cómo le pueden decir a los vecinos que vayan a intervengan esa pared o que la mañete? Cuando realmente es un riesgo y debe es el municipio de Neiva solucionarle o darle solución a esta situación tan grave. Con el, mire la señora de ese brazo tan hinchado, sí. La otra señora, me parece muy desfasado lo que dice este bombero Bernal, y voy a darle conocimiento, voy a pedir la ayuda a la señora para realmente esto, el compromiso de ellos es buscar la manera de gestionar un riesgo, no estar allí solamente esperar que de aquí a mañana ya llamen o no llamen para un incendio, no, tienen que estar gestionando otro tipo de cosas. Yo incluso por iniciativa de alguien íbamos a mirar qué otras cosas pueden hacer los bomberos para ponerles trabajo como este. Realmente no, me parece, doña Norma, que a usted y a sus vecinos, 19 vecinos que tienen la nota, los han ofendido con esa situación tan grave, que las abejas africanas están aquí en el sector, parcial. Y bomberos dice que o que busquen un apicultor, que solucionen ustedes, o que pongan y pañeten en este caso la pared de un vecino que no vive en este momento, que está desocupada la casa. Con mucho gusto vamos a hacer la intervención, para eso estamos aquí, gracias por la invitación, y cuente realmente que nosotros vamos a apoyarlos en ese sentido.
3: Perfecto. Abogado, doña Norma, muchas gracias. Igual, si ustedes también tienen alguna denuncia, no duden en comunicarnos con nosotros. Aquí estamos de parte de la comunidad. 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
6: Son las 7:31.
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0: 7:33, 7:33. En un minuto se van a cumplir 72 horas de la tragedia en nuestro país. Un terremoto de 7.4 grados que ya deja más de 266 personas fallecidas, 266 almas que han perdido la vida luego de este terremoto. 7:34 en este momento. El pasado lunes estábamos al aire en este momento. Usted tal vez estaba preparando su desayuno. Usted tal vez estaba llevando a su niño al colegio. Usted tal vez simplemente estaba haciendo pereza en la cama. Usted tal vez estaba haciendo ejercicio. Usted algo estaba haciendo de esa vida diaria de nosotros los colombianos, que somos madrugadores además, somos muy madrugadores los colombianos. Eso salvó mucha gente, muchos colapsos, muchas viviendas. A las 7:34 más del 70% del país estaba en la calle.
6: Ya estaban en actividades, claro.
0: Ya estábamos en actividades, no metámonos en la colada, porque ya estábamos en el trabajo. Estábamos llevando los niños. Las imágenes siguen llegando, ¿no? Videos y videos y videos y videos. Yo les voy a ser sincero. Yo no fui capaz de coger el celular el lunes. Yo estando en mi estudio, yo no fui capaz de coger el teléfono celular. Yo seguí en lo mío con el micrófono aquí al aire, pero hay gente que sí es capaz y tiene la capacidad en ese momento de grabar, ¿no? Yo no podría.
6: De grabar, sí. Vimos por allí algunos videos, sí. Inclusive en un aeropuerto, no recuerdo bien si fue en Pereira.
0: En el de Matecaña, sí.
6: De un influencer que grabó todo el momento.
0: Claro, porque además es su tarea permanente, ¿no?
6: Sí, el terremoto.
0: Tener el teléfono celular. Yo, por ejemplo, vi otro video de una señora que se llama ese palito del selfie. ¿Sí se acuerdan? Ese famoso palito del selfie que salió en su momento. Porque además hay unas situaciones muy curiosas. Ella se graba todo el tiempo con su bebé y su esposo. Están como en un décimo piso. Uh-huh. Y muestra toda la tragedia. Pero su interés era dejar una grabación. No sé si para que la vieran después debajo de los escombros o para contarle a su hijo en un futuro. Pero bueno, hay gente de gente. Yo no soy capaz de grabar. No. Mucha gente logró grabar. Y pues eso evidencia la magnitud de la tragedia. Hace 72 horas. El país, nuestro país, en este momento se sacudía y apenas empezábamos a conocer la magnitud de esta tragedia. Hay un periodista que se llama Carlos Aponte, del canal Caracol, de Noticias Caracol. Perdió a su papá, perdió a su mamá, perdió a su sobrinita. Durísimo, trágico también. Y desde aquí me le quito el sombrero y mi admiración total y absoluta para las mujeres y hombres corresponsales de los noticieros en nuestro país que en este momento están en el Chocó, en Cali, en Pereira, en Manizales, en Armenia, haciendo el cubrimiento. A todos estos periodistas, a todas estas corresponsales, además que se les ha salido, por supuesto, la lágrima también de escuchar tantas, tantas historias. Pasen la tumba de estas 266 personas y lamentablemente hay que decirlo, va a seguir aumentando el número de muertos, el número de fallecidos, porque los desaparecidos superan los 500. 7:37, movilidad Neiva. Si se llega a presentar un terremoto de esa magnitud, ¿cómo estamos en nuestra capital en ese sentido, Lizeth Karina?
6: Javier, pues ante un terremoto que provoque el colapso, daños o bloqueo de las vías en Neiva, podría enfrentar serias dificultades para garantizar la movilidad y el acceso de los organismos de emergencia, así lo señala Leonardo Salas, director técnico de movilidad.
14: Señora periodista, decirle que efectivamente ante un evento como el que hubo esta semana, los departamentos pues, de Chocó, el Cafetero, Valle del Cauca, pues la ciudad sí es insuficiente en caso de temas de vías, ¿sí me entiende? Pero ante un evento como eso, nosotros como autoridad de tránsito tendríamos primero que entrar a evaluar cuáles vías fueron más afectadas, cuáles vías se encuentran ocupadas por el colapso, de pronto edificaciones o cualquier situación que pueda generarle bloqueo de ellas, árboles y otras situaciones. Pero el trabajo nuestro sería tratar de ejercer primero puntos de cierre sobre estos puntos, o sea, redundancia, evitar de que haya tránsito de vehículos que vayan a provocar de pronto algún otro daño donde estén estos edificaciones, estos árboles caídos y complicar la movilidad. Tendríamos que establecer un plan de manejo de tráfico, estableciendo cuáles vías quedaron habilitadas para centrar toda la movilidad de la ciudad hacia estas vías. También tratar de mirar cuáles quedaron colapsadas y hacer los cierres inmediatamente para que de pronto vehículos pesados o otro tipo de vehículos no pasen por este espacio donde están colapsadas y con la vibración puedan causar mayores traumatismos.
6: También será necesario priorizar el paso de ambulancias, bomberos, policía y demás organismos de socorro para facilitar la atención de las zonas afectadas.
14: Porque efectivamente siempre en estas situaciones, pues si llegan a pasar que edificaciones se puedan caer o unas quedan en muy mal estado, como le digo yo, es evaluar inmediatamente cierres controlados para que la gente, tanto peatones en su mayoría o vehículos, no pasen por esto. Y tratar de evitar mayores cosas o mayores consecuencias en este tema. Ya después de eso, evaluar, como le digo yo de nuevo, con todos nuestros agentes y la mayor parte de operatividad que tenemos, la ciudad.
6: La planificación de estas medidas busca evitar mayores congestiones, garantizando la movilidad y mejorando la capacidad de respuesta de la ciudad ante una eventual emergencia de gran magnitud.
14: Para hacia qué lado, porque mucha gente sale buscando sus familiares o pendiente de otra persona, tratar de dejar de despejar los mayores puntos para que estas vías de la ciudad tengan movilidad y enfocar todo lo que llamamos movilidad hacia estas vías. Tendríamos tratar de hacerle la mayor ayuda por ejemplo, al desplazamiento de heridos, a centros médicos, tratar de evaluar, de despejar clínicas, hospitales, para que asimismo los heridos puedan llegar, si lo hubieran, lo más rápido posible a estas entidades de salud.
6: Por ello, las autoridades de movilidad tienen previsto evaluar rápidamente el estado de la infraestructura vial, identificar puntos críticos y establecer rutas alternas y en ello cierres preventivos y desvíos.
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0: 7:41 minutos, avanzamos y hablamos de otras noticias que tienen que ver también con los rechazos que llegan de diferentes sectores por el asesinato de los dos militares, por la incursión que tuvimos ayer en el municipio con explosivos de Algeciras. Fernanda Cortés está a esta hora en HJW Capitalito. Fernanda.
16: Efectivamente, pues la tragedia registrada en el municipio de Algeciras continúa generando reacciones en diferentes sectores del departamento. Desde el sur del Huila, el teniente coronel David Olarte, Durán Olarte, comandante del batallón de infantería número 27 Magdalena, expresó su rechazo frente a estos hechos y manifestó su solidaridad con las familias de los dos uniformados que perdieron la vida, así como de los integrantes de la fuerza pública que resultaron heridos. Escuchemos sus declaraciones.
17: Buenos días, un saludo cordial, con profundo dolor. Rechazamos categóricamente el vil asesinato de nuestros hombres del Ejército Nacional. Nuestros soldados siempre serán recordados por su entrega, su valor, su compromiso con la seguridad de todos los colombianos. Expresamos nuestras más sentidas condolencias a sus familiares, amigos y compañeros. Acompañados a sus seres queridos, en este difícil momento elevábamos oraciones al Dios Todopoderoso para que los tenga en su descanso eterno. Honor y gloria a todos nuestros héroes de la patria.
16: El oficial también envió un mensaje a la ciudadanía y aseguró que pese a las circunstancias, los integrantes del ejército continúan cumpliendo con su labor como centinelas, trabajando por la seguridad y la protección de las comunidades.
17: Nuestros soldados del Batallón de Infantería número 27 Magdalena continúan desarrollando las diferentes operaciones militares en las áreas profundas y limítrofes en el sur del departamento de Huila. Quiero decirle que los soldados siempre están dispuestos a brindar la seguridad del sur del departamento. De igual manera, recordarles que tenemos nosotros una tarea y un legado, que somos los centinelas en el sur del departamento, con nuestros soldados siempre, con esa humildad y con esa inmensa fe en la causa que nos conlleva para ser victoriosos y salir siempre adelante. El mensaje que les doy es que confiemos siempre en nuestro glorioso Ejército Nacional, que vamos a continuar desarrollando nuestra profesionalidad de acuerdo a las órdenes y directrices encomendadas por el Comando Superior.
16: Los hechos ocurridos en Algeciras enlutan al departamento y vuelven a poner sobre la mesa la preocupación por el accionar de los grupos armados. Desde el sur del Huila se hace un llamado al gobierno nacional para fortalecer el respaldo y las capacidades de la fuerza pública frente a los escenarios de violencia que afectan el territorio. Son las 7:43 a.m.
0: A esta hora les contamos también a nuestros oyentes que la gobernación del Huila ha convocado a partir de hoy sesiones extraordinarias en la asamblea departamental. El periodo irá hasta el 31 de agosto. El consejo va hasta el 28, ¿no? De agosto también en estas sesiones. Son solo 14 días. 14 días para el caso del consejo. Durante las sesiones se van a debatir tres proyectos de ordenanza que están vinculados con vigencias futuras, que es generalmente lo que sucede. Edwin Barajas es el presidente de la Asamblea Departamental.
18: El gobierno departamental ha radicado hoy un decreto donde convoca a la Asamblea del Departamento a sesiones extraordinarias por un periodo de 20 días. Que inicia con la instalación de las sesiones y va hasta el 31 de agosto, con el objetivo de hacer estudio de tres proyectos de ordenanza que están relacionados con vigencias futuras. Uno de ellos, donde solicitan autorizaciones para vigencias futuras para el plan de alimentación escolar del año 2027 por cerca de 95 mil millones de pesos. Lo que busca el gobierno departamental es iniciar el proceso contractual finalizando este año, de tal forma que permita con el inicio de la vigencia 2027 y con especialmente con el calendario escolar, con el inicio del calendario escolar el próximo año, se pueda suministrar la alimentación escolar a todos los estudiantes que tienen, digamos, esa necesidad y que tienen ese derecho.
0: Los proyectos se centran principalmente para la aprobación de recursos destinados a la educación, para el PAE de 35 municipios y el arreglo de las instituciones educativas.
18: El otro proyecto de ordenanza es de vigencias futuras y está relacionado con la autorización para que 25 mil millones de pesos, cerca de 25 mil millones de pesos, sean utilizados para el proceso contractual, avanzar, adelantar el proceso contractual que permita el mantenimiento, el aseo de todas las instituciones educativas del departamento, excepto Neiva y Pitalito, que están descentralizadas, se les pueda garantizar el servicio de aseo, de mantenimiento, de limpieza de todas las instituciones educativas con el inicio del calendario escolar. Entonces, estas vigencias pues buscan que desde la Secretaría de Educación inicien esos procesos contractuales y garanticen estos fines. Y hay un tercer proyecto de ordenanza que busca que se autorice la utilización de los recursos de la próxima vigencia para que inicie el proceso contractual para que la Secretaría General de la Gobernación garantice también algunos procesos del funcionamiento propio de esta Secretaría de la Gobernación.
0: Él es Edwin Barajas, el presidente de la Asamblea Departamental, que ha dicho que el orden público y las metas para la destinación de recursos para fortalecer a la fuerza pública serán también temas tenidos en cuenta en el debate de control político a la Secretaría de Gobierno.
18: Pues tendremos la oportunidad de adelantar debates de control político. Seguramente vamos a llamar la atención sobre la Secretaría de Gobierno Departamental y sobre la fuerza pública para nuevamente tratar este tema y hacer los llamados respectivos y el control político respectivo para que los recursos que se utilizan o que se han definido y que se han aprobado para este menester del orden, la seguridad y la convivencia en el departamento, pues se ejecuten y se utilicen de la mejor forma. Y los otros controles políticos que ya tenemos fijados, hay unos que por iniciativa de uno u otro diputado están pendientes de avanzar.
0: proyectos que se van a discutir entonces en las sesiones extraordinarias de la Asamblea Departamental, aprobación de más de 90 mil millones de pesos del PAE, vigencia 2027, autorización de 25 mil millones de pesos para el mantenimiento de las instituciones educativas y recursos para el sostenimiento de la Secretaría General del Departamento.
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0: 7:48 minutos, el primero en sumarse a la gran ayuda que están brindando los jugadores de fútbol profesional colombiano fue John Arias. Recordemos que el chocuano juega en un gran equipo en Brasil, estuvo por allá en Europa, no funcionó muy bien, pero le ha ido muy bien a Johncito Arias, que sigue siendo una estrella del fútbol colombiano y es una gran estrella también en el corazón de los chocuanos. Mandó un avión lleno de recursos para sus familiares, para sus amigos, para su gente, para el Chocó. El otro que se suma es Luchito Díaz, que también demuestra solidaridad. Pero esto no es a punto de mensajes chimbos en redes sociales. Esto es diciendo y haciendo, sacando platica, porque la tienen los jugadores de fútbol, porque la tienen los protagonistas, los cantantes, muchos se han unido. Hay que meterse la mano al drill de todos esos millones que se ganan a nivel mundial y a donarle a la gente que lo necesita. Hubo uno por ahí que mandó una foto diciendo que se solidarizaba. No, mande ayudas, hay que mandar son ayudas para quienes lo necesitan. Steven López nos cuenta.
19: Pues bien, no solamente se ha pronunciado junto a su familia y junto a su fundación, el Guajiro ya ha indicado que ha enviado varias ayudas vía aérea. Con los buenos días, compañeros, buenos días a todos los oyentes que a esta hora de la mañana están conectados. Se esperaba entonces el pronunciamiento de algún sector del país, de los referentes de la Selección Colombia. Ya también lo hizo James Rodríguez y ahora también lo hace Luis Díaz. Importante destacar que si bien algunos no han querido hacerlo público, sí están ayudando a las víctimas del terremoto. Pero escuchemos lo que dijo Luis Díaz.
20: Como todos saben, estamos pasando días muy difíciles en nuestro país y creemos que hoy más que nunca tenemos que estar unidos. No importa dónde estemos, todos podemos hacer algo para ayudar. Al final todos llevamos la misma camiseta, Colombia. Agradecemos a LATAM por sumarse a esta iniciativa y ayudarnos a transportar todos los insumos a las zonas afectadas.
19: Es importante destacar que el delantero del Krasnodar de Rusia, John Córdoba, también dio a conocer que envió varias ayudas para los damnificados, sobre todo en la parte del Chocó, al igual que John Arias. Cambiamos de panorama para hablar un poco del mercado internacional, porque también otro de los jugadores de la Selección Colombia es protagonista. John Lucumí por fin irá a la Juventus. Ya está confirmado que el buen jugador y central colombiano dejará el Bologna para dirigirse en la próxima temporada al conjunto bianconeri. Hablando del fútbol europeo, el día de ayer se llevó a cabo el partido de la Supercopa de Europa. El Paris Saint-Germain le ganó 2-1 en Estrasburgo al Aston Villa. Los goles fueron anotados por Bicha, Kvaratskhelia y Desert Doué. Así las cosas, el equipo de Luis Enrique confirma aún hoy que es el mejor club del mundo. Y de esta manera se abre el telón para la temporada 2026-2027 en las diferentes ligas. Hablando de ligas, la Federación Española confirmó que durante las jornadas 1 y 2 se rendirá un minuto de silencio en homenaje a todas las víctimas del terremoto en Colombia. Hasta aquí la información deportiva.
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6: 7:51 en más noticias, contarles que el principal desafío económico de la ciudad de Neiva está en mejorar la calidad del empleo, teniendo en cuenta los altos niveles de informalidad laboral que afectan la estabilidad y los ingresos de muchas familias, así lo señala Oscar Chala, economista.
21: Buenos días para toda la audiencia del sistema INRAI. Es importante mencionarles que hace apenas unos días el país estrenó gobierno y como siempre que eso pasa, en las regiones empezamos a hacer cuentas de qué nos va a llegar, qué nos van a quitar y qué nos toca resolver solos. Yo quiero hablarles de Neiva porque nuestra ciudad le está pasando algo que realmente es curioso. Aquí las cifras se ven bien, pero la realidad de la gente todavía no se siente igual de bien. Se los pongo en números sencillos, Neiva cerró el primer semestre de este año con un desempleo del 8%. Es uno de los más bajos del país. Hace un año estábamos en 9.6 y bajamos. Eso es real y pues hay que reconocérselo. Sin embargo, el lado de ese dato es, digamos, hay otro que casi nadie menciona, y es que en Neiva hay 69 mil personas trabajando en la informalidad frente a un 81 mil que tiene un empleo formal.
6: Otro de los retos es diversificar la economía de la ciudad y el departamento para reducir la dependencia del sector petrolero, ya que el estancamiento de la producción y la disminución de las regalías ha reducido los recursos disponibles.
21: Prácticamente 4 de cada 10 personas que trabajan en esta ciudad lo hacen sin contrato, lo hacen sin pensión, sin cesantía, sin nada que los proteja el día que se enfermen o el día que sencillamente se acaben. Y ahí está, para mí, ese verdadero reto de una ciudad como Neiva, que realmente no es crear empleo, sino es crear empleo decente, tener trabajo y no tener con qué envejecer, digamos, no es una victoria económica, sino realmente es una deuda aplazada. Ahora, ¿a qué se le debe apostar? Entonces yo veo tres frentes como tal. El primero es dejar de depender del petróleo antes que el petróleo nos deje, pues, a nosotros, porque aquí la producción de crudo en el Huila pues lleva, digamos, ciertos años estancadas, alrededor de 25 mil barriles diarios, con caídas que son sostenidas por un agotamiento de los pozos y falta de exploración nueva. Las regalías que financian buena parte de esa inversión pública regional no van a crecer, entonces es como planear como si fuera a crecer, que es un error, pues, realmente costoso.
6: Ante este panorama, Neiva indica, el economista necesita impulsar sectores como el turismo, la agricultura, el comercio, los servicios y el emprendimiento, además de generar condiciones para atraer nuevas inversiones y crear empleos formales.
0: Pero esa informalidad, Karina, no es solamente de Neiva, eso es generalizado en nuestro país. Ahora, ¿qué ocurrió con el tema de las encuestas que hace el DANE? Le preguntan al señor que me vende el aguacate en la esquina allá, llegando a mi casa todos los días, porque el señor, eso sí, está a las 10:30 de la mañana en su carreta con su esposa vendiendo los aguacates. A la 1:30 ya ha vendido todos sus aguacaticos. Me parece fantástico el hecho. Para el DANE y para las estadísticas, ese señor tiene trabajo. No, eso es falso, eso es mentira. Eso es una informalidad total y absoluta. El señor no paga impuestos. El señor muy seguramente no paga sus aportes para fiscales. El señor no paga arrendamiento a la ciudad por ese espacio que está utilizando. El señor lo que está es en un rebusque con su esposa. Y así cuente por centenares personas en la ciudad de Neiva y en el país que todos los días se la rebuscan. Yo creo que vamos a tener más bien es que cambiar la forma de contar si los colombianos nos ocupamos en algo o no. Pero el desempleo es lo máximo en este país, indiscutiblemente. Es lo máximo. Ventas de chorizos, ves que ustedes lo ven todos los días. Todos los días ustedes observan la informalidad absoluta en el sur, en el norte, en el oriente. Y la gente decide sacar su venta de arepas, su venta de chorizos, su venta de gaseosas, su venta. Pero ahí no hay un empleo formal. Ahí lo que hay es una, además, pues suena feo, pero hay una ilegalidad. Porque usted no está pagando por ese espacio que está ocupando y le está quitando la movilidad a la ciudad de Neiva. Eso no es solo de nosotros. Vaya hacia el hueco en Medellín. Todo un comercio de informalidad total y absoluta.
1: El llamado rebusque, que le llaman, ¿no?
0: El rebusque. Rebusque. Sí. Aquí lo que hay que mirar, creo, y ya entran los economistas y los expertos a revisar, es cómo realmente nos medimos en ese sentido. Porque aquí empleo en Neiva y en Colombia, pocón.
4: No hay.
0: Pocón. Lo que necesitamos es mayor industrialización. Ah, eso es diferente, para ver si nos empleamos. Ahora, lo que pasa es que hay un problema en este país. La gente ya no quiere trabajar.
4: Exacto.
0: Las 7 horas diarias.
4: y ha encontrado otras alternativas como lo que son las redes sociales o el, lo que llamamos el rebusque, el emprendimiento desde casa.
0: ¿Pero por qué? Porque ya no le gusta al colombiano ni tener jefe, ni que lo manden.
4: Ni que le digan a qué hora
0: sale. Ni que le digas a qué hora entra, ni a qué hora sale.
4: Total.
0: Ya no, nadie quiere. Total. Nadie quiere.
4: Y Javier, hay que tener en cuenta que de una u otra forma, pues el cotizar en pensiones, el tener por lo menos una estabilidad en el sistema de seguro, que aunque nos demore en una cita, pero le da usted la garantía a usted y a su familia de que la atiendan.
0: Pero a mucha gente eso no le importa. A la gente
4: hasta
0: no
4: que se enferman.
0: Hasta que se enferman. O hasta que llegan a viejos y se dan cuenta que realmente había que tener un ahorro de manera permanente.
4: Total.
0: Es una cultura muy colombiana, muy nuestra. Creo que hay que cambiar en eso. Algo decían por allí de fondo, que el DANE, el DANE, sí, en la época de la administración que se fue, pues parece que dejó muchas cifras por allí también maquilladitas.
4: Ayer estaba escuchando, y perdón paréntesis con esto, a la persona encargada de finanzas actualmente en temas de economía y demás, un prócer, y estaba hablando y él decía, la gente está diciendo sobre todo hacia el sur de Colombia, oiga, pero hay platica. O sea, la plática se está viendo, se está moviendo. ¿Cuándo veíamos BMW? ¿Cuándo veíamos camionetas de alta gama o la
0: Suburban?
4: ¿Y
0: de dónde sale esa plática?
4: Exacto, decía él, hay una informalidad y hay una plata ilegal rodando y le da la sensación a la gente de que la cosa está buena, pero usted le pregunta hoy en día a un joven universitario con posgrado, recién graduado,
0: nada, si no ya tiene nada, trabajo,
4: no tiene nada. No, está pensando en irse para Europa.
0: Yo tengo un amigo que tiene billete y vende carros y compra carros. Ajá. Pero nunca pasa las cuentas por los bancos. 7:59.
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0: 7:59 minutos. De hecho, me estaba vendiendo dizque una TXL.
4: ¿De qué?
0: ¿Dónde mete uno? Si acaso tengo para andar en el Renault 4 y estoy ofreciéndome una...
4: ¿Dónde mete uno eso?
0: Pues no.
4: Imagínese en un semáforo el miedo.
0: No, pues si acaso tengo para echarle gasolina al Renault 4 y estoy ofreciéndome
4: el
0: esa
4: miedo,
0: vaina.
4: El miedo, que le digan le limpio el vidrio mono.
0: 8 en punto, sobre todo lo mono que somos nosotros. 8 en punto, Lizeth Karina, al cierre, ¿qué les contamos a nuestros oyentes a nivel local?
22: A ver, contarles al cierre que la Policía Metropolitana capturó en las últimas horas a dos personas en la ciudad por presunto tráfico de estupefacientes en inmediaciones del estadio Guillermo Plaza Salcid, que se encuentra ubicado en la Comuna 5. Los detenidos fueron sorprendidos, al parecer, que contendrían alguna sustancia conocida como Tusi, que tiene un peso aproximado de 95 gramos y que iban a ser comercializadas en este sector. Allí los capturados pues fueron dejados a disposición de la autoridad competente.
0: Una de las peores drogas que hoy ronda a nuestros muchachos, una de las peores drogas que podemos encontrar en nuestro país. Tenemos audio del reporte, Ali, de lo sucedido finalmente con...
4: Así es, había
0: las basuras.
4: Las basuras porque pues Ciudad Limpia informó del bloqueo al relleno Los Ángeles, pero pues mucha gente le cogió esa mañana, digamos, de sorpresa, debido a que pues sacó su basura antes de tiempo y la recolección se va a estar demorando para el día de hoy. La empresa pues ha pedido obviamente pues a todos los usuarios no sacar las basuras, a lo cual, como bien expresábamos esta mañana, ya es demasiado tarde, pues las calles se encuentran los perritos haciendo de las suyas,
22: sí,
4: y
22: claro,
4: la gente pues no hizo caso a este comunicado y hoy en día hay mucha basura y esto se puede demorar hasta que no lleguen a alguna conciliación. Esto fue lo que nos dijo esta mañana, este es el jefe operativo de Ciudad Limpia, Mauricio Herreno, al Sistema INRAE.
23: El día de ayer, 12 de agosto, sobre las 3 de la tarde, las comunidades aledañas al relleno sanitario de Los Ángeles realizaron un bloqueo en la vía de ingreso al relleno sanitario Los Ángeles. Esta es una situación ajena a Ciudad Limpia y lo cual está afectando la prestación del servicio en la ciudad de Neiva y los municipios aledaños. En la noche se hizo la recolección del 50% de las comunas 1, 2, 3, 4, 5, incluido el microcentro, quedando pendiente una recolección de unas 80 toneladas aproximadamente. Hoy, 13 de agosto, se está afectando el servicio de las comunas 10, 7 y 8 en el oriente de la ciudad, que tenían una frecuencia de recolección desde las 6 de la mañana. Pues queremos informarle a la comunidad que no presente los residuos hasta que se normalice la situación. Ciudad Limpia está atenta a prestar el servicio cuando se pueda tener acceso al relleno sanitario. Nosotros dimos información a las autoridades pertinentes para que puedan atender las solicitudes de estas comunidades y nos permitan realizar el trabajo con normalidad. Quedamos atentos, sin embargo, nosotros estaremos informando en nuestros canales de comunicación para que la comunidad esté enterada cómo se desarrolla este bloqueo. Ahí. Nuevamente les agradecemos, esta es una situación ajena a Ciudad Limpia que está afectando la prestación del servicio.
4: Ahí escuchábamos Javier a Mauricio Herreño, él es jefe operativo de Ciudad Limpia. Quiero decirles que las comunas más afectadas van a ser la 5, la 7, la 8, la 10 y pues así sucesivamente.
0: Y de golpe nosotros, no, la 4, claro, porque tenemos basura aquí al frente.
4: Claro, y mientras más demore el bloqueo, pues mucho más tarde van a demorarse en la recolección de todas estas basuras.
0: Sí, señor. 8 de la mañana, 3 minutos. Al cierre les contamos también otras noticias que tienen que ver con el orden nacional. Se ha decretado por parte de la ministra de Transporte en nuestro país, Elsa Noguera, cómo declarar insubsistente a partir de la fecha el nombramiento de Óscar Javier Torres Yarzagaray, identificado con cédula tal, en el empleo de presidente de la Agencia Nacional de Infraestructura, la ANI. ¿Quién llega allí? Un huilense, tenemos entendido, Ricardo Ayerbe Pino. Está siendo nombrado en este momento a través de un decreto del Ministerio de Transporte, reiteramos, el nuevo director de la ANI, de la Agencia Nacional de Infraestructura, un huilense, Ricardo Ayerbe Pino. Si Ayerbe Pino, no le ayuda al departamento del Huila en esta oportunidad, apague y vámonos. 8 de la mañana, 4 minutos. Al cierre se presentó un accidente en el sur del departamento del Huila. Fernanda, un agente de tránsito que terminó herido.
16: Efectivamente, pues un grave accidente se registró durante la tarde de ese miércoles en zona urbana de Pitalito, donde un guarda de tránsito resultó lesionado luego de ser arrollado por una motociclista durante un puesto de control. El funcionario, identificado preliminarmente como Luis Felipe Ardila, habría sido impactado por la motocicleta y producto del fuerte golpe terminó contra un poste sufriendo lesiones de consideración. De acuerdo con la información preliminar, la conductora de la motocicleta habría intentado evadir el puesto de control acelerando el vehículo. La mujer también habría resultado lesionada tras perder el control de la motocicleta y fue trasladada a un centro asistencial. El guarda de tránsito fue trasladado al Hospital Departamental San Antonio de Pitalito, donde según información conocida habría requerido intervención quirúrgica debido a la gravedad de las lesiones. Una situación, Javier, muy preocupante que está en proceso de investigación para conocer qué fue lo que propinó, que ocasionó realmente este accidente que deja dos personas lesionadas en un puesto de control.
0: 8 de la mañana, 6 minutos. Indicadores económicos. Efraín, ¿qué datos tenemos para hoy?
3: Para este jueves, día 13 de agosto, año 2026, dólar tasa representativa del mercado, 3.123 pesos con 28 centavos. El euro se cotiza a 3.647 pesos con 40 centavos. DTF efectivo anual, 10,1%. Unidad de valor real, 417 pesos con 22 centavos. El petróleo a 82 dólares con 17 centavos barril, referencia WTI. El café se cotiza a 3 dólares con 85 centavos la libra en Nueva York y en Neiva la carga de 125 kilos se paga, esto de acuerdo a la página de la Federación Nacional de Cafeteros, en 2.305.000 pesos.
0: 8 de la mañana, 6 minutos, una fotografía muy linda que emite hoy la CAR, que es la Corporación Autónoma de Cundinamarca. Huellas compatibles a las de un oso andino en zona ganadera de Machetá. De acuerdo con el reporte de la ciudadanía, el animal habría atacado a dos vaquitas, lo que las autoridades activaron el monitoreo. Hay que buscar el osito andino, protegerlo. Recordemos que ahora, próximos meses, tendremos la celebración del oso andino en el sur del departamento del Huila, en esta región. Un osito andino y la huella que asusta, desde
4: que,
0: luego.
4: Que anda haciendo de las suyas.
0: Anda haciendo, pero es un tema pues es natural, exacto. Hace parte de la naturaleza. 8-7, Karina, ¿qué más contamos al cierre?
22: A ver, también contarles al cierre que la S. Hospital Municipal de Algeciras emitió un comunicado con el reporte de atención a 25 personas tras el ataque a un vehículo del ejército registrado el día de ayer. Según esta información, entre los afectados se registraron 23 heridos, una persona fallecida y un civil involucrado. El hospital allí activó su plan de emergencia y realizó 3 evacuaciones aéreas, además de remisiones terrestres. Además, 5 pacientes permanecieron inicialmente en la institución y 4 fueron remitidos a hospitales de segundo nivel.
0: 8 minutos. De todas las imágenes que hemos observado, hay una que me ha dejado boquiabierto y es la cadena humana. Recuerden que cuando se genera una cadena para transportar algo, pues se generó ayer en Cali una cadena inmensa, pero inmensa, larguísima. Yo no sé cuántos metros tenía esa cadena humana para descargar alimentos que llegaron desde El Salvador, toneladas que envió Bukele. Algunos no lo quieren a Bukele, pero ahí está enviando alimentos. Y una cadena pero inmensa de caleños. Pero inmensa, una cosa de no te lo puedo creer. Una vaina que le eriza a uno el corazón.
4: Javier, ¿y sabe qué es lo mejor de todo eso? Que ahí no importó si vos sos del Cali, negro o blanco.
0: Nada. Una imagen lindísima de los caleños que han tenido definitivamente unos días muy difíciles y los que van a tener a futuro. ¿Qué es tendencia, Lía, a esta hora?
4: Tendencia a esa hora, Javier, sin duda, pues lo que ocurrió, la emergencia con el terremoto, ya son 260 fallecidos, miles de heridos, ya se suspendió la actividad de búsqueda de personas en el Chocó, ya pues se dio un reporte normal. Lo que pasa es que estamos hablando de Cali y Pereira, que son ciudades un poco más capitales y que tienen, digamos, edificaciones más altas. Sí. En el Chocó lo que cayeron fueron varias plantas, 2, al máximo tercer piso.
0: Sí.
4: El tema también de los topos mexicanos, que sigue siendo en estos momentos conversación, tendencia.
0: Encontraron un perrito. Un perrito, los topos.
4: Sí. Muy lindo. Y la llegada, pues obviamente de ellos, también pues ha generado debate con el tema de la polémica y la ayuda internacional, a lo cual ya ha salido a decir la presidencia, que definitivamente ellos sabían ya con qué países iban a contar con el tema de rescate. No quiere decir que apenas el rescate esté llegando, no, hay muchas personas que de pronto están contando la historia como no es, hay rescatistas desde el primer día, pero dice Colombia tiene muy buenos rescatistas. Recordemos que Colombia hace poco fue galardonado también por Naciones Unidas,
0: sí,
4: como uno de los cuerpos de rescate más especializados del mundo. Están aquí en Colombia y ellos son los que se están encargando también de ese tema de rescates. También se habla sobre el nuevo embajador en Londres, que está generando pues también la atención política al padre, el fallecido Miguel Uribe Turbay.
0: Miguel Uribe, ¿no?
4: Sí, señor.
0: Recordemos que el primer embajador del gobierno anterior era Roy Barreras.
4: Sí, señor.
0: Hola, ¿qué se hizo Roy? Está escribiendo libros, ¿no?
4: No volvió a aparecer.
0: Sí.
4: No volvió ni a trinar nada.
0: Está desaparecido. Pero literalmente se desapareció Roy Barreras de la faz de la tierra en este país.
4: Total.
0: O sea, no opina, no dice nada. Es un guayabo muy huemadre.
4: Un trino que leí ayer de un político, no lo voy a mencionar.
0: Pero
4: acá
0: muy huemadre el guayabo de Roy.
4: Que tal vez está listando maletas para irse también un año de vacaciones.
0: Ah, sí, porque esa es la otra tendencia, ¿no?
4: Esa es la otra tendencia.
0: Pero déjeme terminar con el tema de Inglaterra. Allí estuvo Roy Barreras como embajador del Reino Unido, porque es Reino Unido.
4: Sí.
0: Allí estuvo Roy tomando whiskycito chévere y estuvo también Laura Sarabia. También estuvo como embajadora. Ahora va entonces el papá de Miguel.
4: Sí, señor.
0: Miguel Uribe.
4: El padre Londoño. Fallecido Miguel Uribe Turbay será ahora el nuevo embajador de Reino Unido.
0: Sí.
4: Donde pues dicen ellos, vamos a poner a trabajar realmente todas las embajadas, bastante diplomacia dentro de todo lo que se va lo que se va a dar en torno a los que están o a los siguientes que van a ser nombrados.
0: Esperemos a ver qué pasa.
4: Sí, señor. Se habla también sobre Benjamín Netanyahu, que es el presidente o el primer ministro de Israel, que anunció también el envío de una comisión de ayuda humanitaria, tecnología y aparte de eso ayuda también no solamente en cuanto a hombres sino insumos para Colombia tras el terremoto.
0: 8-2

0: y los varios heridos que han llegado a la ciudad de Neiva. Además,
1: usted no puede decir que la culpa la tiene el gobierno, la culpa la tienen los criminales que pusieron los explosivos.
0: Total.
1: Eso es lo primero que
0: y
1: hay
0: la
1: que
0: fuerza
1: decir.
0: Pública tiene que responder.
1: Claro, claro, indiscutiblemente. 8:12 minutos. Algo de música antes de irnos.
0: Vamos a ponerle música.

0: 8 de la mañana, 13 minutos. ¿De quién estamos hablando, Ali?
1: Daniel Calderón y los Gigantes, que yo hasta hace, yo creo que hasta hace pocos años me di cuenta que el hombre era de Medellín y no costeño. Yo pensaba que era costeño, hace muy buen vallenato.
0: Sí.
1: Esta agrupación, productores también, y se unen a la catástrofe que ha ocurrido en Colombia junto a otros artistas. Más de 25 artistas van a estar en un concierto en Medellín, eso será este sábado, reuniendo todo lo que reúnan ellos,
0: sí,
1: en cuanto a la participación de boletería.
0: Qué bueno.
1: Va a ir destinada para el Chocó, para Pereira, para Cali, para Manizales y para todas las diferentes ciudades que sufrieron algún daño. Aparte de eso, estamos hablando de que la nómina va a estar bastante fuerte. Está por ahí Andy Rivera, está Pipe Bueno, está Johnny Rivera, que ha puesto uno de sus hoteles a disposición para que la gente llegue. Lo único que está pidiendo él es, dice, no me paguen la estadía de esas personas.
0: Ajá.
1: Todo el hotel está copado de personas que necesitaron en algún momento el auxilio. Dice, solamente tráiganles comida, porque la que tengo en el hotel tal vez no alcance, pero claro, ellos se pueden bañar, pueden dormir ahí, pueden
0: utilizar quedarse todos los servicios
1: el tiempo que quieran.
0: Bueno,
1: también la solidaridad y también increíble que siempre ha tenido Johnny Rivera, quien mostró su casa y también sufrió varias averías, pero el hombre dice, bueno, hermano, la vida es lo más importante.
0: Sí, pero tiene un ranchito, ¿no?
1: Sí, tiene un ranchito muy bonito. Sí, sí, sí.
0: Muy humilde él.
2: Muy humilde el ranchito.
1: Unos caballitos, sí, pero no, pero él hablaba jocosamente y decía, eso se recupera, pero bueno, lo importante es la vida.
0: Sí, sí,
1: pero
0: sí,
1: dijo, el hotel que tengo en Pereira, para toda la gente que lo necesite, pero lo único que sí les pido es, ayúdenme con la comida para prepararles allá.
0: Claro, claro, indiscutiblemente. ¿El concierto cuándo es?
1: Es este sábado.
0: Este sábado.
1: Este sábado, y es un concierto en Medellín, y posiblemente, ¿sabe qué me extraña a mí? Que Chucky Town no se haya pronunciado todavía, sino solamente a través de redes sociales. Usted lo decía, que
0: sí, hay unos
1: artistas que dicen, lo siento mucho.
0: Bueno, hay unos que no prefieren hacer show.
1: Y lo hacen tal vez.
0: Sí, está bien.
1: Pues
0: está bien.
1: No le cuenten a la mano izquierda lo que hacen con la derecha.
0: Toca totalmente. Hay una noticia que tiene que ver con el gobierno de Abelardo de la Espriella. Atención, funcionarios públicos. Atención, funcionarios públicos. Se está trabajando en un decreto que establece nuevas condiciones para que el funcionario público que ya se pensionó sigue trabajando y no le da oportunidad a los demás, tenga un retiro forzoso. ¿Me explico?
1: Está bien.
0: El profesor, el educador que ya está pensionado, tiene dos pensiones y sigue dictando clases. Este decreto lo obliga a que se retire y le dé paso a las nuevas generaciones.
1: Más empleo.
0: Más empleo. Y que el que está pensionado se vaya a cuidar a los nietos, a disfrutar de la vida, a viajar por Colombia y a gozarse su pensión.
1: Totalmente.
0: Pero que le permita al que estudió, que está esperando una oportunidad, entrar a las entidades estatales, no solamente los profesores.
1: No solamente los profes, sí.
0: Todos, en las alcaldías, en las gobernaciones, en el gobierno nacional. Ojo con este decreto que me parece muy importante.
1: Hay políticos enganchados, más de no sé cuántos años y no se quieren ir.
0: Relevo generacional en las entidades estatales. Profe, suelte ya, ya, profe, váyase a disfrutar de la pensión. Tengo unos amigos que estudiaron pedagogía, muy buenos profesores, pero no han encontrado oportunidad. Ahí está la noticia. Nos vemos, Ali.
1: Ya nos vemos, ya viene, pido la palabra.

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1: Continuamos a las 8 de la mañana, 22 minutos, en Pido la Palabra. En este 13, hoy de agosto, es el día 225, estamos rodando la semana número 33. Hoy es el Día Internacional de los Zurdos. Karina escribe con la derecha o con la izquierda.
2: Con la derecha.
1: Efraín, ¿con la izquierda o con la derecha?
3: Con la derecha.
1: Estoy hablando de la mano, para que sí, ya claro. Por allá otros no se me vayan a sulfurar. Tomen agüita, agüita de toronjil. Día Internacional del Humorista Colombiano, día en el que se conmemora a los humoristas, comediantes en Colombia. Todo surge porque hace 27 años fue asesinado Jaime Garzón. Entonces hay una conmemoración del asesinato de uno de los más reconocidos humoristas que ha tenido nuestro país. Y es que en verdad era espectacular esa sátira política con la que trabajaba en su momento, terminó siendo asesinados. Por eso hoy se conmemora el día a los humoristas, a quienes hacen reír en este país. Nada fácil hacer reír en Colombia. 823, recordamos, línea de contacto.
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1: Línea celular, buenos días, le escuchamos.
5: Muy buenos días, don Efraín.
1: Señora.
5: ¿Pido la palabra?
1: Adelante.
5: Buenos días, don Efraín. Habla María Los Ángeles de Tello Huila. Tenemos un problema en el barrio La Victoria, donde nos está afectando una señora de esquizofrenia. Ya llevamos 5 años con un problema. La alcaldía no puede hacer nada, la personería, inspector de policía, nada. Porque es una persona que no debería estar suelta. Ya nos ha atacado con piedras, ya ha lastimado a niños con piedras. Los del barrio, la parte de calle 10, ni los hijos pueden con ella. Bueno, dicen que porque supuestamente el psiquiatra le dice que ya está bien, la sueltan un mes o 2 meses. Entonces, que si no pueden hacer nada los hijos, entonces le pedimos que por favor nos colabore, que hagan citar todos los hijos y que le paguen un internado que la tengan a esa señora, porque la verdad ya nos está afectando, nos ha rompido vidrios, nos ha intentado abrir las puertas, a una señora le rompió la cabeza, que es a Romelia. Entonces es algo complicado porque se nos sale de las manos. Nadie puede salir afuera porque los ataca, los animales, a miles de personas. La señora se llama Ameri.
1: ¿Y qué le dice la alcaldía, la administración
5: municipal? La alcaldía me dice que ellos no pueden hacer nada, en pocas palabras, porque según ellos han hecho muchos papeles y que el psiquiatra la suelta, que según el psiquiatra ella está bien.
1: Claro, es que depende del psiquiatra. Si el psiquiatra, el psicólogo, la persona encargada dice que estás bien, pues es lo que dice la ley, lo que dice la norma, ¿no? ¿Y la familia qué dice? ¿Qué dicen los hijos?
5: Los hijos no pueden hacer nada porque ya hasta ella los agrede a ellos.
1: Caramba.
5: Entonces, ya se pasa, sí, claro. Entonces, sí, un ejemplo, se lo coloco acá. Antier lastimó a una niña, la niña se llama Aranta, le tiró una piedra grandísima a un señor discapacitado que se llama Andrés Penagos, también lo levanta a piedra, a una señora, doña Lilia, también. El vecino Fernando, que tenía una casa ahí al lado, le tocó venderla por la misma situación, porque le coge la casa a piedra, se intenta meter, pero apenas llega la policía, ella se esconde y la señora está bien. Entonces, el día que mate a alguien, ¿la señora es normal? Es mi pregunta, ¿qué hacemos con una persona así?
1: Bueno, vamos a indagarle a alguien que conocemos muy bien en esta casa, que es al doctor Carlos Julio González Villa. Él es psicólogo clínico, conoce la legislación, y en este caso una persona que sufre de estos pasajes mentales, ¿qué hay que hacer con ella? ¿Qué hay que hacer con él? Vamos a ver si lo logramos comunicar en este momento y lo sacamos al aire para que nos cuente el doctor Carlos Julio qué se puede hacer en ese sentido.
6: 8 de la mañana, 26 minutos.
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3: Buenos días, le escuchamos.
6: Sí, muy buenos días. Quiero poner en conocimiento un acto deshonesto de una guarda de tránsito.
3: ¿Qué le pasó con la guarda de tránsito, con la gente de tránsito?
6: Pues esta gente de tránsito, el día 15 de julio, estaba el sobrino reclamando unos pañales. Cuando llegó ella, él enseguida salió a mirar la moto. Llegó ella y le dijo que le suministrara la cédula y la licencia. Él se la pasó y ella se fue por allá. Al rato volvió, le entregó los papeles, pero en ningún momento le hizo ningún comparendo, no le entregó tirilla, no le entregó nada, y ella siguió ahí en compañía de otros, pero no le dijo voy a hacerle un comparendo ni nada. Duró, eso fue el 15 de julio, esperó hasta el 22 de julio para ir y llevar los datos allá a donde ella los tiene que pasar, allá en la Secretaría de Movilidad. Nosotros, el muchacho se desplazó el 16, se desplazó el 17, a averiguar si tenía y le decía, no,
3: usted. Amigo oyente, le hacemos la pregunta. Usted dice que esta agente de tránsito lo requiere por un mal estacionamiento de esta persona, no le entrega el comparendo físico, pero aparece el registro en el CIMID. ¿Es lo que le entendemos?
6: Sí, en el CIMID, nos dimos cuenta por el CIMID, a los 20 días apareció el registro en el CIMID y ella hizo el comparendo el 15 y hasta el 22 lo registró, hasta el 22 de julio, a los 7 días. Entonces, esto es una y no le entregó ninguna tirilla ni le dijo, usted tiene que irse a presentar o algo, no, absolutamente nada. Es una persona que seguro está enseñada a hacer los comparendos con mentiras. Todavía escribe en el comparendo que él no quiso firmar, que no suministra direcciones, absolutamente un viaje de mentira. Entonces yo le pasé un derecho de petición a la doctora Elena Giovanna Cruz Bonilla, que es la secretaria de Movilidad, y también al jefe operativo, el doctor Leonardo Fabio Salas Lazo, sí, para que se tomen los correctivos necesarios, porque es que no podemos permitir, claro, que agentes como esta sigan vulnerando el debido proceso de los ciudadanos.
1: Perfecto. Vamos a pedirle un favor a nuestros oyentes que nos comparta esa solicitud que le hizo a la Secretaría de Movilidad para que nosotros le preguntemos, en este caso con estos funcionarios públicos, qué sé que se puede hacer. El debido proceso, eso es lo que usted se está solicitando.
3: 8:29 minutos.
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1: Tenemos comunicación a esta hora con el doctor Carlos Julio González Villa. Nuestra oyente nos llamó desde el municipio de Tello, muy preocupada porque dice tiene una familia, una vecina, en donde su señora madre sufre de estos episodios mentales, en donde agrede a todo mundo, le lanza piedras. Puede pasar cualquier cosa. Doctor Carlos Julio González Villa, usted que es psicólogo clínico, experto en temas de materia legislativa, porque lo conocimos trabajando en el Congreso y sigue trabajando en ese sentido. Bienvenido a HJWK, qué bueno tenerlo en Pido la Palabra.
7: Qué bueno estar aquí nuevamente, Javier, queridos amigos. Por supuesto, con muchísimo gusto, tenemos que definir el procedimiento a seguir. Entonces, primero, en relación con la solicitud que hace nuestro oyente del municipio de Tello, se requiere que ingrese por urgencias. Inicialmente lo puede hacer a través de la S del municipio de Tello. Si tienen la posibilidad de traerla a las urgencias del Hospital Universitario Hernando Moncaliano, sería lo ideal. Una vez valorada por las urgencias, psiquiatría decide el plazo a seguir. El primer punto es diagnosticar. Hoy vemos que tiene unos síntomas y unos signos de alarma evidentes, que hay una descompensación en su comportamiento que se da desde la agresividad. Tenemos que descartar varios tipos de diagnósticos que están relacionados con la eventualidad de un diagnóstico de carácter clínico, de carácter psiquiátrico. Hay medicamentos, hay tratamientos y existen salidas precisamente desde el punto de vista clínico para ello. Una vez se pasa por urgencias, se define si requiere una hospitalización, si requiere una estadía intrahospitalaria en el Hospital Universitario de Neiva, una unidad de salud mental que, a propósito, en el futuro próximo queremos ampliarla, queremos generar una torre neuropsiquiátrica de mayor capacidad, pero existe, es una unidad bien dotada, es una unidad con magníficos profesionales de diferentes disciplinas de la salud mental. Y ahí es donde, una vez se dé el diagnóstico, arranca el tratamiento. Algunas personas, una vez tienen una estadía que en promedio puede durar entre 10 y 20 días, salen con la prescripción médica, con los tratamientos de control, con los aportes que da precisamente las ciencias de la conducta y, en este caso, todo el sistema sanitario para la psiquiatría y para la psicología clínica, en donde quedaría con controles, o se establece que estamos ante un cuadro crítico, agudo, que va a requerir una hospitalización mayor, y entonces ahí se procede a buscar fuera del departamento del Huila 4 hospitales que tienen hospitalizaciones de larga estadía, con los que, a propósito, el departamento del Huila tiene convenios y existe la posibilidad también de atenderla. Lo importante ahora es comprender que una persona, cuando está en estas circunstancias, no actúa así porque quiere, actúa así porque, como cuando uno está enfermo y requiere es básicamente una ayuda, y esa ayuda es de su familia, de la comunidad o de las autoridades. Eso incluye el personero del municipio, en este caso el personero de ello, que si la persona no quiere asistir o no acepta la asistencia, existen unos protocolos para poderla llevar a las urgencias respectivas. Ese es el primer paso. Sí. Que hay que dar.
1: Doctor Carlos Julio, nos dice nuestra oyente que a esta hora nos escucha junto con su familia allá en el municipio de Tello, y tal vez haya muchos otros ejemplos en este momento en el departamento del Huila, que el psiquiatra que la está atendiendo dice que la señora no tiene nada, que ella está bien, que son algunos capítulos que le dan, pero nos cuenta que está agrediendo, está lanzando piedras, está atacando a todo mundo, pues es evidente que no está bien en ese caso. Que la alcaldía dice, mientras el psiquiatra, el médico nos diga que está bien, pues no podemos hacer nada. Pero hay evidencias que realmente la señora tiene sus episodios y está atacando, lamentablemente, porque no está bien, a los otros vecinos. Que los familiares definitivamente no hacen nada, que ya no quieren hacer nada porque el psiquiatra les dice que está bien y la señora no le hace caso tampoco ni a sus hijos. En ese caso, cuando siente uno que la situación se sale de las manos, ¿qué hacer, doctor Carlos Julio?
7: Si ya estaba bajo asistencia psiquiátrica y ya tiene un diagnóstico, la pregunta que tendríamos que hacernos es cómo está medicada, con qué diagnóstico y con qué tipo de medicamentos, y si está consumiendo, está ingiriendo adecuadamente los medicamentos que le fueron prescritos. Porque normalmente en estos episodios lo que observamos es que, ante la ausencia del consumo disciplinado, juicioso de los medicamentos, se produce un exacerbamiento de los síntomas que tienen que ver precisamente con lo que aquí se ha denominado agresividad, incontinencia, freno inhibitorio completamente descompensado. O sea, son síntomas que requieren sin duda alguna una revalorización por parte de un equipo. Por eso el camino es urgencias. En el hospital universitario, que sería lo ideal, existe un equipo de psiquiatras, de psicólogos clínicos que evaluarán, ratificarán o confrontarán el diagnóstico previo que debe estar en la historia clínica, revisarán los medicamentos que le han sido prescritos y si de verdad se los está tomando, está ingiriéndolos, cómo fueron prescritos, porque en psiquiatría la mayoría de las patologías que llamamos mayores, graves, esquizofrenia paranoide, psicosis, etcétera, las graves, normalmente cuando dejan de medicarse adecuadamente o cuando la familia no hace un seguimiento a la medicación o el paciente desiste porque suele existir el cansancio, la fatiga o las ganas de no tomarlo, algunos medicamentos producen efectos secundarios como somnolencia, a veces pérdida de memoria, algunas de las cosas que traen consumir los medicamentos. Entonces el paciente prefiere no tomarlo, a veces la familia no está al tanto del consumo disciplinado de dichos medicamentos. Entonces se hace necesario corroborar el diagnóstico que debe estar en la historia clínica. Un equipo experto, ¿qué es lo que está sucediendo? Porque efectivamente no solamente es peligroso que ello suceda para la persona, para la misma persona, puede ser agredida producto de las respuestas comportamentales que está presentando, y también lo puede ser para su familia o los cercanos. De ahí la importancia de entender que estas son prioridades, como cuando una persona tiene un ataque, una convulsión, o cuando una persona siente un dolor en el pecho y acude. Los trastornos psiquiátricos son como los físicos, o sea, requieren atención especializada, no estigma, no señalamiento, no ocultamiento, no hacernos seguir de largo y hacernos lo que no pasa nada. Ahí es donde viene la importancia de la consulta, y yo por eso vuelvo a sugerir el Hospital Universitario Hernando Moncaliano, las urgencias y la unidad de salud mental, que es muy buena.
1: Pues doctor Carlos Julio González Villa, gracias por estos minutos de poder darse una circunstancia y una situación con el contacto de nuestro oyente que está en Tello. Podríamos hacer el enlace para que usted, con sus buenas relaciones, logremos allí que esta oyente y su familia interactúen con el hospital. Tal vez no han logrado tener esa interacción y podamos salvar la salud mental de esta señora, de esta persona, y también salvaguardar las actividades que realizan los tellenses a esta hora.
7: Pero por supuesto, Javier, pero por supuesto. Y además, sea el momento para comentar que tenemos una nueva ley de salud mental en el país. Tenemos unas nuevas normas que empiezan a implementarse y que mejoran notoriamente la atención de los servicios de salud mental en el país. Estas nuevas disposiciones abrevian tiempos, mejoran procesos, inclusive en pocos meses las personas no van a tener que ir al médico general para que lo repita por un problema comportamental o una situación de salud mental, sino directamente van a poder ir al psicólogo clínico o al psiquiatra. Se limitan las barreras, se eliminan mejor las barreras que existían sobre las limitaciones. Así que, ¿sabe que Javier me está dando una idea?
1: Señor.
7: Que deberíamos a partir de la próxima semana empezar a sacar tips, claridades sobre las nuevas normas de la salud mental que dejamos a este país, que fue parte de mi trabajo en el Senado de la República, y que son muy importantes para que los ciudadanos conozcan sus derechos y conozcan cuáles son las posibilidades que tienen en un área que es tan compleja como la de la salud mental, porque yo entiendo que cuando tenemos dificultades en la salud mental son muy angustiantes, son muy diferentes a las físicas. Normalmente uno sabe que si tiene un dolor en el pecho, pues se va al cardiólogo, si tiene un malestar en la piel, pues se va al dermatólogo, pero las que tienen que ver con la salud mental, además de estigmatizantes, o sea, nos tenemos todavía temor a reconocer que padecemos o que alguien cercano, pariente o familia tiene algo, también tenemos dificultades para saber cuáles son las rutas que se activan y cómo se siguen, así que podremos hacer algo al respecto. Y me hace acordar usted, Javier, de usted y nosotros, que eso era lo que hacíamos muchos años,
1: claro que
7: con
1: sí,
7: con Don Eli Charri y con ese maravilloso equipo periodístico, hace muchos años hacíamos usted y nosotros y orientábamos la comunidad.
1: Claro que sí, doctor Carlos Julio, por supuesto. Usted sabe que estos micrófonos están abiertos, y además que es que los colombianos tenemos, esto lo voy a decir con respeto, y esto no es una mala palabra, tenemos una ignorancia legislativa. Allá ustedes, quienes están en el legislativo, trabajan, realizan las leyes, hacen las modificaciones, pero nosotros ignoramos finalmente cuáles son esos cambios, esas modificaciones a favor de los colombianos. Entonces tenemos una ignorancia ahí, lo digo con mucho respeto, legislativa. No sabemos finalmente cuáles son las cosas que son para nosotros en esas leyes. Doctor Carlos Julio, muchas gracias.
7: Un abrazo para todos, un feliz día, quedo muy atento.
1: Carlos Julio González Villa, que a esta hora, desde luego, también nos apoya en esta pregunta que nos hacía nuestra oyente en el municipio de Tello. Vamos a hacer el enlace, ojalá nuestra oyente se vuelva a comunicar para poder darle una solución a esta situación.
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3: 8 de la mañana, 42 minutos, línea celular, buenos días.
19: Muy buenos días, si sí puedo hablar porque es que tengo, ¿qué se va a hacer para el asunto del SICVEN? Porque eso también depende de la salud, tengo dos hermanos con cáncer y eso le subieron al SICVEN C10 y por eso no tiene ni la culpa. Entonces, ¿qué vamos a hacer? Porque si ven de verdad, eso también depende de la salud de nosotros los colombianos. Uh-huh. Entonces, no podemos ir a una cita porque, pues, ¿de dónde? Porque mi hermano, por lo menos tengo dos hermanos que tienen cáncer.
1: Bueno, ¿usted sí sabe qué fue lo que pasó? ¿Usted sabe qué fue lo que pasó con el SISBEN?
19: No, señor, no sabemos.
1: Mañana tenemos invitado al director del SISBEN aquí a las 8:15 de la mañana. La invitamos para que mañana escuche Carlos Mota. Para que escuche a Carlos Mota, el director del SISBEN. Mañana lo vamos a tener aquí, 8:15 de la mañana, ya está invitado. Habíamos mirado para hoy, pero no alcanzábamos. Mañana 8:15, vamos a hablar con Carlos Mota y él le va a explicar qué va a pasar, mi señora. Él le tiene la respuesta porque él es el director del SISBEN.
3: 8 de la mañana, 43 minutos, línea celular de nuevo, buenos días.
20: Muy buenos días. Su merced es para... Es que tengo un familiar que él sufre de depresión, hace 7 años viene con un tratamiento y desde diciembre no le he podido sacar cita. Me tocó volver a llevarlo por consulta externa para que lo volvieran a mandar al psiquiatra y esta es la fecha y no he podido sacar la cita con él.
1: ¿Y qué necesita, mi señora? ¿Sacar la cita?
20: Sacar la cita con el psiquiatra y él está malo.
1: Bueno, mañana está aquí el doctor Miller Osorio. ¿A partir de qué hora, Efraín, está ahí en dónde?
3: Va a estar aquí desde las 2 de la tarde atendiendo al público. Aquí en la calle Séptima, 1036, con su equipo jurídico para estas situaciones. Pero muy temprano, como lo decía usted, vamos a tener también respuesta con el invitado Carlos Mota, director del SISBEN en la ciudad de Neiva. Vamos con más oyentes en esta mañana de jueves. Línea celular, buenos días.
21: Don Efraín, buenos días.
3: Señor.
21: Esto es para la gerente de la electrificadora de Huila. Resulta que ayer nos quitaron el servicio de energía a las 5 de la tarde y se llama allá a Calisto para pasar el reportaje y estos señores que hay allá no reciben la comunicación. Vino a las 9:30 de la noche y nos pusieron el servicio de energía. Esta señora nos tiene jugando para acá y para allá y se han quemado un poco de electrodoméstico. Ella no va a pagar de su bolsillo esos electrodomésticos que se quemaron. Tiene un ingeniero que se llama Vladimir Solís, que gana como 35 millones, esa señora, y no hace nada. ¿Qué es lo que pasa con esa gente que están ganando, le están robando todo el billete de nosotros, los turbulentes?
1: Bueno, pues nosotros hemos intentado en las últimas semanas tener aquí a la gerente de la electrificadora. La invitamos para las diferentes inquietudes que han surgido por temas de contratación, por modificación de estatutos, pero hasta el momento no hemos logrado tener a la gerente. Para estas y otras inquietudes que usted expresa también en Pido la Palabra.
3: 8:46, línea celular. Muy buenos días. Buenos días.
11: Buenos días, don Efraín.
3: Señor, buenos días.
11: Es para recordarle sobre el asunto de la placa que encontré en Neiva, que no han llamado ni nada a preguntarle nada sobre la placa.
3: ¿La placa cuál es? Recuérdela.
11: Una moto, una KXB08F.
3: Quien sea el propietario, ¿a dónde lo pueden llamar?
11: Al teléfono 320-895-6535.
3: Bueno, listo. Ojalá aparezca el propietario de esa placa.
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3: La línea se encuentra habilitada para sus diferentes comunicaciones en el departamento del Huila, 320-327-5767. Mañana el equipo jurídico, recuerden también, reiterada la invitación para que lleguen quienes de pronto desean esa orientación, ese trabajo jurídico, esa asesoría con nuestro equipo a partir de las 2 de la tarde.
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3: 8:47, línea habilitada, gracias a quienes también envían los mensajes de voz, mensajes de texto en este recorrido. Vamos a ver qué dicen los oyentes en esta mañana. A ver, 320-327-5767, vamos a conectar por acá, Lizeth Karina, para llevar la información a nuestros oyentes en esta mañana de jueves. Mañana reiteramos entonces la invitación con el director del SISBEN, que estará acompañándonos en Pido la Palabra. Vamos a ver si ya tenemos este audio, pero antes por acá tenemos comunicación de nuestros oyentes. Buenos días. Buenos días. Buenos días. Bueno, vamos por este lado entonces a escuchar a nuestros oyentes.
22: Una preguntita para el doctor Miller. Doctor Miller, mi hermano está en el SISBEN, estaba y él le pagaba lo de adulto mayor y tenía un estrato bajísimo, bajísimo, porque él vive solo, él es discapacitado. Bueno, él no tiene a nadie, no tiene hijos, no tiene mujer, no tiene nadie. Ella tiene 72 años y ahorita apareció que es que en C2, en el grupo de una señora que nadie conoce. ¿Qué hay que hacer ahí para poder arreglar otra vez como estaba anteriormente? Gracias, muy amable, buen día.
1: Bueno, mañana a las 8:15 vamos a tener al director del SISBEN, vamos a guardar esa pregunta para que el director del SISBEN le responda. Aparecía en un grupo, luego aparece en otro. Pero recordemos que esta modificación, para los que se están preguntando, ¿quién la hizo? ¿Y quién hizo esas modificaciones? El gobierno que se fue.
3: 8:49, línea celular, buenos días. Buenos días. Sí, usted que me está escuchando ahí, buenos días. Bueno, no le reste la... Señora, cuéntenos.
23: Buenos días. Señor locutor, es para decirle a las personas que fue que yo el lunes que venía de Neiva se me extravió la cédula y el teño. Entonces, a ver si me podían hacer el favor la persona que haya encontrado esa cédula, que si me hace el favor, si la encontraron en teño, me hace el favor y me la dejan en su chance.
3: ¿De quién es la cédula?
23: Algo que de por acá de la vereda le cuenta que me hagan el favor de informarme al teléfono 301-596-2841. Que le agradezco mucho que me hagan ese grande favor porque yo soy...
3: ¿Pero de quién es la a nombre de quién está la cédula de ciudadanía?
23: A nombre de Citaflor Perdomo Esquivel.
1: ¿De qué? ¿De qué?
23: Citaflor Perdomo Esquivel.
1: Citaflor.
23: Perdomo Esquivel.
1: De ese nombre no nunca lo había escuchado. ¿Cita cómo se escribe? ¿Con S o con C?
23: Con S.
1: ¿Con S?
23: Sí, señor.
1: ¿Quién le puso Citaflor?
23: Pues mi papá y mi mamá.
1: ¿Y cómo le dicen de cariño? ¿Cita?
23: Me dicen Florecita.
1: Ah, Florecita. Florecita, ¿y por qué dejó la cédula por allá? Hola.
23: Pues porque, lo que pasó fue que yo me bajé para reclamar si me daban lo de la tercera, pero como yo venía en la línea de Bolivia.
1: Sí.
23: Entonces, yo me bajé y el chofer me esperaba. Entonces yo fui en el chance y me dijeron que no había, se extendían por la mañana que fuera a la vuelta, pero como ya la otra línea que iba más detrás no la alcanzaba yo, entonces yo me vine.
1: Sí.
23: Yo me fui con la cédula en la mano y me subí a la línea y seguramente en el momento de mi extravío.
1: Caramba. Entonces, 300, cita, Florecita, 301-596-2841.
23: Sí, señor. Sí, porque me haga desorden informarme la persona. Si me encuentran en Pedro, pues me la podían dejar en su chance.
1: Listo.
23: Y así me hacen desorden informarme.
1: ¿Y que, sí, y que usted le deja para la gaseosa?
23: No, yo soy una persona de bajo recurso económico, pero si desean que yo les dé algo, pues que me digan.
1: ¿Para la gaseosita? Para la gaseosita. Bueno. Para la gaseosita.
23: Sí, señor.
1: Citaflor Perdomo. Listo, Florecita. Chao.
23: Señor locutor, muy amable.
1: Vale.
23: De AJWK desde el 83 que se fundó la emisora.
1: Me alegra muchísimo, cita, muy amable. Citaflor, no había escuchado ese nombre. Había escuchado Lizeth Karina, pero nunca Citaflor, ¿sí o no? Citaflor Perdomo, Florecita, quien haya encontrado la cédula en el municipio de Tello, se puede comunicar al 301-596-2841. Repito el nombre. El número 301-596-2861 o dejar la cédula ahí en su chance de Citaflor Perdomo que extravió su cédula.
3: 8 de la mañana, 52 minutos, línea celular, buenos días.
2: Muy buenos días, mire, a todos los oyentes que nos escuchan y a ustedes, un equipo excelente de HJWK que presta servicio a la comunidad. Habla con Oscar Fernando González Suárez, líder comunitario del barrio Estadio Urdaneta. Mi queja es la siguiente: amanecimos con todas las bolsas de basura regadas por doquier. Le pedimos al gerente de Ciudad Limpia, al señor alcalde, que nosotros no podemos seguir sacando las bolsas de basura y no avisarnos que no van a pasar. El Estadio Urdaneta y el Diego de Espina es unos barrios céntricos donde pasa mucho habitante de calle y donde hay muchos perros callejeros que rompen las basuras.
1: Vale.
2: Nosotros le pedimos
1: ¿cómo, a la administración ¿cómo es su municipal, nombre? ¿Cómo es su nombre?
2: Oscar.
1: Fernando González Suárez. Oscar, ¿usted ha escuchado las noticias hoy desde las 6 de la mañana de HJWK? ¿En algún momento ha escuchado las noticias? No.
2: Hoy no,
1: vale, listo. Tranquilo, Oscar. Espéreme ahí, Oscar, tranquilo. Listo, Oscar. Usted no ha escuchado las noticias y no, por supuesto, hay días en que. Como no ha escuchado noticias, Oscar, no está enterado que hay un bloqueo de unas personas. Vuelve otra vez a pasar esto en el ingreso al relleno sanitario. Lo que ha obligado a que los vehículos que están llenos de basura hagan fila y no puedan ir a hacer el recorrido por la ciudad. Nosotros aquí frente a la emisora y sobre toda la calle Séptima también estamos llenos de basura. Todo el mundo sacó la basura y los perritos y los habitantes en condición de calle volvieron otra vez a hacer el reguero de basura. Tenemos un audio, Efraín, que esta mañana lo emitimos, que se lo envió a Lee. ¿Cómo se llama el director operativo, Karina?
4: Mauricio Herreño.
1: Herreño.
4: Sí,
1: él es el jefe operativo.
4: Jefe operativo de la empresa Ciudad Limpia.
1: Entonces, don Oscar, para usted que esta mañana no escuchó las noticias y para los que no escucharon las noticias, el por qué amanecimos como un basurero, aquí les contamos.
5: El día de ayer, 12 de agosto, sobre las 3 de la tarde, las comunidades aledañas al relleno sanitario de Los Ángeles realizaron un bloqueo en la vía de ingreso al relleno sanitario Los Ángeles. Esta es una situación ajena a Ciudad Limpia y lo cual está afectando la prestación del servicio en la ciudad de Neiva y los municipios aledaños. En la noche se hizo la recolección del 50% de las comunas 1, 2, 3, 4, 5, incluido el microcentro, quedando pendiente una recolección de unas 80 toneladas aproximadamente. Hoy 13 de agosto se está afectando el servicio de las comunas 10, 7 y 8 en el oriente de la ciudad, que tenían una frecuencia de recolección desde las 6 de la mañana. Pues queremos informarle a la comunidad que no presente los residuos hasta que se normalice la situación. Ciudad Limpia está atenta a prestar el servicio cuando se pueda tener acceso al relleno sanitario. Nosotros dimos información a las autoridades pertinentes para que puedan atender las solicitudes de estas comunidades y nos permitan realizar el trabajo con normalidad.
3: Él es el jefe de operaciones de Ciudad Limpia. Esto lo informamos muy temprano. Por supuesto, usted no tiene la culpa por no habernos escuchado hoy. Tenía sus obligaciones, pero con esto queda claro el tema, Oscar. ¿El por qué 80 toneladas de basura hoy están en Neiva?
2: Sí, sí. Bueno, pido disculpas.
3: No tiene que pedirnos disculpas. Pero esa es la información.
2: Pero este problema en ese sitio se ha presentado varias veces y no, yo sí le pido como usuario, como neivano, a la administración municipal, a ver, no podemos seguir dentro de un mes, dos meses con el mismo problema, hay que buscarle solución allá, el conflicto que hay allá, para que esto no pueda pasar, inclusive proyectar a Neiva en buscar otro sitio, otro relleno, porque Neiva va creciendo y a medida que va creciendo va aumentando la cantidad de basura y nosotros no podemos seguir con el problema. Inclusive también el problema también, el reciclaje. La gente no se ha acostumbrado a reciclar para minimizar el impacto ambiental en los sitios de botadera de basura. Entonces era eso, compañero.
3: Sí, señor, vale. Gracias. No, muchísimas gracias, por supuesto. Hay que tenerlo en cuenta, temas de reciclaje, se repite la historia, sí. Hoy vamos a esperar tener una nota con la directora de convivencia de la alcaldía de Neiva. Oiga, ¿cómo vamos a solucionar esto? Cada vez que se les da la gana de bloquear, van y bloquean. Y 80 toneladas de basura quedan regadas en la ciudad. Dice Karina Díaz, José Efraín Valdés Castaño y quien les habla con mucho gusto, Javier Leitón Álvarez. Les agradecemos, quedan varias tareas y seguimos con toda la información a las 10 y 11 en la actualización. ¿Qué viene a continuación, Efraín?
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0: Las 9 en punto.
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1: En Colombia son las 9:33, 9:33.
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0: Seguimos en este encuentro musical de la mañana para hoy jueves, día 13 de agosto, año 2026. Toda la familia HJWK, la emisora que es suya, nuestra, la de todos los huilenses. Seguimos en esta entrega con lo mejor del vallenato, el popular, el romántico, el tropical, la salsa, en fin. Una variedad de artistas y géneros que harán parte hasta las 12 del mediodía en nuestra programación de la radio. La de la mañana tendremos clasificados también, tendremos cumpleaños, en fin. Una variada programación para ustedes en este encuentro de las mañanas. 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Señor, sí, con mucho gusto vamos a estar acompañándoles un ratico más en este encuentro de jueves. Javier Leitón Álvarez, él es el director, la parte musical, William, técnica de Pablo. Mi nombre es Efraín Valdés y con ustedes los invito a que la pasemos un rato más agradable. ¿Qué tal si nos vamos con este cover en la voz de Luis Alfonso? El Contentoso, una canción que hemos escuchado mucho en la voz de Vicente Fernández. Ahora la trae él con su estilo. El Contentoso, Luis Alfonso, la canción Sublime Mujer. Mi nombre es Efraín Valdés, claro, el amigo de todos.
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1: En Colombia son las 9:46 minutos. ¿Qué tal si vamos con un buen clásico vallenato? Rafa,
2: claro,
1: Rafa Orozco, el inolvidable binomio de oro con Israel Romero en el acordeón, el Pollo Irre, ¿no? Qué pareja bonita del vallenato para la historia con estas canciones. Decidí

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1: Con el mayor gusto, ya viene la actualización de noticias. Son las 9 de la mañana, 54 minutos.
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1: En Colombia son las 10 de la mañana en punto, 10 en punto, hora de actualizar las noticias con nuestro equipo periodístico en esta mañana de jueves. ¿Qué tal si invitamos a Lisset Karina Díaz a través de la mía, la suya y la nuestra en este recorrido? Lisset, muy buenos días.
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3: Un saludo especial para usted, Efraín, y los oyentes que a esta hora de la mañana nos escuchan. Vamos con una actualización de noticias. Les contamos que habitantes de las veredas El Caimán, La Mojarra y El Venado bloquearon nuevamente la vía de acceso al relleno sanitario Los Ángeles, generando retrasos en la recolección de residuos en las comunas 5, 7, 8 y 10 de Neiva. Ante esta situación, Ciudad Limpia pidió a la comunidad no sacar las basuras a las calles.
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3: A nivel departamental, el Gobierno Nacional incluyó al departamento del Huila en la declaratoria de situación de desastre nacional establecida por un periodo inicial de 12 meses debido a las afectaciones generadas por el sismo registrado recientemente. La medida va a permitir fortalecer la atención de las comunidades afectadas y las labores de recuperación.
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3: A nivel nacional, un ataque del ELN con drones acondicionados con artefactos explosivos se registró en la madrugada de este jueves contra una base militar ubicada en el municipio de Convención Norte de Santander. Según informó el comando de la Fuerza de Tarea Vulcano, adscrita a la Segunda División del Ejército Nacional, de acuerdo con el reporte, durante esta acción fueron utilizados aproximadamente 43 artefactos explosivos.
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3: Contarles también que avanza satisfactoriamente la recuperación de los militares que resultaron heridos luego de este atentado registrado allí en el municipio de Algeciras, en el Hospital Universitario de Neiva. Aumentó, sin embargo, la cifra a 8 de militares atendidos por el ataque en Algeciras. 7 permanecen hospitalizados, 5 se encuentran estables y 2 permanecen en la UCI tras ser sometidos a cirugías. Escuchemos el reporte de Juan Diego Fierro Oliveros, gerente del hospital.
4: La actualización del estado médico de los militares remitidos desde el municipio de Algeciras, Huila, quienes ingresaron a la institución afectados por la onda expansiva de un artefacto explosivo. A la hora, la totalidad de los pacientes asciende a 8, 7 de los cuales continúan en la institución. De acuerdo con la evolución clínica, los estudios y valoraciones realizados por el equipo médico especializado, su estado actual es el siguiente: paciente 1, estable con herida en brazo derecho y pierna izquierda, por onda explosiva, permanece en el servicio de urgencias. Paciente 2, estable con herida en pierna derecha por onda explosiva, permanece en el servicio de urgencias. Paciente 3, paciente con compromiso óseo muscular en ambas piernas, ya fue intervenido quirúrgicamente por las especialidades de ortopedia y cirugía vascular, actualmente en unidad de cuidado intensivo. Paciente 4, estable con herida en miembro superior izquierdo y lesión braquial. Fue intervenido por cirugía general y continúa en recuperación de salas de cirugía.
3: Asimismo, los 10 uniformados heridos en el ataque de Algeciras trasladados a la clínica Medilácer de Neiva permanecen bajo observación médica.
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3: Y en la cifra del momento, contarles que las autoridades ofrecieron una recompensa de hasta 20 millones de pesos por información que permita la identificación, ubicación y captura de los autores del atentado contra el ejército. Desde ayer se mantiene un operativo de búsqueda terrestre y aéreo en la zona rural de Algeciras, Huila.
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1: Con mucho gusto, ya tenemos las 10 de la mañana, 5 minutos, 10 de la mañana, 5 en Colombia, suena la radio.
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República. Bueno, ya tenemos las 10 de la mañana, 16 en Colombia, y avanzamos con este encuentro musical. Recuerden que este fin de semana la programación continúa y viene con Puente Festivo, ¿no? La fiesta de la Ascensión de la Virgen María, o sea que la programación es de Puente Festivo con muy buenos artistas y especiales musicales. Clásicos vallenatos como este de los Betos. Oye, soy tuyo.

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2: Sí, señores, con mucho gusto, ya son las 10:30 en Colombia. Escuchan la radio, las 10:30 minutos, ya vienen mensajes de cumpleaños.
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Y nos vamos con este clásico de Los Inquietos del Vallenato, que en su momento estaba con la voz de Nelson Velázquez. Un hombre que hoy en día es muy famoso, no solo por su música, por su interpretación en el vallenato, sino por su melena, ¿no? 10:38 en la radiola. Esto se llama No de temas al amor. En el acordeón le acompañaba en su momento Emerson Plata. Aquí están ellos, Los Inquietos del Vallenato.

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0: Mucha atención porque el Hospital Universitario de Neiva han sido atendidos 8 militares afectados por el ataque en Algeciras. De ellos, 7 permanecen hospitalizados, 5 se encuentran estables, 2 permanecen en UCI tras ser sometidos a cirugías y 1 está pendiente de valoración médica. La estructura Iván Díaz del bloque Jorge Suárez de Briceño de las disidencias de alias Calarcá es la responsable del atentado contra las tropas del batallón de montaña número 9 del ejército en la vereda Quebradón de Algeciras. 12 militares fueron las víctimas mortales y 16 más resultaron heridos. Las autoridades ofrecieron una recompensa hasta de 20 millones de pesos por quien dé información que permita la identificación, ubicación y captura de los autores del atentado contra el ejército. Desde ayer se mantiene un operativo de búsqueda terrestre y aéreo en la zona rural de Algeciras. Mucha atención a la siguiente información porque recordemos que las víctimas mortales de este atentado fueron el cabo primero y Johnny Alejandro Liscano Andrade, oriundos de Paicol, y el soldado profesional Luis Felipe Muñoz Liscanos, ambos oriundos del departamento del Huila. Por este repudiable hecho de violencia contra la fuerza pública, se puso a una millonaria recompensa ya relacionada. Sobre el respecto, escuchemos lo que dijo David Andrés Muñoz, secretario de Gobierno.
1: La seguridad ampliado municipal, que en la cual hicimos parte nosotros, se activaron todas las rutas de atención, tanto del CRUR departamental, en cabeza de la Secretaría de Salud departamental, la Secretaría de Gobierno y la Dirección de Justicia del municipio de Algeciras, para poder coordinar todas las eventualidades que sucedieron en el municipio de Algeciras. Nosotros, como institucionalidad del departamento del Huila, vamos a hacer presencia. Esta semana mismo vamos a llegar allá con una salida específica. También queremos contarle a la población de Algeciras que hay una recompensa de hasta 20 millones de pesos por información que permita dar con la captura de estos miserables bandidos que interpretaron este acto terrorista. El gobierno nacional, pues como sabemos, fue un terremoto. Hasta la fecha no hemos tenido un comunicado oficial.
0: En la cifra del momento hay que decir que a 265 se eleva el número de personas fallecidas en nuestro país a pocas horas, ya que se cumplen de estos 72 horas de la tragedia por el terremoto. De acuerdo con el reporte publicado por la Unidad Nacional para la Gestión del Riesgo de Desastres, los desaparecidos o las personas que sufrieron esta catástrofe ya supera los 500 personas. Espera a las 12 la ampliación de esta y más noticias con El Imparcial.
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0: Bueno, muy bien, 11 de la mañana, 5 minutos en HJWK. Son las 11 de la mañana, 5 minutos.

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1: Dijo un amigo, para quitar esta putería de rabia, dicen por acá, hombre. No le digo, no sea así, no sean así, calmaos, calmaos, calmaos. 11:13 minutos.

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1: Con mucho gusto, son las 11 de la mañana, 32 minutos.
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1: 11:39, vamos a habilitar la línea de contacto para que ustedes se comuniquen, desde luego, para que hagamos venta, permuta, arriendo o alquiler, ya marcando nuestra línea de contacto en este jueves. Ya estamos a 13 de agosto, año 2026. Línea celular, muy buenos días.
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1: Adelante.
2: Vendo un vidrio de un comedor, solo el vidrio, triangular, en buen estado. 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Vendo dos coches también, sí, en buen estado para bebés. 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Y mi emisora de toda la vida, HJWK. Dios los bendiga.
1: Vale, muchas gracias a la señora con los negocios de Clínica Odontolife. Por acá, buenos días.
3: Muy buenos días, don Efraín.
1: Señor.
3: Mire, sigo vendiendo un lote en el Caguán, urbanización Villanora. Primera etapa, lote número uno, esquinero. Tiene 8.50 de frente por 16 de fondo.
1: Ajá.
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1: Bueno.
3: Muchas gracias, Efraín, a usted y a la Clínica Odontolife.
1: Bueno,
3: y a la emisora 8JK. Dios me lo bendiga.
1: Vale, muchas gracias a usted por la sintonía. Línea celular, buenos días.
4: Sí, muy buenos días, don Efraín. Don Efraín, es para poner en venta una casa ahí cerca al terminal. Tiene escritura y también el servicio de tapizadita de muebles. Es tan amable llamar al teléfono 320-326-2253.
1: Ajá.
4: También hay una casita acá en el Caguán también que se vende.
1: Sí.
4: También al mismo número, 320-326-2253. Muy amable, don Efraín. La emisora de nosotros es HJWK y es toda la...
1: Bueno, muchas gracias a nuestro oyente por la participación con la gente de Clínica Odontolife, nuestro patrocinador oficial. Tenemos contacto. Muy buenos días. ¿Qué vendemos?
5: Aló.
1: Sí, buenos días. Buenos días. Aló, buenos días. Sí, señor, sí, señora.
5: Aló.
1: Sí, díganos, ¿para vender qué?
5: Señor, para ofrecer limoncillos para cerco y árboles de cacao.
1: Ajá.
5: Al 313-328-4643.
1: Listo. Con mucho gusto. Bienvenido siempre a la programación de los 840 de HJWK. Línea habilitada. Ahí la tenemos la llamada. Buenos días. Buenos días. Aló. Dios mío, le quitan la oportunidad a quienes desean participar de verdad en la sección de los clasificados. Venta, permuta, arriendo o alquiler con Clínica Odontolife, nuestro patrocinador a esta hora de los negocios.
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1: Vamos con oyente, línea celular, buenos días.
7: Muy buenos días.
1: Señora.
7: Mire, para anunciar que estoy vendiendo la nevera de dos puertas, está en buen estado, bien barata, y una lavadora de 15 kilos, también en buen estado, y una cama de madera doble, pero sin el colchón. Es la pura cama al 315-229-6645. 315-229-6645. Gracias a HJWK, que a veces se trastornan las líneas, entonces no puede uno llamar. Gracias, muy amable.
1: Bueno, sí, señora. Por acá, buenos días.
8: Buenos días, don Efraín.
1: Señora.
8: Don Efraín, para anunciar, don Pablo, la nevera, las ciclas, los televisores barriguesitos, los televisores plasma, los termos, al 314-377-9972. Y mi emisora, su emisora, nuestra emisora, con la Don Tolai, que me tiene la dentadura.
1: Muchas gracias a la señora, con nuestro patrocinador oficial en los negocios, negocios, negocios, negocios. ¿Tenemos una llamada? Comunicación, a ver por acá, buenos días.
9: Muy buenos días, don Efraín.
1: Señor.
9: Muchas gracias por darnos la participación en los clasificados por medio de Odontolay.
1: Así es.
9: Don Efraín, pues sigo recordando que necesito un camarote doble para dos niños mellizos de 8 años, pero pues no he podido conseguirlo. Vuelvo a recordarlo, de pronto en la ciudad de Neiva o en cualquier parte donde escuchan HJWK, me pueden llamar al 314-233-9935. Vuelvo y repito el número, 314-233-9935. Sí. Mi emisora y nuestra emisora es HJWK, la mejor del Huila. Muchas gracias, don Efraín, y que tengan un feliz día.
1: Igualmente a nuestro oyente, a todos por la participación con los negocios.
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1: 11:46 minutos.

Y con este buen vallenato nos vamos despidiendo de la programación de la Radiola de la Mañana. No se vayan a ir, eso sí, queden en la sintonía permanente. Quédese ahí porque ya en minutos estaremos con la más completa entrega musical, informativa, a través del Sistema INRAE y la Radio Positiva de Colombia. Todo un equipo, les decimos gracias en este recorrido que iniciamos sobre las 9 y vamos finalizando a esta hora de la mañana. Javier Leitón Álvarez, él es el director, la parte musical William Sabí, técnica de ustedes, señor Pablo. Mi nombre es Efraín Valdés, muchas gracias por toda la sintonía. Quédese ahí, ya viene la más completa información en el Imparcial a las 12, ya en contados minutos. Con permiso.

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1: En el Sistema INRAE son las 12 en punto.
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0: Un nuevo temblor de magnitud 4,2 se registró este jueves, 3 días después del terremoto de magnitud de 7,4 que afectó varias regiones del país. Según el Servicio Geológico Colombiano, el movimiento ocurrió a las 9:42 de la mañana y tuvo como epicentro nuevamente el municipio de San José del Palmar, en el Chocó.
1: En Neiva, varias entidades, incluida la gobernación del Huila, fueron evacuadas nuevamente como medida preventiva tras el nuevo movimiento sísmico registrado este jueves. Las autoridades recomendaron a la ciudadanía mantener la calma y seguir los protocolos de seguridad.
0: Habitantes de las veredas El Caimán, La Mojarra y El Venado mantienen bloqueada la vía de acceso al relleno sanitario Los Ángeles, generando retrasos en la recolección de las comunas 7, 8 y 10 de Neiva. Ante la situación, a las 4 de la tarde será instalado un PMU con los manifestantes.
1: El cierre de la vía ha dejado cerca de 180 toneladas de residuos pendientes por descargar, afectando la prestación del servicio de aseo. La situación genera un 32% de afectación en la recolección de basuras en Neiva y también impacta sectores como Amborco y el municipio de Palermo.
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0: La S Hospital Municipal de Algeciras Huila emitió un comunicado con el reporte de atención a 25 personas tras el ataque a un vehículo del ejército registrado el día de ayer. Entre los afectados se registraron 23 heridos, una persona fallecida y un civil involucrado.
1: Siguen en aumento los delitos de abigeato y carneo en los 37 municipios del departamento, denunció el Comité de Ganaderos del Huila. Según el gremio, en lo corrido del año 2026 se han presentado 15 casos que dejaron pérdidas superiores a los 500 millones de pesos.
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0: La directiva advirtió que reapareció la modalidad de abigeato empresarial, que consiste en el hurto de grandes volúmenes de cabezas de ganado, afectando municipios principalmente en Aipe, Neiva, Villavieja y Tello. Según el comité, una red dedicada a este delito estaría funcionando en el Huila con destino hacia el Caquetá.
1: Dos nuevos puentes averiados por el terremoto fueron identificados por la Oficina de Gestión del Riesgo de La Plata Huila, sin que se presente algún tipo de afectación a la movilidad de varias veredas. Sin embargo, las condiciones de la infraestructura no son estables, por lo que se esperan las órdenes del departamento.
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0: Aumentó a 29 el número de municipios del Huila afectados por el terremoto de 7,4 que se presentó este lunes en el Chocó, indicó la Oficina para la Gestión del Riesgo de Desastres del Huila. Van 54 sedes de instituciones educativas y 158 casas averiadas por el sismo.
1: Padres de familia cierran la institución Los Nogales de Pitalito y exigen respuestas por el deterioro de la sede, denuncian fisuras que se habrían agravado tras el sismo y cuestionan recursos anunciados para su intervención. La comunidad pide a la alcaldía y la Secretaría de Educación actuar antes de que la infraestructura represente un mayor riesgo.
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0: Hoy, a partir de las 3 de la tarde, iniciarán las sesiones extraordinarias de la Asamblea Departamental del Huila hasta el 31 de agosto, convocada a través del decreto número 281 de la gobernación. Durante este ciclo se debatirán 3 proyectos de ordenanza enfocados en la autorización de vigencias futuras.
1: Consejo de Neiva avanza en la designación de ponentes para 2 proyectos de acuerdo que buscan adicionar al presupuesto municipal un pasivo exigible de vigencia expirada. Además, el proyecto de acuerdo 036 del 2026, que propone modificar parcialmente las rentas del municipio y establecer otras disposiciones.
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0: Un joven identificado como Hamilton Arbey Armeto, al parecer atentó contra su vida en el municipio de Isnos Huila. Organismos de socorro y las autoridades judiciales corroboraron el fatídico hecho que se presentó en una vivienda del barrio San Fernando.
1: La Policía Nacional y la CAN rescataron y liberaron 3 especies silvestres que habían llegado a viviendas: una babilla, una boa constrictor, una contigua de agua. Tras ser valoradas y verificar sus condiciones, los animales fueron trasladados a un lugar adecuado para su regreso seguro a la naturaleza.
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0: Avanza la recolección de ayudas humanitarias para los damnificados por el terremoto, evento que se cumple en la Plaza de Banderas de la Gobernación del Huila. En la jornada se requieren elementos como ropa, alimentos no perecederos, aseo y kit de primeros auxilios.
1: Durante una jornada de mesas de diálogos del POT, habitantes de la Comuna 3 de Neiva identificaron como principales problemas la invasión del espacio público, conflictos por el uso de suelo y deterioro de las vías. Estas inquietudes serán incorporadas a la construcción del documento.
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0: El huilense Ricardo Ayerbe Pino fue designado como presidente de la Agencia Nacional de Infraestructura ANI. Desde allí deberá garantizar la continuidad de las concesiones, destrabar proyectos y promover nuevas obras que mejoren la competitividad y la conexión entre las regiones de Colombia.
1: Para los economistas, el principal desafío económico de Neiva está en mejorar la calidad del empleo, teniendo en cuenta los altos niveles de informalidad laboral. Pese a la reducción en las cifras de desempleo en la ciudad, actualmente hay 69 mil personas informales.
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0: Crisis educativa en San Agustín se agudiza. Padres y estudiantes mantienen plantones y protestas. La comunidad exige soluciones ante las dificultades que afectan a varias instituciones educativas del municipio. Concejales cuestionan la falta de respuestas y piden mayor gestión al alcalde Evernel Muñoz.
1: La Secretaría de Salud de Neiva invita a propietarios y administradores de establecimientos de belleza a participar en una capacitación sobre condiciones sanitarias. La jornada se realizará este viernes 14 de agosto a partir de las 2 de la tarde en el auditorio de la Cámara de Comercio Sede Centro.
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4: Esta es la hora en Colombia, son las 12 del mediodía, 8 minutos, 12, 8 minutos. El saludo para todos nuestros oyentes. Avanzamos en esta segunda emisión del Sistema Informativo INRAI. El Imparcial les habla Javier Leitor Álvarez. Hoy ya es 13 de agosto de este 2026. Alta la temperatura, sofocante la temperatura. Hay un artículo muy interesante sobre el Servicio Geológico Colombiano que responde a las dudas sobre las altas temperaturas. Dice, el clima cambia antes de un terremoto y hay un hilo completo. Un hilo es una secuencia de textos que se hacen X, antes Twitter, y le van explicando poco a poco. Y dice, no, la atmósfera y el subsuelo tienen procesos y dinámicas propias que no están relacionadas directamente entre sí. Recordemos que en Colombia tiembla todos los días, independientemente de las condiciones climáticas, porque es que se han dicho por allí que ha temblado que porque hemos venido de altas temperaturas. No, no. El Servicio Geológico Colombiano está haciendo la aclaración y hay unas muy buenas preguntas para que usted además se entere y esté bien informado. ¿El clima cambia antes de un terremoto? Y está la respuesta, no. ¿Es lo mismo magnitud que intensidad? No. Y una serie de inquietudes que tenemos hoy los colombianos por ese susto y por ese miedo que vivimos diariamente. De hecho, volvió a temblar en nuestro país. 4.2, exactamente a las 9 de la mañana, 42 minutos, quienes estábamos en edificaciones de un solo piso, no sentimos realmente los 4.2 de magnitud del temblor de esta mañana. Las personas que estaban en edificaciones sí evacuaron los edificios, se dio la alarma en el centro de la capital del departamento del Huila. Vamos a hablar de otros temas que tienen que ver con las basuras que continúan inundando a la ciudad de Neiva. Esto debido a que un grupo de personas están bloqueando como lo dijimos esta mañana, el relleno sanitario. 180 toneladas en este momento por recoger en la ciudad de Neiva. Tiempo seco, una sensación térmica que está por encima de los 34 grados Celsius. Vamos a hablar de Abigeato, vamos a hablar también de otros hechos noticiosos que llegan desde el sur del departamento del Huila, muy importantes, que tienen que ver con padres de familia que cierran la sede Los Nogales en Pitalito. ¿Por qué? ¿Y por qué cierran la sede? Crisis educativa también en San Agustín y otros hechos noticiosos en este mediodía. Por eso, mientras usted se moviliza en su vehículo particular, en el servicio público, continúa en su punto de trabajo o realiza sus actividades en casa, nosotros lo actualizamos. Bienvenidos, aquí están todas las noticias.
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4: 12 del mediodía, 11 minutos, 12-11 minutos. Avanzamos y hablamos de las 180 toneladas, así como lo escuchan, de residuos sólidos, basura que en este momento en Neiva están prestas a ser recolectadas por Ciudad Limpia, pero que no han podido llevar hasta el relleno sanitario porque está bloqueado. ¿Qué ha dicho la administración municipal finalmente con este bloqueo que tienen jaque y que muchas personas que no saben lo que está pasando dicen que este es un basurero, refiriéndose al sector donde están viviendo? Lizeth Karina Díaz, buenas tardes.
5: Buenas tardes, Javier. Sí, el bloqueo en el acceso al relleno sanitario Los Ángeles continúa afectando la recolección de basura en Neiva, especialmente en las comunas 5, 7, 8 y 10 y sectores del oriente de la ciudad. Escuchemos inicialmente a Mauricio Herreño, jefe operativo de la empresa Ciudad Limpia, quien entrega ese reporte.
6: En este momento no hay solución, persiste el bloqueo. En este momento también se está dejando de prestar servicio en el oriente de la ciudad, la parte de recolección. Tenemos aquí aproximadamente 180 toneladas pendientes de descargue. A las 4 de la tarde, tengo entendido, hay un PMU que citó la alcaldía con la comunidad de las veredas aledañas al relleno para que verifiquen qué solución le pueden dar a las peticiones que ellos están haciendo. Bueno, la noche anterior se afectaron las comunas 2, 3, 4 y 5. Se atendió más o menos un 50%. Y el día de hoy se están viendo afectadas las comunas 10, 5, 7 y 8 que tenían la recolección desde las 6 de la mañana, que es lo que no hemos podido iniciar la prestación de servicio.
5: Asimismo, se podrían ver afectados otros sectores del municipio, especialmente también el municipio de Palermo, por lo que se pretende establecer, en caso de que se empeore esta situación, un plan de contingencia.
6: En este momento está la parte de Amborco, en Palermo, únicamente. Y ya pues esperamos el desarrollo del bloqueo para normalizar el servicio. Y ya estamos esperando qué tan impactada está la recolección. Pues en este momento tenemos un 32% de afectación. Cuando ya no podamos atender, yo creo que toda la ciudad, la alcaldía o las entidades del municipio deben activar el plan de emergencia.

0: escuchar a los manifestantes o a las personas que están realizando esta vía de hecho. Pues frente a las comunicaciones que dio ayer Ciudad Limpia, hablan de un tema de unos servicios públicos que no les han cumplido o que simplemente ellos están teniendo inconvenientes y por eso es que están realizando esa vía de hecho.
1: La situación hasta el momento genera una afectación del 32% en la ciudad, en la recolección de basuras en Neiva, y también está impactando sectores como Amborco y el municipio de Palermo, donde allí se ha registrado retrasos en la recolección.
2: Entonces estamos hablando que hoy despertamos con cuatro comunas que tenían inconvenientes, Lizeth Karina.
1: Sí, señor.
2: Pero ya en horas de la tarde, como no se logra solucionar, se suman otras cuatro comunas.
1: Claro, se va sumando precisamente los sectores.
2: Sí, los ciclos.
1: Dependiendo de, exacto, el tema de la operatividad que se esté realizando, sí, y de acuerdo a cómo pues se va a hacer esa recolección, por lo que va aumentando esta situación, se va poniendo un poco difícil precisamente en cuanto a residuos que se encuentran en las diferentes vías de la ciudad, por lo que las autoridades están evaluando precisamente esa cantidad de desechos que se encuentran en las calles y de esta forma tal vez se pueda establecer allí un plan de contingencia.
2: ¿Cuatro de la tarde o en horas de la tarde es
1: sí,
2: la
1: señor,
2: otra?
1: Se va a instalar un puesto de mando unificado con todas las autoridades, con los manifestantes también que se encuentran allí pues, realizando este bloqueo en la vía para poder brindar una solución.
2: Esta mañana hablábamos con uno de los funcionarios de la administración municipal, no vamos a dar el nombre, y me decía que se sentían impotentes porque pues la ley en Colombia exige que antes de ir a meter, por ejemplo, la fuerza de la Policía Nacional del SMAT, pues hay que primero cumplir con todo un proceso de diálogo.
1: Sí, claro.
2: Así sean dos personas las que estén con una llanta y un lazo atravesados. Pues entendemos el derecho a la protesta, entendemos el derecho, y esto ya lo hemos dicho mil veces, entendemos el derecho que tienen todos los colombianos, los neivanos y los huilenses, pero no hay derecho que seis personas, ocho personas bloqueen una vía y mantengan a una ciudad que se puede convertir en un problema de salud pública con más de 180 toneladas en las calles. Grave la situación, la circunstancia. Esperemos que haya solución a las 4 de la tarde en ese sentido y Ciudad Limpia pueda hacer su trabajo. 12:17 minutos, cambiamos de tema porque el Comité de Ganaderos del Huila alertó el aumento de los delitos de abigeato y carneo en el departamento, hasta con más de 15 casos reportados ante las autoridades. Luceni Muñoz es la directora del Comité de Ganaderos.
0: Bueno, claro que sí, el día de ayer la administración municipal de manera...
3: Sí, efectivamente, para el sector ganadero en el año 2026 no ha sido un año favorable por efectos de la presencia de grupos que vienen haciendo afectación a los ganaderos bajo la modalidad de hurto de abigeato y carneo. Lastimosamente, en el 2026 también se nos han presentado ya cerca de unos 6 casos de abigeato empresarial. Esa modalidad consiste en que las bandas organizadas llegan a los predios de los ganaderos y le hurtan un volumen importante de sus reses, 2 y hasta 3 camiones de ganado. Por cada camión normalmente se pueden estar hurtando entre 15 y 18 animales. El último caso más reciente se nos presentó en el municipio de Alpe, donde a un ganadero nos hurtaron 3 camiones de ganado, cerca de 45 cabezas de ganado. Lastimosamente estas bandas son tan organizadas que se mueven con documentos legales, entiéndase guías sanitarias de movilización, que se las ingenian para sacarlas y pasar por supuesto por retenes cuando los hay en carreteras principales normalmente.
2: Escuchen la denuncia que está haciendo Luceni Muñoz, la directora del Comité de Ganaderos del Departamento del Huila. Son bandas organizadas, también organizadas que ya las documentaciones las tienen, muy seguramente falsificadas. Aquí hay que tener mucho cuidado también y revisar al interno de las instituciones, porque si los delincuentes están haciendo las cosas tan bien, hay que revisar que ojalá no tenga apoyo de quienes supuestamente están al lado de quienes hacen las cosas al derecho. La directiva advirtió que la

0: que reapareció la modalidad de abejaiato empresarial, que consiste en el hurto de grandes volúmenes de cabezas de ganado, dejando afectaciones solo en lo corrido de este año por más de 500 millones de pesos.
1: Sin embargo, de estos casos de abejaiato empresarial, hemos tenido la fortuna que con la misma gestión de la comunidad en la zona y con el apoyo de ellos mismos como vecinos de las veredas, han identificado algunas rutas de escape y se han recuperado algunos de ellos, Felipe. Claramente se hurtan, se han hurtado y recuperado casos de abejaiato que han pasado en Aype y que han pasado en Palermo y se han recuperado en el municipio de San Vicente del Caguán, Caquetá. Pero lo preocupante es que este delito pues ha venido en aumento cuando hace más de 2 años no se nos presentaba, y eso pues claramente indica que la banda está supremamente bien organizada y que seguramente por el destino de los animales para donde van, que normalmente es para el Caquetá, pues uno pensaría que si los grupos de investigación piensan que efectivamente es la misma banda que viene haciendo daño.
0: Los municipios afectados por esta modalidad de hurto de ganado son Neiva, que tiene una extensa zona rural, Aype, Palermo, Rivera, Villavieja, Gigante y el municipio de Altamira.
1: De tal forma, digamos que eso pues nos eleva el número de casos y eleva el número de pérdidas. Hoy podemos decir que tenemos, se lo voy a decir, Felipe, los subregistros, si le pudiéramos llamar así, que tiene el gremio como tal y que conocemos como tal. Ya llevamos cerca de 15 casos entre carneo, abejaiato empresarial, y ya podemos estar hablando de unas pérdidas cercanas a los 500 millones de pesos. Entre la afectación que se tiene por estas dos modalidades. Y la otra modalidad, por supuesto, hay unos municipios más afectados bajo la modalidad de carneo, que esta modalidad es la que llegan también a las fincas, pero entonces ya no salen los animales en camión a pie, sino que son sacrificados y les extraen las mejores partes de la res y las comercializan en el mismo municipio o en las zonas rurales, en expendios informales que se prestan seguramente para adquirir esa carne hurtada y llevarla al consumidor final.
0: Escuchábamos a Luceni Muñoz, directora del Comité de Ganaderos en el departamento del Huila. Preocupación por el aumento de los delitos de abejaiato, el carneo, lo explicaba hace algunos segundos. Reiteramos las zonas: Neiva, Aype, Palermo, Rivera, Villavieja, Gigante, Altamira, las más afectadas. Las rutas identificadas para la comisión de estos delitos son Neiva, El Caguán, La Ulloa, Neiva, Rivera y Neiva. Balsillas, Caquetá también. Desde el comité se exhorta a los ganaderos a realizar las respectivas denuncias para poder realizar el seguimiento a las bandas delincuenciales que están ocasionando estas afectaciones a nuestra región.
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3: Son las 12:24 minutos.
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0: Son las 12 del mediodía, 27 minutos. Vamos al sur del departamento del Huila. Padres de familia están bloqueando una sede de un colegio en Pitalito. ¿Qué están solicitando? ¿Qué está ocurriendo allí? Fernanda Cortés en HJW Capitalito. Buenas tardes.
14: Muy buenas tardes, Javier, qué gusto poderlo saludar a usted, la mesa de trabajo, todos los oyentes que están conectados con nosotros. Así es, como usted ya lo mencionaba, les contamos que padres de familia de la institución educativa Los Nogales en la comuna 2 de Pitalito realizan este jueves un plantón. Cerraron temporalmente la sede para exigir una intervención urgente de las autoridades educativas. La comunidad denuncia el deterioro de la infraestructura y la presencia de fisuras en las paredes, situación que según los padres representa un riesgo para los estudiantes. Además aseguran que las grietas se hicieron más evidentes después del sismo registrado recientemente. Escuchemos la denuncia que realiza una de las madres de familia.
15: Hola, muy buenos días. Pues lo que está pasando es sencillo, estamos haciendo una protesta porque queremos hacernos sentir, queremos que vengan y nos solucionen lo de los baños, lo de las vías, que desde el 2024 estamos pues interponiendo pues la queja, ¿no? Entonces en el año 2020 se hicieron los baños, en el año 2023 empezaron a aparecer las primeras grietas. Ahora después del sismo las grietas se volvieron más pronunciadas. La escuela lamentablemente está en total abandono. En los salones tenemos goteras, hay muchas grietas en todos los salones, en el salón de preescolar, que es donde están los más pequeños. Exigimos eso, son respuestas de...
14: Los padres también cuestionan que en administraciones anteriores se les habría informado sobre la existencia de recursos destinados a intervenir esa institución y otras 16 sedes que habrían sido priorizadas. Sin embargo, aseguran que las obras nunca se materializaron y que hoy continúan esperando respuestas.
15: Que el doctor Juan Camilo Ramírez entregó el puesto, había el dinero para intervenir la institución, esta institución y 16 instituciones más, y hasta el momento no hay nada, no han hecho absolutamente nada. No sabemos qué habrá pasado con el presupuesto, lo que sabemos es que estaban priorizadas, la institución estaba priorizada la pavimentación. En estos momentos no tenemos ni andenes en el colegio, no tenemos andenes, no tenemos vías dignas para la entrada. Ahí nuestros los hijos son donde pues van, y más con estos climas pues más ganas le dan de entrar al baño, y pues Dios no lo quiera, llegar a ver otro temblor como hubo, y después quién nos va a responder.
14: La comunidad educativa pide a la Administración Municipal y a la Secretaría de Educación explicar qué ocurrió con los recursos anunciados y sobre todo adoptar medidas inmediatas para garantizar la seguridad de los estudiantes, docentes y personal administrativo.
15: Estamos exigiendo la presencia del secretario de Educación, de nuestro ser queridísimo alcalde Tider Luna, que mientras que cuando estaba en Estoqué, en campaña, decía mucho y pues ahora nos volvió a dejar como todos, abandonados y mamando.
14: Otro padre de familia expresó su preocupación por las condiciones actuales de la sede y pidió a las autoridades que no esperen que ocurra una emergencia para tomar decisiones.
8: Lo que sucede es que esta escuela ya lleva mucho tiempo en total abandono. La verdad, pues, uno mira con tristeza lo que sucede en esta escuela y en muchas más, de que la administración, pues, las tiene totalmente abandonadas. Nosotros, por ejemplo, en este caso estábamos muy ocupados por el tema de los baños, ya que por el sismo, eso ya tiene unas grietas, porque supuestamente el interventor que hizo esa obra, pues, lo hizo mal, ¿no? Y ya venía medio breteado con el temblor en estos días, pues se pronunció más y la verdad pues nos da mucho miedo que ocurra una calamidad, un accidente con algún hijo de cualquiera de nosotros.
14: El reclamo deja nuevamente sobre la mesa una situación compleja. Los estudiantes necesitan garantizar su derecho a la educación, pero también requieren espacios seguros para recibir sus clases. Ahora la comunidad espera un pronunciamiento oficial y una intervención concreta que permita solucionar las diferencias de esa institución y, por supuesto, Javier, si llegan a algún acuerdo, poder retomar las clases en este lugar.

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1: 12:32 minutos. Muchas gracias, Fernanda. Teníamos aquí un inconveniente técnico. Ya regresaremos con más noticias. Hablamos de otras noticias porque hay preocupación con el tema de las altas temperaturas, Efraín, y los incendios forestales y de cobertura vegetal en el departamento del Tolima.
2: Así es, Javier. En el departamento vecino se tienen 44 municipios en alerta roja por incendios forestales según el IDEAN, en medio de una de las temporadas secas más críticas de los últimos años. Los organismos de socorro atienden 38 incendios activos, 38 incendios activos en 18 municipios con apoyo de bomberos, brigadistas, fuerza pública, comunidades y entidades del Sistema Nacional de Gestión del Riesgo. La situación más preocupante en el departamento del Tolima se registra en San Luis y en el Guamo, donde las llamas ya habrían devastado cerca de 10.000 hectáreas. En San Luis, la emergencia se ha extendido durante varios días y las condiciones del terreno han dificultado las labores de control, por lo que la Fuerza Aeroespacial Colombiana se sumó a estas operaciones aéreas mientras continúan los trabajos por tierra. La gobernadora del departamento del Tolima, Adriana Magali Matiz, recorrió zonas afectadas en Valle de San Luis y San Luis y anunció que se evaluará la posibilidad de declarar la calamidad pública. Las autoridades mantienen el monitoreo permanente y hacen un llamado a evitar quemas, no arrojar elementos que puedan provocar incendios y reportar de inmediato cualquier conato. El departamento permanece en máxima alerta, al igual que gran parte del territorio nacional, porque se intensifican las labores para contener las llamas.
3: 12 del mediodía, 34 minutos, la Subdirección de Gestión Catastral de Neiva alertó sobre una persona que presuntamente estaría haciéndose pasar por funcionario de catastro para realizar trámites de actualización catastral. La alcaldía recordó que estos procedimientos deben hacerse únicamente por los canales oficiales y advirtió a la ciudadanía que no entreguen dinero ni pague a particulares para agilizar o gestionar trámites. Esta es la segunda alerta emitida por la Administración Municipal frente a esta situación, por lo que las autoridades recomendaron verificar directamente cualquier visita o procedimiento y denunciar posibles casos de fraude.
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1: 12 del mediodía, 35 minutos, dos nuevos puentes averiados por el terremoto fueron identificados por la Oficina de Gestión del Riesgo del municipio de La Plata en el departamento del Huila, sin que se presente algún tipo de afectación a la movilidad de varias veredas, pero que requieren intervención por su antigüedad. ¿No les ha pasado a ustedes también que en la casa se encontraron grietas que no habían visto?
2: Sí.
1: Mire,
2: sí.
1: Aquí en la emisora, esta mañana le pedimos a un compañero que cambiara un bombillo, que le corresponde la tarea cambiar un bombillo. Y descubrió que hay grietas nuevas. Y eso que el lunes había hecho la inspección ocular, ¿no? Ajá. La inspección normal. Ajá. Pero hoy que estaba haciendo la tarea, se encontró con grietas nuevas.
2: Vio esa fisura.
1: Vio la fisura. Puede que ya estuviese ahí hace mucho tiempo.
2: Pero no habíamos hecho la inspección.
3: Claro, es que no se fija. A la infraestructura. Casi.
1: No se fija acá. Pero luego en otro lado volvieron a encontrar otra fisura. Entonces, pues no es si es un tema mental o es real que uno después comienza a encontrar las fisuras en la casa, en la oficina, pues ya con más calma, creo yo, ¿no? Con más calma, con ojo más tranquilo, como dicen por ahí.
2: Sí, esos detalles uno no los analiza con tiempo, no le hace una inspección a su hogar de cómo se encuentra, ¿no?
1: Sí, hay que hacer la inspección. Sí, claro. Ahora, si usted tiene la oportunidad de tener muy cerca un arquitecto o ingeniero civil, pues hágalo, porque ellos son los expertos en ese sentido. Ahora, es muy distinta una pequeña grieta a lo que realmente han vivido o están viviendo nuestros compatriotas en otras zonas del departamento, del país. Camilo Espina Martínez es el alcalde de La Plata.
5: Sí, hoy los vamos a reportar vías, afectaciones en vías como tal terciarias o el orden de vida secundario nacional no tenemos. Tenemos algunas situaciones de afectaciones que presentaban el puente del sector de Chilicambe, del puente hacia la vereda La Palma. Son sectores donde hay una infraestructura que había venido siendo afectada y que a raíz del sismo pues también se amplió un poco más esta afectación. Ya se hicieron las respectivas visitas, la valoración, y hoy a través de la Oficina de Gestión del Riesgo, a través del Consejo Municipal de Gestión del Riesgo, se hará llegar dicha información ante el Consejo Departamental de Gestión del Riesgo. De hecho, ya habíamos solicitado también apoyo técnico al INVIAS para una visita con un especialista en puente, un especialista estructural, que definan, que claramente nos digan qué tipo de intervención se le debe hacer a esta infraestructura, qué tipo de arreglo, qué tipo de adecuación, de intervención para poder garantizar la movilidad de estos sectores, que son importantes sectores que comunican varias veredas de los corregimientos.
1: La administración municipal, luego del diagnóstico que va a presentar hoy ante la Oficina de Gestión de Riesgos del departamento, pues dada la inestabilidad y la condición de la infraestructura, quedará a la espera de las medidas para intervenir estos puentes que tome la Secretaría de Vías.
5: El tránsito está en estos momentos normal porque las averiaciones son menores, pero desde luego tenemos que reportarlas y debemos tomar medidas para que la situación no empeore en términos de movilidad. Hoy no hay aislados, no hay comunidades aisladas, la movilidad está normal al respecto. Nosotros siempre hemos tenido desde luego la comunicación activa con los organismos de socorro a través del Consejo Municipal de Gestión del Riesgo, las respectivas capacitaciones, la respectiva formación a las entidades, a la institucionalidad, a los establecimientos educativos, a la comunidad, y desde luego a raíz de lo presentado el lunes se activó de manera inmediata el Consejo Municipal de Gestión del Riesgo, se inició todo el proceso de caracterización, de identificación de afectaciones tanto en la zona rural como urbana, y hemos venido trabajando de la mano con el Consejo Municipal, con el Consejo Departamental de Gestión del Riesgo, para que la información y la trazabilidad de la misma sea información veraz, creíble, institucional, y que llegue tanto al orden departamental como nacional.
1: El alcalde del municipio de La Plata también habló sobre las otras infraestructuras que resultaron afectadas y que han sido identificadas hasta ahora.
5: Alrededor de 6 viviendas, 5 de la zona urbana, 1 de la zona rural, algunas afectaciones en instituciones educativas, 5 instituciones educativas con afectaciones leves que están siendo evaluadas por la Oficina de Planeación Municipal, y toda la información se está recaudando, se está consolidando a través del Consejo Municipal de Gestión del Riesgo, comunicándose al Consejo Departamental de Gestión del Riesgo para que se tomen las medidas.
1: Es el alcalde del municipio de La Plata, entonces, a nivel departamental. Recordemos que la Oficina para la Gestión del Riesgo de Desastres ha indicado que van hasta el momento 29 municipios ya del Huila afectados por el terremoto. Recordemos que en el Huila tenemos 37 municipios, el porcentaje pues es alto. 54 sedes de instituciones educativas, 158 casas, 8 centros comunitarios y 3 vías realmente afectadas.
3: 12 del mediodía, 40 minutos. En más noticias, la Secretaría de Salud de Neiva está convocando a los propietarios y trabajadores de peluquerías, salas de belleza y escuelas afines a una reunión en la Cámara de Comercio para dar cumplimiento con la resolución 2117 de 2010, una normativa sanitaria cuya aplicación presenta retrasos en el municipio. Así lo señala la Secretaría de Salud, Lilibet Galván.
6: Bueno, hacerle una invitación a todas las personas que tienen establecimientos de estética ornamental, como son las peluquerías, barberías, salas de belleza, manicure, escuelas de formación en estas áreas, para que el día viernes nos acompañen en la Cámara de Comercio y puedan darle cumplimiento a la resolución 2117. Esta es una resolución realmente del 2010, pero el municipio de Neiva se encuentra aún en mora frente al cumplimiento de las mismas.
3: Además, las autoridades de salud van a estar realizando unas inspecciones y visitas a estos centros de belleza para que se dé cumplimiento con la normativa.
6: Por instrucción del INVIMA, Nuestro equipo de salud ambiental este segundo semestre estará haciendo las visitas en estos spas, en todas estas áreas de la belleza, para verificar el cumplimiento de la resolución. El viernes 14 los esperamos a las 2 de la tarde en el auditorio empresarial de la Cámara de Comercio en la carrera quinta. Por favor, no falten y pónganse al día con lo que no tengan para evitar que cuando se hagan este tipo de visitas el municipio tenga que incurrir en medidas sancionatorias.
3: Por ello se está haciendo un llamado a los propietarios y a los trabajadores para asistir a esta reunión en la Cámara de Comercio que se va a llevar a cabo el viernes 14 de agosto.
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1: Son las 12 del mediodía, 42 minutos. Vamos a conocer otros hechos noticiosos que se han generado en el centro del departamento del Huila. Antes de decir que hay nueva cifra de personas fallecidas en nuestro país producto del terremoto, a 273. Aumenta el número de personas muertas. Recordemos que Cali y Pereira son las ciudades con mayor número de personas fallecidas, son las más golpeadas en ese sentido. Claro, no hay que dejar de lado otras ciudades, otras localidades que también tristemente siguen con este drama. Juan Fajardo a esta hora tiene toda la información en Garzón. Juan, buenas tardes.
7: Javier, buenas tardes. El rector de la institución educativa Ismael Perdomo Borrero del municipio de Gigante, Orlando Salas, notificó a las autoridades y organismos de emergencia sobre la caída de un muro que colinda con un escenario deportivo de esa localidad. El colapso de la tapia se presentó luego del fuerte sismo del pasado lunes, dice el rector, que hace 2 años había advertido sobre lo que podía suceder y nadie le puso atención.
8: Era algo que ya estaba anunciado desde hace varios años, que esa tapia que pega hacia el lado el campo de fútbol desde la sede de Simón Bolívar era un riesgo para los estudiantes, pero lamentablemente se quedó siempre en estudio, en veremos, y eso fue consecuencia de las mismas réplicas. Encontramos esta tapia en el suelo. Los escombros hacen directamente que también los alumnos, la comunidad, entremos en riesgo directamente la seguridad, porque por ahí se pueden entrar también la gente de la calle.
7: En la mañana de hoy amaneció bloqueado el ingreso a la sede Garzón de la Universidad Surcolombiana. En el lugar hacen presencia estudiantes de primer y segundo semestre del programa de derecho, los cuales protestan pacíficamente exigiendo la contratación de docentes y garantías para el desarrollo de las actividades académicas que a la fecha no han podido iniciar.
9: No hemos permitido el acceso porque la universidad no nos está garantizando el derecho a nosotros como estudiantes. Hay problemas administrativos, ya llevamos 2 semanas y no hemos iniciado a ver clase, lo cual me parece una falta de respeto de la universidad, teniendo en cuenta de que ya estaban establecidos los horarios que íbamos a tener clase y los profesores aún no estaban completos.
7: Y el rector de la Universidad Surcolombiana, Rubén Darío Balbuena Villarreal, estuvo en Garzón. Les dijo a los estudiantes que ya fueron contratados los profesores que hacían falta para el programa de derecho. Sin embargo, no hubo un acuerdo por escrito y esto generó inconformismo en los estudiantes.
10: Había unos profesores que renunciaron y pues todo proceso lleva un trámite, entonces estamos en el proceso de vinculación de los no docentes. Afortunadamente ya son sonamos, ya se consiguieron los 4 docentes que hacían falta para completar el recurso que requieren los estudiantes para iniciar el semestre de manera normal.
7: Los estudiantes de primer y segundo semestre del programa de Derecho Sede Garzón en la mañana de hoy también bloquearon el ingreso a las oficinas del consultorio jurídico de la Universidad Surcolombiana ubicadas en el centro del municipio. Juan Fajardo Cerquera con las noticias para el sistema INRAI, Radio Positiva de Colombia.
3: 12 del mediodía, 46 minutos, y volvemos a Pitalito con Fernanda Cortés, quien nos va a contar sobre esa crisis educativa que se presenta en San Agustín. ¿A qué se debe, Fernanda, y qué ha pasado? Buenas tardes.
11: Muy buenas tardes, Lisset. Efectivamente, pues la crisis educativa que atraviesa el municipio de San Agustín continúa generando preocupación entre padres de familia, estudiantes y docentes. A las dificultades que se presentaron recientemente por la falta de profesores, situación que fue atendida tras la visita del secretario de Educación departamental, ahora se suman cuestionamientos por el estado de varias instituciones educativas y la falta de intervenciones estructurales. La concejal Judiela San Pablo manifestó su preocupación por el proceso de entrega de materiales destinados a la adecuación de cubiertas en algunas sedes educativas. Señaló que antes de ejecutar estos trabajos deben existir estudios estructurales, protocolos de seguridad y claridad sobre las responsabilidades que asumirán las comunidades encargadas de las obras. Escuchemos sus declaraciones.
12: Los techados de las cubiertas de las instituciones educativas es de gran importancia y de gran cuidado, porque no decimos pues, de gran preocupación, teniendo en cuenta que la administración municipal, mediante plataforma de Colombia Compra Eficiente, compró una serie de materiales para las cubiertas, para reparar algunas cubiertas o cambiar algunas cubiertas de instituciones educativas. Ahí es donde hemos venido diciéndole a la administración municipal y recordándole la responsabilidad que se tiene cuando se representa al Estado mediante la alcaldía municipal. No podemos pensar que los dineros del Estado se pueden manejar de una manera como manejamos de pronto los propios recursos económicos, los personales.
11: La cabildante también cuestionó la gestión de la administración municipal ante la gobernación del Huila para conseguir recursos que permitan atender las necesidades de infraestructura educativa. Según señaló, es necesario impulsar y radicar proyectos que permitan acceder a financiación para intervenir las instituciones que presentan mayores dificultades.
12: Acá hay que cumplir una serie de requisitos, obviamente hay que tener la seguridad de que los recursos se van a invertir de la mejor manera y obviamente que van a apuntar a solucionar las necesidades que para ellos se invierten. Nos dábamos cuenta, a raíz de esto, nos dábamos cuenta que las quejas y las solicitudes han sido bastantes y han sido continuas, pero en el momento no hay un proyecto en el cual se diga está radicado en la gobernación del Huila o es por su complejidad y por el costo tan alto está a nivel de la nación. O sea, no hay ese proyecto que nos garantice que los recursos puedan llegar en cualquier momento.
11: La situación se suma a las protestas y plantones realizados durante los últimos días por comunidades educativas que reclaman soluciones. Aunque el déficit de docentes logró avanzar hacia una solución, persisten problemas relacionados con infraestructura y seguridad. Padres de familia, estudiantes y docentes continúan solicitando intervenciones que permitan garantizar condiciones adecuadas para desarrollar las actividades académicas. La concejal pidió mayor gestión y claridad frente a las acciones que se adelantarán para superar esta crisis educativa en el municipio de San Agustín. Son las 12 del mediodía con 49 minutos.
2: Muchas gracias, Fernanda. Desde Pitalito, en el departamento del Huila, vamos ahora al departamento del Caquetá, porque después de la inspección o barrido que han hecho las autoridades en esta zona del país, ya se identifican poblaciones o personas afectadas por el terremoto del pasado lunes de 7,4. La ampliación de esta y más noticias desde Florencia, en el departamento del Caquetá, con Jonathan Rodríguez.
13: Una feliz tarde, los saludamos desde la capital del departamento del Caquetá y a esta hora les contamos las noticias más importantes. Mucha atención porque 11 viviendas del centro poblado de Valsillas, en zona rural del municipio de San Vicente del Caguán, serían las primeras afectadas por el terremoto de magnitud 7.4 registrado el pasado lunes. Un centro educativo y un hogar infantil también sufrieron daños. Wilson Silva Calderón, jefe de la Oficina de Gestión del Riesgo en Caquetá, manifestó que tras revisar de manera ocular las viviendas, se logró verificar los daños. La cercanía con el departamento del Huila sería la causa de estos daños.
14: Sí, nosotros como departamento siempre trabajamos con los organismos de socorro, con los consejos municipales de gestión de riesgo. Inicialmente, en el primer barrido que se hizo, pues no dieron ningún reporte de afectaciones, pues se entiende que las afectaciones que ellos reportan es el sector urbano, pero en este momento, de acuerdo a una comunicación que hizo el presidente de la Junta de Acción Comunal y un video que envió y que está corriendo en este momento por los medios, es el Consejo Municipal de Gestión de Riesgo de San Vicente programó visita a Valsilla para verificar la información. Acabo de recibir llamada de la Coordinadora Municipal de San Vicente, en la cual está verificando que efectivamente sí hay viviendas afectadas por el sismo. Se entiende que porque Valsillas queda al otro lado de la cordillera, Valsillas queda muy cerca al Huila, el cual pues ha sufrido también el Huila muchas afectaciones por este sismo, y en este momento hay reportada 11 viviendas que tienen afectaciones críticas. Hay otras viviendas que ya son más leves, pero en realidad todo el centro poblado salió afectado.
13: En más informaciones contamos que anuncian corte en el servicio de agua potable para algunos barrios de la comuna occidental de Florencia. Trabajos de enmalle en la red de distribución de acueducto en el sector de Helicomnias obligan a la contingencia de 7 de la mañana a 3 de la tarde de hoy jueves 13 de agosto. Cerramos el informe con esta noticia. Rescatan y reubican anaconda de 4 metros en zona rural del municipio de Belén de los Andaquíes. Hombres de la Defensa Civil llegaron tras el llamado de la comunidad hasta la vereda de la Reforma y aseguraron el animal. La capital caqueteña registra una temperatura de 27 grados centígrados, informa Jonathan Rodríguez para el Sistema Informativo INRAI, Radio Positiva de Colombia.
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3: 12 del mediodía, 52 minutos, y vamos ahora con información deportiva con Steven López, porque la DIMAYOR confirmó el aplazamiento de la quinta fecha de la Betplay prevista para este fin de semana. Buenas tardes, Steven.
15: Así es, compañeros, hace pocos minutos se dio a conocer la noticia por parte de la DIMAYOR y con esta información iniciamos el resumen informativo con las buenas tardes a todos nuestros oyentes. Pues como ustedes lo están indicando, van a ser entonces los 36 clubes que se van a prestar para conjuntamente dar una gran donación a los afectados por el terremoto, pero además de eso la DIMAYOR dio a conocer que se cancelan todos los juegos del fin de semana por la fecha 5. Algunos aplazados, otros que se iban a jugar, como el caso de Atlético Nacional frente Independiente Santa Fe. Lo que ha indicado la DIMAYOR es que se reactiva el fútbol colombiano a partir del 19 de agosto. Hablando de ayudas y de fútbol, la Conmebol y la Federación Colombiana de Fútbol anunciaron hace pocos minutos una donación conjunta de $1,000,000. Esto con el fin de apoyar la reconstrucción y asistencia a los damnificados por el reciente terremoto en nuestro país. Hablamos ahora de lo que tiene que ver con el mercado de fichajes a nivel internacional, y es que hay un movimiento en Benfica. El equipo luso está abierto a dejar salir a Richard Ríos, y si algún equipo logra llegar hasta las cifras que está exigiendo el equipo portugués, pues este inmediatamente le encontrará reemplazo con Gustavo Puerta, de reciente buen mundial y que actualmente está en el Racing de Santander de la Liga Española. Otro que estará próximo a firmar su nuevo contrato es Johan Mojica, el lateral izquierdo de la selección Colombia, ya está pronto para fichar con el Getafe de España. Cambiamos ahora de deporte para hablar de la Vuelta a Colombia Asiste Crédito 2026, la cual tuvo que suspender la sexta etapa teniendo en cuenta las complicaciones que en este momento hay en el país por cuenta del sismo. Así lo declaró Rubén Galeano, quien es el presidente de la Federación Colombiana de Ciclismo. Es importante destacar que la sexta etapa tenía como llegada el municipio de Jericó en Antioquia. Escuchemos.
16: El día de hoy pues estábamos dos días antes esperando si la etapa de Caldas y Antioquia se cancelaba, en decisión con los equipos y con todos, y por solidaridad con toda la gente afectada por el terremoto y Caldas, nosotros habíamos decidido de pronto salir en Antioquia, pero al final se tomó la decisión de cancelarla completamente y esperar a ver qué decisión se toma el resto de la carrera, porque sabemos que hay afectaciones también en Antioquia y lo que no queremos es inoportunar a todas las agencias y a toda la gente que está haciendo envíos de ayudas humanitarias.
15: Así las cosas, compañeros y oyentes, espera una reprogramación de las diferentes rutas de esta Vuelta a Colombia Asiste Crédito 2026. Hasta aquí la información deportiva.
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2: Son las 12 del mediodía, 55 minutos. El departamento del Huila logró quedar en la lista de prioridad del gobierno nacional dentro del decreto de emergencia económica para la destinación de recursos para mitigar los impactos del terremoto. Al respecto, John Jairo Yepes, jefe de la Oficina para la Gestión del Riesgo de Desastres.
17: pudimos dar cuenta que ya el gobierno nacional pues emitió el decreto en el cual el departamento Luguira hace parte del decreto en el cual pues salió con afectaciones en alguna de sus estructuras. El paso a seguir como departamento lo que yo comentaba, que es la consolidación de manera eficaz y con datos ya específicos y una valoración técnica para de esta manera pues poder escalar a nivel nacional ante la unidad la ejecución y la consecución de los recursos para poder apoyar a este municipio donde hubo afectación en alguna de sus infraestructuras, tanto la parte educativa como en su sector salud y en algunas viviendas.
3: 12 del mediodía, 56 minutos. En el Hospital Universitario de Neiva aumentó a 8 la cifra de militares atendidos por el ataque en Algeciras, Huila. 7 permanecen hospitalizados, 5 se encuentran estables y 2 permanecen en UCI. Al respecto, Juan Diego Fierro Oliveros, gerente del hospital.
18: La actualización del estado médico de los militares remitidos desde el municipio de Algeciras, Huila, quienes ingresaron a la institución afectados por la onda expansiva de un artefacto explosivo. A la hora, la totalidad de los pacientes asciende a 8, 7 de los cuales continúan en la institución. De acuerdo con la evolución clínica, los estudios y valoraciones realizados por el equipo médico especializado, su estado actual es el siguiente: paciente 1 estable con herida en brazo derecho y pierna izquierda por onda explosiva permanece en el servicio de urgencias. Paciente 2 estable con herida en pierna derecha por onda explosiva permanece en el servicio de urgencias. Paciente 3, paciente con compromiso óseo muscular en ambas piernas, ya fue intervenido quirúrgicamente por las especialidades de ortopedia y cirugía vascular, actualmente en unidad de cuidado intensivo. Paciente 4, estable con herida en miembro superior izquierdo y lesión braquial.
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2: Son las 12 del mediodía, 57 minutos. Finaliza la presente entrega del Sistema Informativo INRAE Imparcial para este jueves 13 de agosto, año 2026. Les hemos acompañado
3: Lizeth Díaz,
11: Fernanda Cortés.
2: En la lectura de noticias, quien les habla, José Efraín Valdés Castaño. La dirección general es de Javier Leitón Álvarez. Los invitamos para que permanezcan en nuestra sintonía.
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1: La una en punto.
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0: La 1:50.
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1: Las dos en punto.
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0: Las 3 y 27 minutos.
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1: Ok, usted lo acaban de escuchar. Somos mi emisora, su emisora, nuestra emisora.
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1: Mi gente, hola, ¿qué tal? Buenas tardes, buenas tardes, buenas tardes, buenas tardes, buenas, buenísimas tardes. Bienvenidos una vez más a compartir lo mejor de la música popular.
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1: De regreso al rancho, por el caminito largo y ancho, mi gente, de regreso al rancho aquí en HJWK. 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
1: 4 de la tarde, 9 minutos. 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
1: De regreso al rancho, por el caminito largo y ancho. Como siempre, en una presentación de Javier Layton Álvarez, él es el director, déjenlo como es el director. Y con muchísimo gusto, ¿quién les habla? Su amigo, el viejo Willy Sabí. Ese soy yo, un amigo más. Les dice a todos, bienvenidos a disfrutar lo mejor de la música popular. Recuerden, 320-327-5767. 320-327-5767. Para que envíen sus saludos, cumpleaños, alguna canción que quieran escuchar, algún mensaje. Si tienen algo para vender, para comprar, o andan buscando cualquier artículo, al 320-327-5767 nos deja el dato y con mucho gusto. Canciones a la carta, doble casos, negocios, noticias, deportes y mucho más. Hasta las 6 de la tarde.
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1: Por el caminito largo y ancho. 4 de la tarde, 11 minutos. Son las 4 de la tarde. Sí, 4 de la tarde, 11 minutos.
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1: Como siempre, por el caminito largo y ancho. Ah, hoy sí llegaron temprano. Perfecto. Hoy sí llegaron tempranito. Sí, para que después no digan nada, ¿no?
4: Bueno, Willy, ¿qué tal si me mandas una la mero, mero macho, güey?
1: ¿Qué tal? ¿Ah? Y con don José Alfredo Jiménez. Me dio sed en esta calor.
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1: Bueno, sí, señores. Y con esta, pues, quiero enviarle un abrazo, un fuerte apretón de manos a esta hora de la tarde. A nuestra fiel oyente y amiga, esperemos que nos esté escuchando, si no, pronta recuperación. Para doña Luz Marina Díaz. Sí, pronta recuperación para ella. Y ahí están unas, las canciones que ella le encanta, ¿sí o no? Esa de Marvel, Adicta al Dolor. Pues ojalá no tenga dolor en este momento, ¿no? Después de la cirugía. Sí. No, ni más faltaba. Ni más faltaba que va a tener dolor a esta hora. Un abrazo para usted, doña Luz Marina. Para toda la familia que a esta hora nos acompaña. Esto es por los lados de Canaima, ¿no? Un abrazo especial para ella. Mi gente, 34 grados de temperatura. Nos dicen aquí que estamos a esta hora gozando en la ciudad de Neiva. Pues no está así como muy alta, pero sí hay un bochorno ahí. Un bochorno cansón.
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1: Por el caminito largo y ancho. Buenas tardes.
3: Buenas tardes, don William.
1: Hola, mijito, buenas tardes. ¿Con quién hablo?
3: Acá con Gustavo en el barrio José Eustacio Rivera.
1: Hola, don Gustavo, bienvenido de regreso al rancho. Un gusto tener por aquí a mi gente de José Eustacio Rivera.
3: Lo que pasa, don William, es que el día del temblor, sí, a nosotros se nos agrietó la casa toda por fuera. Ya, está que nos cae. Entonces, ¿a dónde podemos acudir para que nos ayuden?
1: Ya, para conseguir una ayuda. Usted ya de pronto se hizo la pasadita allá por la alcaldía de Neiva y comentó este caso.
3: Tengo una amiga que trabaja al frente del cementerio y ella me dijo a mí que no tenía nada que ver ahí. Entonces quiero que este mensaje le llegue al señor alcalde de Neiva, porque el señor alcalde de Neiva es muy amigo de mi hermano Alexander Tacuma Quintero.
1: Sí, por eso.
3: Y la verdad es que desde que ganó el señor alcalde, pues no ha venido a visitarlo ni nada, olvidó de nosotros.
1: Pero usted ya fue a la alcaldía. Nosotros
3: ya pasamos un reporte, pero que no tenían ayuda, que no sé qué, don William. Entonces, ¿a dónde acudimos? Que nos ayuden, porque la casita de verdad se nos quiere caer por fuera. Si quiere, ustedes vengan y miren y verifiquen.
1: Ya, bueno, listo, mi amigo. Pues bueno, lo único que sé es que este tema es con la alcaldía de Neiva y ellos, pues ahí le harán una visita para parolar, ¿no?
3: Yo quiero que el alcalde de Neiva venga, se dé cuenta en la situación en que estamos y en cómo quedó la casita.
1: Bueno.
3: Al menos que no nos regalen, que nos den una, o nos presten algo de dinero, o nos den unos bultos de cemento, arena, ladrillo.
1: Ya, bueno, listo, mi amigo, ya tengo por acá el dato.
3: Gracias, que Dios lo bendiga a usted, a toda la mesa de trabajo.
1: Ni más faltaba, un abrazo para usted, mi amigo, allá en el barrio José Eustacio Rivera, y bueno. Pues le pasaré este dato aquí a nuestra periodista, pues para que ella, pues, haga la averiguación también. De pronto ella sí nos da...

0: nos da que más luces sobre este tema. Un abrazo para usted, mi amigo, y bueno, para todos aquellos que pues el pasado lunes pues tuvieron sí, afectaciones por el temblor. Pues ya les estaremos contando un poquito. 4:22 de la tarde. A propósito, por acá un saludo muy especial. Me dice que un saludo de cumpleaños.
1: ¡Felicitaciones!
0: Con mucho gusto, el abrazo especial hoy de cumpleaños. Dice para saludar a Yurani Cardoso Heredia. Yurani Cardoso Heredia en el barrio Moscovia. Dice, se encuentra cumpliendo años. Y para el tío Alirio Heredia, allí en La Troja del municipio de Barayá también. Un abrazo muy especial hoy de cumpleaños. Con muchísimo gusto pues para ellos. Que Dios los bendiga y que les dé muchos años más con salud. Sí, el abrazo especial de parte de su hermana y sobrina Lili desde la vereda La Unión del municipio de Barayá. Un abrazo para mi gente en Barayá. Allí para doña Norma también, sabemos que a esta hora y ella todas las tardes va
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0: por el caminito largo y ancho. 4:23 de la tarde. Ahí para mi gente de La Unión de Barayá, el abrazo, y para a todos aquellos que están a esta hora compartiendo de regreso al rancho. Nos dicen por aquí doña Carmenza, good afternoon. Buenas tardes, doña Carmenza, bienvenida a De Regreso al Rancho. Por acá nos dicen, Willy, buenas tardes, para solicitarle una ayuda. 4:24 minutos, dice, un saludo muy especial. Dice, me dirijo a ustedes de corazón para pedirles una colaboración. Estoy necesitando una nevera o refrigerador o un timbo para parar agua, para llevar a Barayá. Dice, ya que entró el verano y sin agua para poder tomar agua. Dice, tengo dos menores de edad, dos niños. Y dice, para conservar también los alimentos de mi familia. Si alguno tiene una nevera viejita que la quiera donar, que la quiera regalar y que ya no la use, se puede comunicar al 322-850-7629. Es para colaborarle a una familia allí en el municipio de Barayá que la anda necesitando, como dice ya, para parar agua, para poder conservar los alimentos a los hijos. 322-850-7629. 322-850-7629. Ahí está la línea para aquellos que quieran ayudar y hacer esa donación de una nevera, de un timbo, ¿sí?, para esta familia que la está necesitando allí en el municipio de Barayá.
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0: Mi emisora, su emisora, nuestra emisora. Más mensajes por aquí, el abrazo especial para nuestros amigos. A ver qué me dice por acá. Creo que es mi amigo don Víctor Huepe. ¿Sí?
4: Amigo William.
0: ¿Sí ve? Don Víctor.
4: ¿Cómo está? Salud usted.
0: Excelente.
4: ¿Cómo le levanta la familia? ¿Cómo se levanta usted?
0: Bien.
4: Y me hace famosa la canción Muñeco de Tina de Darío Darío. Y me hace famosa la canción Darío Gómez. Nadie es eterno en este mundo.
0: Ah, no, eso es
4: bye verdad. Bye, tú para la molestia.
0: Bueno, bye, bye, mi amigo. No, ni más falta. Va. Bueno, oiga, qué bueno. Al menos ya me cambió el repertorio, que es lo más importante. 4:25 minutos. 4:25 minutos.
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0: Bueno, y por acá recordando un gran amigo, don Martín, más conocido en el combo madrugador como el Correcaminos. Él encantaba esa canción y siempre decía, Willy, colóquemela, Lisa.

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2: Con gusto la hora, sí señores, ya tenemos y avanzamos en esta tarde de jueves. Hoy es jueves y es 13 de agosto. 4:30 minutos, 4:30.
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2: Mucha atención a este servicio especial en HJWK, la notaria cuarta del Círculo de Neiva en Plaza. 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liquidación de la sucesión intestada de los causantes Orlando Borges Puentes, quien en vía certificada con el número de cédula 4932423 y fallecido en Neiva el 23 de diciembre del 2022, yendo a la ciudad de Neiva a su domicilio constante y asiento principal de sus negocios. Aceptado el trámite respectivo en esta notaría, se ordena su fijación en lugar visible por el término de 10 días y se hace entrega de dos copias del mismo a la parte interesada para las demás publicaciones de ley. Firma la notaria cuarta del Círculo de Neiva, la doctora Deyanira Ortiz Cuenca.
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2: Ok, sí señores, 4:39 minutos, avanzamos, son las 4 de la tarde, 39 minutos. Avanzamos a esta hora de regreso al rancho por el caminito la de Ancho. Que suena bonito, ¿sí, no? De regreso al rancho por el caminito largo y ancho en esta tarde de jueves. Sí, señores, ya hoy es jueves 13 de agosto. Sí, señores, con una temperatura, pues bueno, no parecía estos días, pero pues se va calentando un poquito en esta tarde de jueves. A esta hora compartimos con ustedes nuestros oyentes a través del 320-327-5767.
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2: Órale nomás, buenas tardes.
3: Buenas tardes, HJWK.
2: Buenas.
3: Reporta sintonía, don Arbey Muñoz, en Guateque, Boyacá, vereda Piedra Parada.
2: Uy, don Arbey.
3: Fiel oyente, me regala la canción Mujeres Divinas. Gracias. Fiel oyente de HJWK, todo el día.
2: Ay, don Arbey, un abrazo allí en Guateque, Boyacá. Nuestro abrazo y gracias por ser fiel a la emisora familiar
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2: Sí, la que lo acompaña todo el tiempo, mi amigo. Un abrazo también por aquí, otro mensaje a través del 320-327-5767. Desde la vereda San Francisco, dice, para saludar a Marugenia, a César, a Miguel y al sacerdote Ramiro Charri. Un abrazo muy especial para ellos, gracias por estar compartiendo con nosotros de regreso al rancho. Por acá, a ver qué nos dicen, 320-327-5767.
4: Muy buenas tardes, William, ya hablo esta fiel oyente de regreso al rancho. Para saludar en San Francisco a mi hermana Mayra Alejandra y sobrinos. En el Pando del Roble a mi hermana Eva, Predis, en San Isidro a Zahín y esposa. Y a todos nuestros fieles oyentes de esta gran emisora, para con la canción de Cornelio Reino, que se junte en nuestros brazos. Muchas gracias por este maravilloso programa.
2: Ok, muchas gracias a doña Teolinda Sacaramboy por estar esta hora compartiendo allí de regreso al rancho. Para todos nuestros oyentes, un abrazo. Tarde de jueves. Con un poquito de calor, pero disfrutando de lo mejor de la música popular.
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2: Llega don Darío Gómez y Vicente Fernández.

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3: Y sí, señores, 4 de la tarde, 50 minutos. Y en nuestro TVT de hoy jueves, vamos a recordar a este artista de la música bohemia, de la música popular, Luis Saldarriaga.

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1: Sí, señores, Luis Aldarriaga, conocido en el ámbito nacional e internacional y musical como el Caballero Gaucho, nació en la ciudad de Pereira, pero sus años juveniles los vivió en Anserma Nuevo. Su padre, Pedro Antonio, y su madre, Carmen Emilia, cantaban y hacían un dueto parecido al de Margarita Cueto y Juan Arcizu. O sea, que lo del canto de Luis Ángel vino por herencia. Luis Ángel Santarriaga, más conocido como el Caballero Gaucho, cuando por primera vez se presentó en un programa de aficionados en la emisora de Armenia, Pregones del Quindío, lo botaron a la calle y le recomendaron que cogiera café. En ese tiempo Luis Ángel había conseguido un destartalado tiple y en un método práctico de enseñanza se fue guiando y aprendió sin que nadie le enseñara. Fue tan persistente el Caballero Gaucho, este hombre, que volvió a esa emisora, pero esta vez se ganó el primer puesto y como premio recibió dos camisas, jabones y un pantalón. Hoy recordando al Caballero Gaucho.

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2: Sí, señores, hoy recordando a este artista de la música popular bohemia.
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2: Saldarriaga. Luis Ángel Saldarriaga, el caballero gaucho.
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2: Su padre le enseñó la ebanistería con su hermano José Ramírez y su primo Luis Bernardo Saldarriaga. Excelente compositor y segunda voz del dueto Los Pamperos. Conformaron el trío Los Trovadores Andinos, que actuaron en la voz de Pereira durante varios meses. Cuando Luis Ángel cantó allí un tango como solista, inmediatamente le firmaron un contrato por 4 años. El día del debut, el dueño de la emisora le dijo: hoy canta usted la nueva, hoy canta usted a las 9 de la noche. Pero señor, yo he visto que en los carteles dice que a esa hora canta alguien que se llama el Caballero Gaucho. Es que desde ahora, en ese tiempo se decidió que usted se llamaría así, el Caballero Gaucho.

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1: Y a propósito, amigos, de este tema, en una de las muchas entrevistas que entregó el Caballero Gaucho, comentó que el tango Viejo Juguete, el que escuchamos a esta hora de fondo, lo compuso en la ciudad de Medellín, en la avenida Bejorral, con San Marcos. Eso fue en el año de 1956, compuso esta canción. Dice el Caballero Gaucho en la entrevista que se subió a la terraza del hotel donde él se hospedaba para despejar un poquito y vi ahí al frente en la terraza del otro lado de la calle a dos niñitos muy bien vestiditos, ¿sí? Muy bien vestiditos, que jugaban y se veían que eran de familia bien acomodada. De pronto a uno de esos niños como que no le gustó su juguete y lo tiró a la calle. Yo seguí el juguetico con la mirada hasta que cayó a la avenida Bejorral. En ese instante un niño de apariencia pobre que iba tomado de la mano de su mamá se lanzó a la calle en pos del juguetico que había caído. Pero desgraciadamente en ese instante pasó un bus que inmediatamente terminó con su vida. Después de ver esa tragedia, solo me demoré 20 minutos para hacer este tango, Viejo Juguete.
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0: Luis Ángel Ramírez Aldarriaga, conocido como el Caballero Gaucho, recordamos, fue un cantante y compositor colombiano, pionero de la música popular colombiana, el bolero, el tango, la ranchera y el vals ecuatoriano. Nació un 10 de junio de 1917 y falleció un 9 de agosto del 2013 a los 96 años de edad en Pereira. Hoy lo recordamos aquí en nuestro TVT de Regreso al Rancho.
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1: Con gusto la hora, 5 de la tarde, un minuto. Avanzamos a esta hora, tarde de jueves, 5, un minuto.
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1: Continuamos a esta hora de regreso al rancho y vamos con un pequeño avance de noticias. Vamos a contarles las 5 noticias destacadas para este jueves 13 de agosto. Bien, les contamos y les recordamos, mis amigos, que a 26 aumentó el número de municipios del Huila afectados por el terremoto del pasado lunes. Ese terremoto que azotó, que devastó el departamento de Chocó. Así lo indicó la Oficina para la Gestión del Riesgo de Desastres. Entre los numeritos, entre las cifras, van 52 sedes de instituciones educativas y 142 casas averiadas por el movimiento telúrico. Y seguimos hablando del sismo, porque ante un terremoto que provoque el colapso o bloqueo de vías, Neiva podría enfrentar dificultades para garantizar la movilidad. Por ello, la ciudad debe evaluar su capacidad de respuesta, identificar rutas alternas y establecer cierres y desvíos preventivos para mantener el tránsito ante un posible terremoto. 5 de la tarde, 3 minutos, 5-3 minutos. Les contamos también que fue normalizada la vía Baraya-Colombia-Huila, que había resultado afectada con un deslizamiento de tierra en el sector de Carrasposo, provocado por el terremoto. A propósito de esto, más de 60 veredas y el casco urbano del municipio se encontraba incomunicado con el resto del departamento. Protestas de padres de familia de la institución educativa El Vergel de Tarqui ante la falta de docentes luego del regreso de vacaciones. Además, indican los padres de familia que los estudiantes no han recibido clases y exigen respuesta de la Secretaría de Educación del Huila. 5 de la tarde, 5 minutos. Les contamos también a esta hora que el presidente de la República, Abelardo de la Espriella, declaró la emergencia económica para atender la crisis ocasionada por el terremoto. El decreto deberá contemplar medidas de reactivación económica a través del Fondo Milagro para reconstruir las zonas afectadas. A esta hora, 5 a las 5.
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1: 5 de la tarde, 6 minutos. Mucha atención a este edicto emplazatorio. El suscrito notario primero del Círculo de Neiva emplaza a todas las personas que se consideren con derecho a intervenir dentro de los 10 días siguientes a la publicación del presente edicto en el trámite notarial de la sucesión intestada de Doris Marínez García, identificada con el número de cédula 36165903, fallecida en la ciudad de Neiva, departamento del Huila, el día 24 de agosto del 2024. De igual manera, de Israel Puentes, identificado con el número de cédula 12111583, fallecido en Neiva el 27 de diciembre del 2005. Aceptado el trámite respectivo en esta notaría, se ordena la publicación de este edicto en un lugar visible por el término de 10 días y se hace entrega de dos copias del mismo a la parte interesada para las demás publicaciones de ley. Firma el notario Luis Ignacio Vivas Cedeño.
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1: 5:08 y arrancamos esta segunda hora de Regreso a Rancho presentando un artista. Sí, tú, huilense. Lo consideramos huilense. Eddie Esquivel. A esta hora solo quiero beber. Todo porque hoy es

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1: Sí, señores, 5:19, 5 de la tarde, 19 minutos. A esta hora ustedes tienen la palabra a través del 320-327-5767. Órale, buenas tardes. ¿Quién anda por ahí? Sí, buenas tardes.
2: Ajá. Hola, buenas tardes.
1: Ah, buenas tardes.
2: Reportando sintonía aquí desde el Tesoro. Voy al oyente todos los días, escucho el programa de mañanita y de tarde, todos los días.
1: Muchas gracias.
2: Hola a toda la familia, todo bien, gracias a Dios.
1: Ay, bueno, listo, mi
2: acabo
1: amigo.
2: Acabo de llegar del entierro de Efraín Osorio.
1: Ay, bueno, lamentándolo mucho.
2: Acabó de morir ayer, ya está en el entierro ya.
1: Bueno.
2: Muchas gracias a todos los que te acompañan este día, muchas gracias para toda la gente.
1: Sí.
2: Sí, lo mucho de todo, gracias.
1: Bueno, gracias a usted, mi amigo. Y bueno, pues nuestro abrazo solidario esta hora para toda la familia allí en la vereda y en Aype, ¿sí o no? Entierro bendito, Dios.
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1: 5:20, 5 de la tarde, 20 minutos de regreso al rancho por el caminito largo y ancho. Un abrazo, dice, para saludarlos a todos los de regreso al rancho. Reportando su sintonía desde Zipaquirá, Sandra Calderón, muchas gracias por ese recuerdo que nos estaba brindando el caballero gaucho. Ni más faltaba hoy recordando a este artista que el pasado 9 de agosto, ¿no? Que se cumplió un año más de su fallecimiento.
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1: Don Iber Córdoba, buenas tardes.
3: William, muy buenas tardes para usted, para los oyentes. Un saludo muy especial. William.
1: Señor.
3: Para informar que está confirmado mañana la entrega de Centrovía.
1: ¿Sí?
3: Centrovía de la comuna número 9, Eduardo Santos. La presencia del señor alcalde de la ciudad de Neiva.
1: ¡Ay, qué bueno!
3: Qué bueno. Con el presidente adulto mayor, Carlos Enrique Mosquera. Mañana va a las 4 de la tarde.
1: Qué bueno.
3: Va a entregar el alcalde la casa de adulto mayor en el barrio Eduardo Santo.
1: ¡Qué bueno,
3: Toquea
1: qué bueno!
3: Toquea en la calle 81, con carrera quinta.
1: Sí.
3: Enseguida el puesto de salud de Eduardo Santos.
1: Bueno, me alegra eso.
3: Cordialmente invitado la comunidad, los abuelitos. Mañana estoy yo también ahí, si Dios quiere. Y toda la comunidad, que mañana va a estar el señor alcalde, doctor Germán Casaguas, con el comité de la alcaldía.
1: Sí.
3: Mañana, bueno, si Dios quiere,
1: 4
3: nos
1: de la tarde.
3: Entregan la casa de adulto mayor de Centrovía de Eduardo Santos. Y está el presidente.
1: Listo, sí, señor.
3: Líder.
1: Bueno, don
3: Carlos Enrique Mosquera.
1: Sí. Listo, entonces.
3: En ese momento.
1: Ahí está la invitación. Entonces, mañana, 4 de la tarde, se entrega este Centro Vida para todos los abuelos. Así que la invitación para que ninguno falte, ¿no? 4 de la tarde.
3: William.
1: Señor.
3: Hágame un favor y me complace con la canción de Arely Senado y el Charrito Negro. Devuélvame tus besos, bendiciones para esa casa radial.
1: Ok.
3: Y para usted, William, mil bendiciones. Que mi Dios lo bendiga y feliz tarde a todos los oyentes.
1: Bueno, feliz tarde para usted, amigo Aníbal Córdoba. 5 de la tarde, 23 minutos. 5:23 minutos. Un abrazo también a esta hora para doña Esperancita Avilés. A esta hora compartiendo con nosotros. De regreso al rancho por el caminito largo.

0: Son las 5:23. Recuerden, 320-327-5767. 320-327-5767 para sus comunicaciones a esta hora de la tarde. Para todos un abrazo, seguimos disfrutando de esta tarde calurosa, pero sabrosita. ¿Con quién?
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0: Oiga, ¿qué es ese tan berriendo, sí o no? Aquí está Cornelio Reina, para nuestros amigos en Balmar Alto, acompañado de Arely Senao y el Charrito Negro.
3: ¡No!
0: ¡Ay, Dios santo! Y no quería beber hoy.

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3: Las 6:03.

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